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1: Comadrita, compadrito, para mí un placer estar de vuelta en tu camino con más información sobre tráfico y clima.
0: Fluido.
1: Nada se detiene sobre calle 20 Norte, de avenida 2 Oriente a la avenida 12 Oriente.
0: Carga que avanza.
1: Ligera carga sobre el bulevar Atlixco, de la calzada Colorines al bulevar del Niño Poblano.
0: Lento.
1: Asentamientos en avenida 13 Poniente, de calle 15 Sur a la avenida 11 Sur.
0: A vuelta de rueda.
1: Y con intensa carga, avenida 14 Oriente, de calle 34 Norte al bulevar Vicente Suárez.
0: Clima.
1: En la temperatura tenemos 21 grados. No dejes que el tráfico te arruine el día. Te mantenemos informado de las condiciones viales para que llegues a tiempo a tu destino. Estamos en X como arroba tráfico Puebla. 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
1: ¿Qué tal, comadre, compadre? Para mí un placer acompañarte con toda la información. Me despido y que tengas un excelente camino.
0: Fluido.
1: Te recuerdo que en Cúmulo de Virgo nada te detiene. Entre Vía Atlix, Calle Tel y Avenida 11 Sur en ambos sentidos.
0: A vuelta de rueda.
1: Con intensa carga Calle 3 Norte. El avance es casi imposible desde Avenida 18 Poniente a la Avenida 4 Poniente.
0: Lento.
1: Asentamientos en prolongación de la 14 Sur, de Calle 75 de Oriente al Boulevard Municipio Libre y en Avenida 18 Poniente de Privada 27 a Norte a la Diagonal Defensores de la República.
0: Carga que avanza.
1: Ligera carga en Boulevard Atlixco de la Calzada Colorines al Boulevard del Niño Poblano.
0: Clima.
1: En la temperatura nos quedamos con 20 grados y esperamos una mínima de 14. 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
11: Estos son los encabezados en las páginas de internet.
12: Mediotiempo.com. Oficial, André Jardiné no continuará como director técnico del América. El técnico brasileño saldrá del nido luego de 3 años en los que llevó 6 títulos a las vitrinas americanistas. Record.com.mx, otro galardón más. Lionel Messi recibe el premio Princesa de Asturias de los Deportes 2026. El jugador del Inter Miami de la selección de Argentina recibió un histórico reconocimiento. TUDN.com, selección de Corea del Sur tendrá primas millonarias para el Mundial 2026. Chung Mong-kyu, presidente de la Asociación Coreana de Fútbol, anunció un bono adicional como prima económica a los jugadores. Esto.com.mx, se llevan la serie de la mano de un mexicano. Con 3 carreras al cierre, Rangers vence a San Luis con el aporte del mexicano Alejandro Zuna. Cancha.com, Sabalenka se despide en cuartos de Roland Garros. La número uno mundial y finalista saliente Arina Sabalenka fue eliminada este miércoles por la rusa Diana Schneider.
13: ¿Qué tal, amigos? ¿Cómo están? Bienvenidos. Estamos en Espacio Deportivo de la Noche, todo el equipo de trabajo. Hoy Toño de Valdés tuvo una asignación, el señor Sarmiento está en un evento importante. Y bueno, aquí con muchísimo gusto con Jorge de Valdés Franco. Hoy nos va a acompañar Jorge Pineda, al cual voy a saludar en un momentito más. Su servidor, Anselmo Alonso, y todo el gran equipo. Ahí está Paco, está Lalo, está Rodrigo, toda la gente aquí de Grupo ASIR, para que esté con nosotros y siga paso a paso el mundo de los deportes. Cada vez más cerca la Copa del Mundo, el Tri lo estamos siguiendo marca personal. Al ratito vamos con Arturo Sanguino a Toluca para que nos dé el reporte y escuchemos lo que dice Javier Aguirre. Pues ya es de las últimas conferencias de prensa previo a la Copa del Mundo. En fin, a ver qué sucede. Don Jorge de Valdés, Jorge, ¿cómo estás? Me da gusto saludarte. Muy buenas noches ya.
14: ¿Qué tal, mi querido Anselmo Alonso? Pues con muchísimo gusto. Aquí en Espacio Deportivo, con toda esta información que se tiene y bueno, lo que está pasando no solamente a nivel selección nacional, sino también en el fútbol mexicano, ya lo estarán platicando en un momento más. Pero bueno, pues la invitación para que nuestros amigos nos puedan mandar sus mensajes de WhatsApp a través del 56-2761-4466. Repito, 56-2761-4466. Queremos saber su punto de vista, su opinión, qué es lo que están sintiendo ya con miras a lo que será este gran evento deportivo a partir de mañana en 8, que se inaugura esta gran Copa Mundial.
13: Sí, y antes de meternos de lleno a temas mundialistas, y saludo con mucho gusto a Jorge Pineda, se cimbra el fútbol mexicano, ¿no? André Jardine queda fuera de las Águilas,
14: sí,
13: de la América.
14: Es lo que te digo.
13: Y se está manejando en redes sociales, no es oficial, que Efraín Juárez estaría saliendo también de Pumas. Entonces, ese tómelo como rumor, el otro ya es un hecho. Jorge Pineda, te saludo con afecto. André Jardine fuera de las Águilas. Jorgito, ¿cómo andas? Qué gusto saludarte. Buenas noches.
15: Buenas noches, Anselmo, al señor productor, a todo el equipo de Espacio Deportivo y de ASIR Deportes. Un gusto saludarlos. Sí, caray, esta noticia que de repente corrió como pólvora, ¿no? Ahí en la tarde, Yo la verdad habría imaginado otra salida de Jardines si es que se daba en este momento. La verdad yo pensé que iba a continuar un torneo más, creí que le iban a reforzar un poco al equipo o algo más y darle el beneficio de la duda de acuerdo a los logros que obtuvo en el equipo o con el equipo y darle un torneo más. Pero esto no es así, se habla de que no llegaron a un acuerdo en cuanto a los refuerzos, que él pidió unos, que no se los trajeron, en fin, lo que se habla, ¿no? Lo cierto es que Jardine no es más técnico del América, un paso muy exitoso, Anselmo, y en cuanto a títulos, pues se sigue manejando que es el más exitoso en la historia del club, ¿no? Y simplemente lo que hizo ese tricampeonato y llegar a 4 finales consecutivas, perdiendo la última, pues habla del gran trabajo que se hizo, ¿no?
13: Un histórico de las Águilas, indudablemente va a pasar a la historia. Cuando hablemos dentro de 10, 20 años del América, va a tener su lugar André Jardine. Y el señor Almada es el hombre que estaba sonando. ¿Cómo se llama, Jorge? Memo Almada, el que estaba en el Oviedo, ¿no? Y que estuvo en Pachuca y tal. Que estaba en México, está en México normal porque pues aquí vivió muchos años y seguramente tiene aquí casa y tiene todo, pues, ¿no? Y andaba en México, pero se dice, Jorgito, no sé si tengas algo oficial ahí en tu gente, que podría ser el técnico del América.
15: Eso se habla y como se suele decir, cuando el río suena, es muy probable, ¿no? Se dice que agrada bastante el estilo de Guillermo Almada, tú lo conoces muy bien, Anselmo, es un hombre que le gusta mucho trabajar con las fuerzas básicas, apoyar a los jóvenes, darles oportunidad y tal vez es parte de lo que América quiere ahora, ¿no? A lo mejor no tanto invertir en grandes nombres, en refuerzos y tratar de buscar fortalecer las fuerzas básicas. Me parece un gran técnico, viene de hace un año precisamente, lo recordarás, decide salir de Pachuca cuando faltaba muy poco para el Mundial de Clubes. Apareció con el Valladolid allá en la segunda división de España, después suplió a Paunovic, por ahí hubo algún entrenador que hizo un interinato entre Paunovic y la llegada de Almada ahí en el Oviedo, y parece que no hizo tan mal las cosas, dejó buenos comentarios, hay buenos comentarios de su trabajo en Oviedo, incluso leía yo algunos comentarios en la prensa española, decían que pensaban que si Almada hubiera llegado antes al Oviedo, habrían tenido más posibilidades de salvación. La verdad es que el equipo pues no tenía mucho para competir con los grandes nombres en España, pero parece que dejó buena imagen y gusta el estilo de Almada, un hombre probado en México, que ya fue campeón, y si esto se confirma, pues habrá que analizar, ¿no? Si es el perfil o si su estilo de juego vendría bien en el equipo América.
13: Pues vamos a esperar. Yo ahí sí difiero de ti, mi querido George. El trabajo de Almada fue muy malo en el Oviedo. El equipo desciende, punto.
15: Sí, sí, yo estoy de acuerdo.
13: Desciende. Tú pregúntale a un asturiano, te digo porque estoy con los asturianos y están furiosos, porque el equipo se lo dieron todavía con 15 fechas. Y si tú ves el desarrollo de sus últimas 10 fechas, sacó una victoria y 2 empates y pura derrota. Pero bueno, eso es al margen. Lo importante es que está en México y que está sonando para el equipo americanista. Vamos a ver si se confirma esta circunstancia. Y lo otro, lo que les decía de Efraín, tómelo como un rumor. Simplemente un rumor que sí está en redes sociales. Se está manejando esa posibilidad. Tiene 6 meses de contrato. Pero bueno, vamos a darle tiempo a ver si esto se confirma o no. Paco Arredondo, gracias Paco, te mando un gran abrazo. Son detalles los que por ahora separan a Memo Almada del América. Esa es la información de Paco Arredondo, reportero de Televisa, gran amigo y un hombre que está siempre con la nota lista para salir al aire. Mi querido Paco, te mando un abrazo, muchas gracias. Vamos a ir a mensajes, regresando platicamos acerca de el cierre de esto de fútbol mexicano para meternos de lleno al Mundial. Vamos a ir a Toluca con Arturo Sanguino, donde Javier Aguirre ya habló para la prensa previa del partido de Serbia. Regresamos.
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2: Títulos como el campeón de campeones, una Supercopa MX y un Campeones Cup, el actual semestre fue un total fracaso para André Jardine al no cumplir el objetivo número uno, que era el título internacional en la Conca Champions, y quedaron eliminados en los cuartos de final. Posteriormente, el título en la liga era obligatorio, pero Pumas los dejó fuera. Jardine sabía que tras esa derrota, su puesto estaba en riesgo.
3: El cargo del entrenador de América es una silla siempre muy, muy pesada, donde siempre estás a servicio y, en verdad, al mando del patrón y del presi. Aquí voy a estar en cuanto ellos me quisieren, en cuanto ellos pensaren que estoy a altura de este puesto, que no es nada fácil.
2: Y así fue. Al parecer, la nueva directiva decidió cortar a Jardine y Guillermo Almada parte como el candidato número uno para llegar al banquillo del América. Para Asir Deportes, Arturo Sanguino.
4: Y ahora esperar lo oficial que venga con el director técnico. Jorge, un repaso rápido a otros deportes. NBA, está arrancando ya la final de la NBA. Es un partido bravísimo. ¿Tienes algún favorito?
5: Pues la verdad es que yo me inclino por los Spurs de San Antonio. Después de eliminar a los campeones, al Oklahoma City, creo que se alzan como los grandes favoritos. Están ganando ya, de hecho, al finalizar el primer periodo, 27-19 sobre los Knicks, que son la gran sorpresa. Hacía muchos años que no llegaban a estas instancias. Y voy Raiders, como diría el buen amigo.
4: Raiders, ¿no? Mira, Wembanyama lleva apenas 5, Harper tiene 10. Está empezando, está el primer cuarto, sí. Terminó el primer cuarto, 27-19 a favor del equipo de los Spurs. Recordar que se juegan 2 partidos en San Antonio, luego van a Nueva York. Y Nueva York no es campeón, Jorge, desde el 73. Jugaron una final entre ellos y la ganó el equipo de los Spurs.
5: Hace ya muchos años, sí, la afición de Nueva York, que es de las más conocedoras y las más exigentes, pues están felices, ¿no?, de que estén ahí sus Knicks. Vamos a ver cómo se da esta serie, ojalá que sea muy buena. Hablando también de otros deportes, Anselmo, en la NFL, hoy se anunció Russell Wilson, quien fuera 10 veces seleccionado para el tazón de los profesionales, hoy anunció su retiro después de 14 temporadas, fue campeón con los Halcones Marinos de Seattle, y pues llega a su fin.

0: condiciones de seguridad de toda la gente que pueda asistir a un gran premio. Creo que es muy, muy importante. Y para terminar, Jorgito, Sabalenka, hombre, la vi bailando ayer y antier en unos videos y hoy de repente se le cruzaba, algo le pasó, George, viva, ganó el primer set. El segundo lo iba ganando 4-1, luego 5-4 con su saque y pierde el segundo set y le metieron 6-0 en el tercer set. Increíble.
1: Sí, la verdad es que
0: algo le pasó mentalmente a esta mujer,
1: Sí, como dices, se había hecho, ya es muy conocida por esos bailes que hace, sube los videos a las redes y todo, y hoy bailó, pero las calmadas de manera dramática, porque incluso ella lo dijo al final en la conferencia de prensa, dijo que estaba harta mentalmente, y cuando le preguntaron qué seguía, ella dijo que de momento no quería saber absolutamente nada del tenis, que esperaba poder recuperarse y pensar nuevamente en continuar, pero de ese tamaño fue el shock, ¿no? El golpe mental que sufrió perder 6-0 el último set, era la gran favorita, y esto pues es una muestra más de que este torneo de Roland Garros es el más loco que yo he visto desde que me gusta y veo el tenis. Nunca recuerdo, no recuerdo un torneo donde todos los favoritos han ido cayendo en instancias tan tempranas y de manera como esta, es similar a lo que le pasó a Sinner más o menos, ¿no? Pero no deja de haber sorpresas y obviamente habrá nueva campeona en el femenil de Roland Garros.
2: Quedaron definidas las semifinales de ambas ramas en el Gran Slam parisino. La bielorrusa número uno del mundo, Arina Sabalenka, fue eliminada por 6-3, 5-7 y 0-6 a manos de la revelación rusa, Dana Schneider. Flavio Cobolli dio cuenta por 4-6 y triple 6-4 del canadiense Félix Auger-Aliassime, sembrado 4 del certamen. En duelo de italianos, wallcover de Matteo Berrettini en el segundo set le dio el boleto a Matteo Arnaldi, al tiempo que la polaca Maja Halinska se instaló en la antesala por el título con 7-6 y 6-3 ante la rusa Anna Kalinskaya, dejando así los cruces, Alexander Zverev ante Jakub Mencik, Matteo Arnaldi contra Flavio Cobolli, Marta Kostiuk frente a Mirra Andreeva y Dana Schneider, Maja Halinska. ASIR Deportes, Edgar Flores.
0: Pues ahí está el tema de otros deportes. Desde luego la invasión de información del Mundial poco a poco nos va a ir ganando, pero trataremos de mantener lo más importante de los otros deportes aquí con usted en Espacio Deportivo de la Noche. Y nos vamos con la Selección Nacional Mexicana. Mañana, Jorgito, ¿qué esperas mañana de la selección? ¿Crees que Javier vaya a poner ya a los titulares? ¿Cómo ves este partido?
1: Yo pensaba que sí, ¿no? Y hoy mismo ya lo escucharemos con nuestro compañero Arturo Sanguino, pero hoy mismo Javier se encargó de desmentir esa situación y dijo, pensaba yo hacerlo, es decir, muchos pensábamos que el equipo que presentaría mañana sería ya el más cercano a lo que se verá el próximo 11 de junio en la inauguración ante Sudáfrica, pero él dijo, no, todavía tengo dudas, no sé si lo hizo como para quitarle ahí un poco la seguridad a los medios, en fin, pero yo pensaría que sí, ya estás, es tu último partido de preparación, ya tienes que jugar con los que tú consideras y que estén aptos, evidentemente, ¿no? Habrá algunos que vienen regresando de vacaciones, algunos todavía no están al 100% en lo físico, en fin, yo pensaría que sí, ¿no? Por lo pronto, hay quienes apuestan también, el titular va a ser tal Rangel, pero si juega los 90 minutos es que él va a ser el titular ante Sudáfrica. No, pero si juega solo 45 minutos y entra Memo, es que entonces tiene chance Memo. Todavía está muy en el aire. Yo lo que espero es que se vea un buen funcionamiento del equipo mexicano, ya más acoplamiento. Creo que puede ser un buen sinodal este equipo dirigido por Veljko Paunovic, que conoce muy bien el fútbol mexicano, que por cierto hoy en la conferencia de prensa declaró que él quiso llevarse en algún momento a Brian Gutiérrez al Oviedo. Simplemente no se dieron las cosas, pero es un hombre de fútbol que conoce y me parece que va a ser un duelo interesante. Ojalá que la afición de Toluca disfrute de un buen partido mañana y que la selección sobre todo muestre una buena cara, pues insisto, ya una semana prácticamente de que inicie la máxima justa futbolística.
0: Arturo Sanguino en Toluca. Arturo, ¿cómo estás? Me da mucho gusto saludarte. Estuviste en la conferencia de Javier y luego el equipo mexicano que está... todo el mundo conoce la cacha, pero bueno, están practicando de ahí en el Nemesio, ¿no? ¿Cómo estás? Buenas noches.
3: ¿Qué tal, Anselmo? Buenas noches, amigos de Espacio Deportivo de la Noche, también para Jorge de Valdés y Jorge Pineda, un saludo desde acá, desde Toluca. Como bien dices, la selección mexicana en estos momentos está haciendo el reconocimiento de cancha para el partido de mañana ante Serbia, última prueba de Javier Aguirre y de todos los seleccionados, previo a su debut la próxima semana ante Sudáfrica. Justamente el día de hoy Javier Aguirre ofreció conferencia de prensa y cambió el panorama. Hace unos días aseguraba que muy posiblemente veríamos el 11 titular.

0: de mañana sería el 11 titular de la próxima semana ante Sudáfrica, y Javier Aguirre ya lo descartó específicamente por una cuestión física de algunos futbolistas. Escuchemos al Vasco.
1: Yo había pensado eso previo a Australia, pero tengo un cuerpo técnico que me trae cortito y me dan minutajes, ¿no? Dicen, no, pues este no está para 90 porque todavía tiene arrastrando, no sé qué, tal cual. Entonces, tendría que sentarme con ellos y pediría que no, hoy no lo sé, hoy no lo sé realmente. Sí sé que la forma de juego, si tú ves el primer partido, el sistema de juego, juegue quien juegue, debe ser el mismo, ¿no? Prevalecer la salida de balón, prevalecer los movimientos ofensivos, la recuperación de la pelota, el presión alta, bloque medio, bloque bajo, todas esas cosas, balón detenido, juegue quien juegue, creo que ya ha permeado en el grupo.
0: Ahí están justamente las palabras de Aguirre, juegue quien juegue, el estilo debe ser el mismo, porque es el que ha trabajado no solamente estas semanas en el centro de alto rendimiento, él especifica que desde que llegó hace 20 meses fue el mismo estilo de juego y busca que la selección plasme su estilo el día de mañana aquí en Nemesio 10. Y recordarán que hace unas semanas Javier Aguirre generó polémica porque aseguró que el grupo que le había tocado a México estaba de pechito. Esas fueron sus palabras. Ahora señaló que era parte de un show y que evidentemente los tres rivales, Sudáfrica, Chequia y Corea, son de seriedad.
2: No, pues no, estamos echando de mal, son equipos muy complicados, muy serios, estamos ahí, es como ustedes de repente se echan sus shows, pues es un show, no es nada oficial. La verdad es que no, es un equipo durísimo, primero Sudáfrica, empezaron por Sudáfrica, no te hablo de Corea o de Chequia, ¿no? Entonces, bueno.
0: Ahí están justamente las palabras de Javier Aguirre. Mañana también estaremos acá en Toluca previo a este partido y es el último de preparación, uno de los más importantes sin duda.
3: ¿Cómo te imaginas al equipo mexicano? A ver, Jorge, que ayúdame y con Arturo. ¿Qué se imaginan mañana? ¿A quién va a poner? Tenemos 2 minutos para... Nosotros le vamos a poner la alineación a Javier. A ver, Jorgito.
0: Perfecto.
3: A ver, Jorge.
0: Paco de Tala.
4: Sí, yo pensaría que empieza con Rangel. Los centrales tendrían que ser Johan y César Montes, Gallardo por un lado y
0: César Montes otro... descartado.
3: César Montes descartado, ahí va a ir Edson, entonces.
0: Entrará Edson Álvarez, justamente.
4: Muy Gallardo, bien, porque también Edson, podría usar a Romo, ¿no?
3: Uh-huh. Johan, Gallardo y no por sé la si, derecha.
0: Si, Gallardo y Jorge Sánchez.
3: Sánchez, Jorge Sánchez. Ok. Bueno.
0: En el medio campo.
3: Volantes, vamos a pensar que juega con sus tres volantes normales. Va, Eric Lira, ¿están de acuerdo?
4: Sí.
0: Correcto, Brian Gutiérrez.
3: Y Fidalgo.
0: Sí. Y Fidalgo.
4: Sí. Tendría que ir Fidalgo, sí.
3: Ya estamos de acuerdo en algo, Jorgito, eso es bueno.
4: Bonito, ¿no?
0: y por adelante, izquierda, Raúl Jiménez.
3: De centro delantero, por izquierda.
0: Sí. Correcto, Alvarado.
4: Alvarado, y yo no sé si Quiñones tenga oportunidad, ¿eh?
3: ¿Quiñones o
0: Vega? Yo digo que mañana arranca Quiñones.
3: ¿Va Quiñones?
0: No, Quiñones.
4: Yo creo
0: va
4: que
0: Quiñones. Va Quiñones, va y Vega entra de recambio.
3: Ahí está, esa es la alineación, y más allá de lo que diga Javier, ese es el equipo que yo creo, en lo personal, va a arrancar la Copa del Mundo. Podría haber el cambio de Montes por Edson, y por ahí decidir si Edson o Lira, pero lo demás que dijeron ustedes, yo lo veo para arrancar la Copa del Mundo. Alguna modificación, Israel por Jorge, Vega por Quiñones, Luis Chávez por Gutiérrez, pero nada más, Por ahí sí. Yo creo está el equipo mexicano.
4: Sí,
0: no hay mucho por cercano. Dónde moverle, realmente. Uh-huh. Sí.
3: Bueno, señores, muchísimas gracias, Arturo. Ahorita le hablo
0: gracias,
3: a Javier,
0: Anselmo, gracias,
3: ya le pusiste la alineación.
0: Ahí andamos.
3: Ándele, te mando un abrazo. Nosotros le seguimos, gracias.
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5: Imagínate estar relajado de vacaciones con tus amigos y cruzarte con un balón de oro, campeón del mundo y de Champions. Bueno, eso le pasó a un grupo de argentinos que estaban en la playa en Miami cuando de repente pasó el mismísimo Kaká con su esposa y su hija. Le gritaron desde el agua, se frenó y su mujer fue quien les tomó la foto. @ataquefutbolero.
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8: El técnico vasco Andoni Iraola, quien quedó libre tras dejar al Parma luego de una histórica campaña, firmará por 2 años como nuevo entrenador de Liverpool en sustitución de Arne Slot. La Copa de Campeones 2026 entre MLS y Liga MX se llevará a cabo el próximo 25 de julio en California. Enrique Riquelme, candidato a la presidencia del Real Madrid, aseguró que de ser elegido hará la contratación de Erling Haaland, quien cuenta con una cláusula de rescisión con el Manchester City. El Manchester United llegó a un acuerdo con el Atalanta para finalizar el fichaje del mediocampista Ederson en una transacción que rondaría los 40.5 millones de euros. Argelia venció 1-0 a Países Bajos, Polonia y Nigeria empataron a 2, mientras que Dinamarca igualó 0-0 con el Congo en partidos de preparación rumbo a la justa mundialista. Espacio Deportivo, Ernesto de Valdés.
9: Se mueve el balón por todos lados, mi George. Congo empata, ya no va a jugar en España, ya no les permitieron la entrada a los de Congo, entonces van a tener que hacer ya su viaje a Estados Unidos. El tema sanitario es muy delicado y no quieren arriesgar, aunque el equipo está perfectamente cuidado, ¿no? Tuvieron una concentración en Bélgica y los aislaron a todos, pero bueno, hoy tuvieron su partido y 0-0.
10: Correcto, y mañana seguirá la lluvia de partidos, entre otros los que más destacan: España estará enfrentando a la selección de Irak, Francia ante Costa de Marfil, Chequia contra Guatemala, que es uno de los rivales de México, y nuestra selección a las 8:00 p.m. es el partido, ¿verdad, Anselmo? Ante Serbia.
9: Todos estos partidos, y luego la selección española, el domingo, termina el partido de mañana y viajan a México, y van a Puebla, y en Puebla van a jugar un partido amistoso, y contra Perú. Ese partido va a estar bueno, va a haber muchísima gente, una colonia española muy importante que hay en México,
10: en Puebla,
9: una colonia española enorme. Bueno, vamos a complementar el tema de la selección nacional con estas notas de entrevistas que se dieron ayer y vamos a escucharle y lo platicamos, venga.
11: Gilberto Mora hará historia en la fiesta futbolística de 2026, ya que de los 1.248 jugadores que fueron convocados por sus combinados nacionales, Morita será el más joven con apenas 17 años y 240 días. Gilberto Mora es apenas uno de los 5 futbolistas menores de 20 años que competirán en el máximo torneo de FIFA. En dicha lista aparecen Hugo Suchorek de Chequia, Hamza Adelkarim de Egipto, Lennart Karl de Alemania e Ibrahim Mbaye de Senegal. Mientras que el jugador más veterano en la justa de 2026 es Craig Gordon de Escocia, que competirá con 43 años y 162 días. Además de Gordon, entre los jugadores de más de 40 años que estarán en la fiesta futbolística de 2026, están Cristiano Ronaldo, Luka Modric, Guillermo Ochoa y Manuel Neuer. Luis Chávez es uno de los futbolistas cuestionados en la convocatoria de Javier Aguirre para la fiesta futbolística de 2026 por los pocos minutos que tiene en el Dinamo de Moscú. Aguirre le ha dado la confianza en los partidos ante Ghana y Australia, por lo que para el juego ante Serbia es muy probable que aparezca en el 11 inicial Mundial en el Nemesio 10, y Chávez confirmó tener preocupación por no estar en el mismo ritmo de sus compañeros, pero en estos días de trabajo se ha ido adaptando.
12: Yo creo que he ido de menos a más y espero seguir mejorando. Yo creo que me tardé un poco en volver y esa era mi preocupación, el poder estar con algunos partidos para no llegar acá en cero. Si bien es cierto, pues no jugué tanto como yo quisiera, pero también fue importante haber jugado y hoy me siento muy bien.
11: En el vestidor de la selección mexicana tienen claro que el juego ante Serbia es de importancia máxima, ya que en el partido de este jueves podría aparecer una gran base de los 11 titulares para enfrentar a Sudáfrica en el debut de la fiesta futbolística de 2026. Luis Romo compartió que enfrentar a Serbia servirá para pulir detalles en lo táctico y en lo físico.
13: Y hay que al final los últimos detalles, ponernos a punto todos los que vienen de Europa, que se adapten lo antes posible a la altura, porque creo que va a ser una gran ventaja, y siempre es importante que se cierren dudas y que ya el enfoque sea totalmente en el primer partido.
11: Para Asir Deportes, Arturo Sanguino.
9: Fíjate qué curioso, ¿no, George? La gente que se va a Europa, cuando viene a la capital de la República, les cuesta la altura. ¿Por qué? Pues porque, aunque hayan jugado muchísimos partidos aquí, pero tu cuerpo tarda en adaptarse. Tu adaptación es más rápida, quiero suponer, pero les cuesta trabajo. Y ahora se los llevan a Toluca un poquito más alto para que esa adaptación sea más rápida y que el próximo jueves estén todos al 100%. No creo que lleguen todos al 100%, pero los que vayan a iniciar, Jorge, a tope. Y mañana, que yo creo que es una buena prueba, ¿eh?
10: Muy buena prueba, es un buen equipo Serbia. Los dirige, insisto, un hombre que conoce muy bien el fútbol mexicano. Y es importante esto que señalas de la altura, porque además el partido la próxima semana se va a jugar a la 1:00 p.m, Anselmo, con calor, con smog, con altura, y los sudafricanos pues van a batallar, pero también algunos mexicanos que vienen de Europa, ¿no? Ya estarán más adaptados. Ojalá que Luis Chávez se vaya adaptando y se muestre mejor, porque creo que si está, si no al 100%, porque es difícil, estuvo mucho tiempo fuera de las canchas, pero sí lo más cercano a su mejor forma, y puede ser de una gran utilidad también para Javier Aguirre, ¿no?
9: Lo que pasa es que Luis Chávez te da algo más, que es el tiro de media distancia, ¿no?
10: Exacto.
9: Un tiro libre, todo ello, el golazo que le hizo Arabia Saudita, todavía lo recordamos, y ese es el plus que tiene este muchacho, que a mí me da mucho gusto que se haya repuesto de la lesión. Sabemos todos que creo que puede dar un poquito más. Ojalá que en el partido de mañana lo tomen en cuenta y pueda llegar un poquito más a ritmo al partido del día 11. Y si no es para ese, todavía hay dos juegos mínimo, ¿no? Y sí, estar listos para lo que el técnico defina. Yo manejaba mi alineación titular, no lo veo como titular, pero lo veo como un buen cambio que te dé 30 minutos muy buenos, y con esa posibilidad de hacer gol con la izquierda, que tiene un tiro de media distancia extraordinario, ¿no?
10: Totalmente. Y otro que creo que es urgente para la selección que recupere su ritmo y su nivel, que lo tiene, por supuesto, es Edson Álvarez, ¿no? Es un jugador de mucho peso en la alineación. Todavía le está costando, pero si logra recuperar o acercarse mucho a su mejor nivel, también es de gran valía, no solo en lo futbolístico, que es importante, ¿no?, sino todo lo que te aporta además su liderazgo en la cancha. En fin, es otro jugador de peso también.
9: Estoy de acuerdo contigo, Edson. No puedo decir infaltable, ¿no?, pero es un tipo que con su mentalidad, con su liderazgo, te da ese plus para el equipo. Vamos a ya hablamos acerca de Serbia. Vamos a terminar el tema México-Serbia del partido de mañana con la nota del equipo europeo.
14: Serbia se enfrenta este jueves a México en el Nemesio 10, en lo que será para el tricolor su último partido de preparación antes de su debut en la Copa 2026 ante Sudáfrica. El conjunto europeo es dirigido por un conocido en el fútbol mexicano, Veljko Paunovic, quien estuvo al frente de Chivas y Tigres. Sin embargo, no pudo llevar esta selección al campeonato de Norteamérica al quedar eliminado en la fase de grupos de las eliminatorias de la UEFA. Paunovic dice estar agradecido con México y habla así del conjunto dirigido por Javier Aguirre.
15: Sí, estoy muy agradecido al México por la oportunidad, eternamente agradecido al México por la oportunidad que he tenido. Desde mi perspectiva, creo que México lo tiene todo para hacer un gran mundial. Juega en casa, tiene un gran seleccionador, tiene un gran grupo de jugadores.
14: Serbia llega a este partido con 2 derrotas en sus últimos 3 amistosos ante España y el más reciente ante Cabo Verde, mientras que ante Arabia Saudita consiguió el triunfo. Asir Deportes, Gabriel Ayala.
9: Estamos platicando de las posibilidades, Jorge, de de diversos equipos, ¿no? Y me dice Jorge, que y tiene toda la razón, si Brasil queda en primer lugar y Países Bajos, el octavos de final, se jugaría en Monterrey un Países Bajos-Brasil, imagínate.
16: Brasil en segundo lugar.
9: Ah, tendría que quedar segundo.
16: Tendría que quedar en segundo lugar Brasil y en primer Países lugar Bajos. Países Bajos, y se enfrentarían en Monterrey.
9: Brasil-Países Bajos.
16: Exacto, sería un juegazo también.
9: Sería un partidazo, creo que muy temprano en el torneo, ¿no? También dejar fuera. Yo los veo, lo dije hace ratito, en cuartos a los dos. ¿Tú cómo ves, George?
10: Sería sensacional, sobre todo para el público de Monterrey, ¿no? Ver un partido de ese nivel. Lástima que sea en instancias tan tempranas, si es que se da. Yo la verdad veo poco probable que Brasil quede en segundo lugar de grupo, pero todo es posible. Yo no veo tan fuerte a este Brasil como en otros mundiales, a pesar de que tiene grandes nombres, pero aún así creo que tiene con qué quedar en primer lugar de su grupo. Sería un partidazo porque además este duelo Brasil contra Países Bajos, antes se le conocía más como Holanda, pues ya tienen su historia en los eventos de que organiza FIFA, ¿no? Hablo de los campeonatos mundiales, entonces sería interesante ver un encuentro de esta magnitud, como será el España-Uruguay, por ejemplo, que ese sí está asegurado ya en nuestro país, ¿no?
9: Recuerdo el Brasil-Holanda, George, a ver si...
10: ¿Sí?
9: Eras un niño, pero seguramente habrás visto algunos videos. Brasil-Holanda del 74.
10: Claro,
9: Benito,
10: claro que lo vi.
9: Que había aparecido con aquel Ajax maravilloso de la naranja mecánica y apareciendo en el como Holanda con Johan Cruyff. Primero claro. Le metió un baile a Argentina y les metió 4-0. ¿Sí? Y luego les metió un baile a Brasil y les metió 2-0. Y los dejó correcto. Fuera los dos, ¿eh?
10: Sí, sí, sí, lo recuerdo, Cruyff, que estaba en su gran momento, que llegó con aquella gran polémica de que no quería usar la camiseta, la misma que sus compañeros, que si la marca patrocinadora, en fin, pero más allá de eso, en lo futbolístico, pues ese equipo fue un parteaguas, me parece, en el fútbol mundial, ¿no? Con su estilo de juego, el llamado fútbol total, y Brasil que venía, pues, del cambio generacional, ¿no? Ya no llegó Pelé, sí estuvieron por ahí Rivelino, entre otros, Emerson Leão en la portería, lo recuerdo, pero un gran evento. Y en otros mundiales, no recuerdo si fue en Francia, me parece también, algún partido ahí que se define 2-1, me parece que fue, ya con otros jugadores, en fin, e insisto, ya con historia este duelo en los campeonatos mundiales.
9: Ojalá y se dé. Vamos a conocer noticias, Jorge, ¿sí?
16: No, nada más quería decirte que esto que estamos comentando, lo platicaban precisamente Memo García y Alex Cervantes en Espacio 2026 en una entrevista que se hizo con un periodista brasileño, Marcel Rizzo, que justamente comentaba esto, ¿no? Si Brasil no queda en primer lugar en ese grupo F, entonces en el grupo C, quedaría en segundo lugar y enfrentaría al primer lugar del grupo F, que posiblemente sea Países Bajos, y ese juego sería en Monterrey.
9: Ojalá y se diera, vamos a esperar. Yo creo que el as debajo de la manga que trae Brasil se llama Carlo Ancelotti. ¡Ojo, Jorge! Sí, no pasa por su gran momento, pero son enormes, enormes figuras. Vámonos a estas noticias del Mundial.
17: La selección japonesa de fútbol ya realizó su primer entrenamiento en Monterrey de cara a la Copa Mundial de la FIFA 2026, pero no fue en la cancha contemplada del centro de entrenamiento Tigres, debido a que presentaba detalles que orillaron al cuadro asiático a trabajar en la cancha principal de la Facultad de Medicina de la Universidad Autónoma de Nuevo León, lugar que fue la casa de Irak durante el repechaje intercontinental. Daisen Maeda, delantero del conjunto nipón, se refirió a las condiciones climatológicas. Hace bastante calor, pero a mí no me molesta, así que lo estoy disfrutando. Creo que pudimos entrenar bien. Primero quiero adaptarme por completo a este entorno, trabajar duro y después viajar a Estados Unidos. Mientras que la Asociación Uruguaya de Fútbol informó que el volante Jorjan de Arrascaeta sufre de una lesión muscular, pero que no pone en riesgo su participación en la competencia. En el seno de Francia, luego del complicado final de temporada con el Real Madrid, el delantero Kylian Mbappé es observado muy de cerca, y tras varios días de trabajo, el técnico Didier Deschamps afirmó que está al 100% en todos los aspectos. De igual forma, Luis de la Fuente, estratega de España, señaló que Lamine Yamal estará en plenitud desde el arranque de la competencia internacional. Para CIR Deportes, Ricardo Blancas.
18: El matemático alemán que ha acertado en los últimos tres campeones de la justa futbolística, Joachim Clement, ha dicho que el triunfador de este año serán los Países Bajos, derrotando a Portugal en la gran final, tras dejar en el camino a España e Inglaterra, respectivamente. Mientras que el destino de la selección mexicana quedaría como tercero de grupo y siendo eliminado por Bélgica en los 16avos de final. También destacan las eliminaciones de Brasil ante Japón, Colombia cae frente a Croacia, Ecuador se despide ante Senegal y Cristiano elimina a Lionel Messi en los cuartos de final. Para ASIR Deportes, José Ignacio Olvera.
9: Pues ahí está la información, se empiezan a adaptar, Jorge, los equipos a diferentes circunstancias. Nadie les había metido a los japoneses, perdón, el calorón que hace en Monterrey en esta época,
10: Sí, no, es un horno, ¿no? Oye, pero la boca se le haga chicharrón a ese matemático, porque no estoy muy de acuerdo en algunos resultados que da, claro, es con su número matemático y demás, ¿no? Pero un enfrentamiento Portugal-Argentina estaría ahí muy parejo y no sé, Francia es un equipazo, que por cierto traían una polémica ayer porque están muy a disgusto los jugadores porque la federación de su país les dijo, es que nada más les pudimos conseguir y les vamos a dar 8 boletos a cada jugador para sus familiares, ellos quieren obviamente más, y si quieren más ya les dijeron, pues tienen que pagarlos porque ya no hay más cortesías.
9: No hay más cortesías para los jugadores, sí. Y más que están muy caros los boletos,
10: no, hombre.
9: Entonces pues a todos. A ver quién nos invita, Jorge. Aquí, sí, ¿no, ¿no ha recibido invitación de Espacio Deportivo?
10: Todavía no, no me ha llegado el memo.
9: Pero no, yo estoy, lo veo cada 3 minutos el correo y no me ha llegado todavía. Vamos a mensajes, regresamos con mucho más. Tenemos más de la Copa del Mundo, resultados de partidos del día de hoy, de internacionales rumbo a la máxima justa. Regresamos.
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2: Cuadro que contó con la titularidad de Christian Eriksen. Con tanto de Pío Esposito en el 49, Italia superó 1-0 a Luxemburgo. Habla el autor de la victoria.
3: Sí, sono contento de...
4: Me alegra haber ayudado al equipo a conseguir este resultado hoy. Nos lo tomamos muy en serio, aunque sobre el papel se trate de un partido amistoso. Nosotros, por nuestra parte, lo abordamos con la mayor seriedad posible y con el máximo compromiso.
2: Albania cayó 1-0 ante Israel, Polonia y Nigeria igualaron a 2, mientras que Corea del Sur se mide en estos momentos a El Salvador, mismo caso que Panamá, ante República Dominicana. Asir Deportes, Edgar Flores.
5: Fútbol, mi George, en todo el mundo, ¿eh? Fútbol en todo el mundo. Me llama mucho la atención la derrota de Países Bajos, ¿eh?
6: Sí, la verdad es que es una sorpresa. Complementando la información de nuestro amigo Edgar Flores, al medio tiempo en estos momentos, Panamá está derrotando 2-0 a República Dominicana y ya también con el añadido de 3 minutos, a punto de irse al medio tiempo, Corea del Sur está empatando 5 goles con El Salvador.
5: Me llama la atención ese resultado, George, porque Corea, yo lo estoy haciendo, no sé qué opines. El rival más duro que tiene México, es su segundo partido, ya se quitaron los nervios, y también para Corea es un... Ellos van a arrancar con Chequia, sí. ¿No? Y precisamente en Guadalajara, ellos no... ¿Sí es en Guadalajara?
6: Sí, sí, ¿no?
5: En Guadalajara, ellos juegan...
7: Sí, en Guadalajara.
5: Chequia 2 sí. Juega el partido, y luego México va con... No, ya. Va Corea del Sur, sus dos primeros juegos son en Guadalajara, ¿no?
7: Corea.
6: Es correcto, sí.
7: También en Guadalajara, sí.
5: Sí, sus dos primeros juegos son en Guadalajara y tendría que aprovechar esa condición para salir. Me llama la atención que no le estén ganando El Salvador. Es muy difícil generar los comentarios en torno. En los dos, sí, ya me ayudaron. Gracias. Contra El Salvador, Jorge.
6: Sí, la verdad es que Corea, y yo también lo veo más fuerte incluso que Chequia. Y que esté empatando sin anotaciones con El Salvador, bueno, a lo mejor está haciendo ya una serie de cambios, en fin, pero lo lógico sería que se llevara la victoria, ¿no? Así es que también son partidos ya para afinar detalles los últimos para el conjunto coreano, y sí, coincido que es el rival más fuerte para México en ese primer grupo. En el otro que mencionaban, el de Brasil, que es el grupo C, pues el gran rival ahí es Marruecos, ¿no? Que viene de un gran evento allá en Qatar, fue la gran sorpresa, y ahora con otro técnico, pero la misma base de jugadores, entonces entre ellos dos, el partido más fuerte será Marruecos.
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12: Para millonarios, el Azteca rentó suites para las familias más ricas de México, de acuerdo con arroba de Bloomberg. Cada suite cuesta 27 millones de pesos por los 5 juegos para 27 personas. Ah, pero hay versión económica, suite de 7.5 millones para 15 personas, arroba MX Estadio.
13: De manera oficial, el Atlético de San Luis presentó a Diego Mejía como su nuevo técnico para la apertura 2026 de la Liga MX. La conferencia estuvo encabezada por Íñigo Regueiro, director de fútbol de la institución, quien comentó:
14: Diego, darte oficialmente la bienvenida a este club. Sabemos de tu capacidad como profesional, de tus valores como persona. Sabes los valores que nosotros hemos permeado en este club y sabemos que eres el ideal para liderar este proyecto. Entonces,
13: por su parte, Diego Mejía habló de este nuevo nuevo reto en su carrera.
15: Que muy contento de poder dar este paso en mi carrera, de tener esta oportunidad, y más en un club como Atlético de San Luis, un equipo valiente, un equipo que le gusta jugar bien al fútbol, y bueno, eso es lo que queremos recuperar este año. Van a ver un equipo valiente, un equipo dinámico, un equipo que va a jugar de tú por tú en cualquier cancha.
13: Asir Deportes, Gabriel Ayala.
5: Bueno, regresamos, lo de Diego Mejía, estaremos desde luego, no vamos a dejar de voltear a ver a la liga en nuestro país, lo de Jardine lo decíamos, no se ha confirmado lo de Efraín y lo de Diego, que ya está tomando curso ahí con su nuevo equipo, así que así está la liga en nuestro país. Jorge, tenemos muchísimas llamadas.
16: Muchísimas llamadas, gracias a Jackie y gracias al auditorio que está pendiente de lo que está pasando ya con miras a esta gran copa. Nos dice César Ramírez del Estado de México, como americanista me siento triste, confundido y con incertidumbre. Ojalá que esta decisión sea para bien de ambas partes. Muchas gracias a Jardine por todo lo que le dio al equipo.
5: Indudablemente, Jorge, Jardine va a ser uno de esos históricos de nuestro fútbol, Jardine es un tipo de fútbol de toda la vida, es un tipo histórico, y sí, extraña, no llegaron a un arreglo y pues todo tiene un principio y un final, ¿eh?
6: Sí, de acuerdo. Me extraña que sobre todo en los momentos que no se dieron mal los resultados, continuó, le dieron el apoyo que lo merecía, por supuesto, después de los resultados que tuvo, y ahora se da, no sé si decir de manera sorpresiva, ¿no? Pero no se veía en el panorama que esto pudiera ocurrir. Ya está hecho y que sea para bien, como dice nuestro amigo César Ramírez, para el bien de la institución y de él, que tenga un buen paso. Ofertas no le van a faltar, porque recordar que Jardine fue medallista olímpico, nada más, ¿no?
5: Sí.
16: Alejandro Bir de Catepec, muy buenas noches, qué gusto saludarlos, un saludo y agradecimiento para mi amigo Jorge Pineda, es un bateador emergente y entra siempre al programa y responde muy bien.
5: Sí, normalmente pega cuadrangular, de repente así podriditos, pero normalmente pega cuadrangular.
6: Tirititito.
5: Tirititito nada más.
16: Alejandro Domínguez de la Ciudad de México, buenas noches, quien tenía que salir de la América era Baños, no Jardine. Como aficionado de la América, Almada no me gusta para nada. ¿Acaso la directiva ya se le olvidó que Almada insinuó que favorecían a la América? ¿Con qué cara va a venir después de lo que dijo?
5: Ya le preguntarán, ¿no? Ya le preguntarán. Son opiniones y son momentos. O sea, Almada es un técnico muy cotizado y seguramente si llega a la América va a ser un buen papel.
6: Ahí, perdónense, nada más recordarle al público que el nuevo hombre fuerte del organigrama del América es el señor Ferran Reverter, que es español, que estuvo en el Barcelona y él es el que toma ciertas decisiones, ¿no? Y sí, muchos dicen que el próximo en salir sería Santiago Baños, pero eso todavía, por supuesto, son rumores.
16: José Luis Rivera nos dice, buenas noches, saludos a todos, ya se siente el ambiente mundialista. ¿Ustedes creen que más adelante se pueda realizar un mundial femenil?
5: Sí, de hecho, en el 31 está el mundial femenil, en el 27 viene en Brasil, y en el 31 se va próximamente ya a oficializar que va a ser en Estados Unidos y México el mundial femenil.
16: Adrián Rodríguez desde Puebla, buenas noches, señor Anselmo. ¿Cree que Ochoa sea el portero que ataje el 11 de junio ante Sudáfrica?
5: No, hace rato en el programa previo, en el programa de Espacio Mundialista.
16: Espacio 2026.
5: Espacio 2026, yo dije que creo que va a ser el Tala Rangel.
16: Correcto. César de Guadalajara, buenas noches. Luis Chávez vive de un miserable gol en el Mundial.
5: Hay que meterlos, ¿eh? También el Chucky vive de un miserable gol que le ganó Alemania.
6: Contra Alemania.
5: Hay que meterlos, decía Nacho Basaguren, al cual le mando un abrazo enorme y le tengo un enorme respeto y cariño, don Nacho claro. Basaguren, que él vivió toda su vida del gol que le hizo El Salvador en el 4-0 en el México 70.
6: Exacto, saludos.
5: La virtud, Jorge, de estar en el momento indicado, en el lugar adecuado, y hacer un gol mundial, en un mundial, pues no lo hace cualquiera, ¿eh?
6: No, muy pocos, y además no fue cualquier gol, también hay que decirlo, ¿no? Y estuvo a punto de hacer otro.
16: Sí, un golazo.
5: Sí,
16: un golazo.
5: Claro. De un miserable gol en un mundial, es muy miserable el gol.
6: De hecho, fue considerado como uno de los mejores goles de ese evento en Qatar.
5: Saludos.
16: Carlos Pacheco de Puerto Vallarta dice, ya basta de vivir del pasado. Luis Chávez no está ni Edson ni Santiago. Sin duda, el mejor medio campo sería con Lira, Mora y Bryan. Ya dejemos de esperar milagros. No juegan ni en sus equipos. Saludos a todos.
5: Saludos. Opiniones, son opiniones. Y la gente tiene derecho a decir lo que quiera, ¿no?
6: Pues sí, correcto.
5: El que toma la decisión ni es Jorge Pineda, ni es Anselmo Alonso, ni es Raúl Sarmiento. Es Javier Aguirre.
16: Javier Aguirre es el
5: simplemente
16: que toma
5: son opiniones de cada quien. Y él tiene su opinión acerca de ese medio campo. Así que, Jorge, mañana el partido por la noche. Es a las 8 de la noche allá en Toluca. Es la última llamada para la sección. Y, Jorgito, te mandamos un abrazo. Muchísimas gracias.
6: Gracias,
5: estamos al habla y nos vamos a estar viendo muy, pero muy seguido.
6: Primero Dios, será un gusto. Gracias. Aquí estamos a la orden. Buenas noches a todos.
5: Que mañana, Jorge.
16: Sí.
5: Y pues mañana con Toño, con Raúl, seguiremos platicando de cuestiones mundialistas y de la selección nacional.
16: Aquí estaremos. Recuerden, a las 6 de la tarde arrancamos con Espacio 2026 y a las 7 de la noche los esperamos en Espacio Deportivo de la Noche. A nombre de todo este gran equipo, su servidor Jorge de Valdés le da las gracias. Ya viene Eddie Warman, así que vámonos, Anselmo.
5: Vámonos, Jorge. Buenas noches a todos. Gracias.

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0: en punto panorama informativo 88.9, información que sirve. Yo soy Alejandro Villalbazo en X, en TikTok, arroba Villalbazo 13. Es jueves 4 de junio, Iñaki Manero. ¿Cómo estás, Iñaki?
1: ¿Cómo estás, Alex Villalbazo? Alex Cervantes, amigos de la República Mexicana y de todas partes por Eje Radio, bienvenidos al mundo.
0: Un día nubladísimo, Iñaki. ¿Sí? Que me atrevo a decir, el día más nublado del año es este jueves 4 de junio, y que así va a estar todo el día de nublado. ¿Sí? Y que en la tarde nos va a llover.
1: Sí, sí, ese es el pronóstico, ¿eh? No hay ningún momento en que se asome tantito el sol, de acuerdo con el pronóstico de hoy, porque además hay un 85%, creo que es el porcentaje más elevado que hemos tenido en lo que va de esta temporada de lluvia, 85% de posibilidad de lluvia, o sea, lloviendo prácticamente todo el día.
0: Sí, muy fuertes las lluvias se esperan para la Ciudad de México y el Estado de México en general, para el Valle de México y varios puntos de la República Mexicana. Peor van a estar en el norte, Coahuila, Nuevo León, con lluvias intensas. Ya ahorita que recorramos la República Mexicana vamos a ir al detalle, pero sí, un día lluvioso en el país. De hecho, la Coordinación Nacional de Protección Civil pronosticó desde ayer dos días de cuidado con el tema de las lluvias. Entonces, pues sí, hay que hacerle caso a los expertos, a la meteorología, porque así ha sido estar el día de buena parte de la República Mexicana, nublado y con lluvia, así como están amaneciendo y corriendo ahorita las cortinas y subiendo las persianas y viendo el día nublado, así va a estar prácticamente todo el día. Ya al ratito que hagamos el recorrido le entramos al detalle. Tráfico, clima cada 15 minutos. Mónica Villalobos, adelante, Moni.
2: Alejandro, gracias. Hoy nos circulan autos con holograma unidos de verificación engomado verde, terminación de placas 1 y 2. En unos minutos, más información.
1: Muchas gracias, Moni. 14 grados en este momento aquí en el poniente del Valle de México, la máxima. Sí, sí, habrá bochornito, igual que ayer, máxima 23, la mínima 14 grados Celsius, que es la que tenemos en este momento, pero hoy tapado completamente el cielo, es el pronóstico. Y ayer miércoles, integrantes de la Coordinadora Nacional de Trabajadores de la Educación, pues ¿por qué no, verdad? Irrumpieron en instalaciones de la Secretaría de Educación Pública en Avenida Universidad, derribaron postes de metal que utilizaron como ariete contra las láminas de acero que protegían las rejas de la Secretaría, ahí quemaron mobiliario, destruyeron ventanales, realizaron pintas, un policía resultó lesionado y otro intoxicado por humo, no hubo detenidos, desde luego, pues como creen. Posteriormente, dicen que el Magisterio de Disidentes, desde luego, dicen que durante su Asamblea Nacional Representativa de la tarde del miércoles se revisaría el plan de trabajo entregado por el gobierno federal en la mesa de diálogo. Las autoridades federales reiteraron su llamado a continuar el diálogo este jueves, hoy jueves en Gobernación a las 10 de la mañana, lo cual fue aceptado por la coordinadora, que advirtió que mantendrán la presión en las calles sin descartar bloqueos y toma de edificios debido a que fue rechazada la derogación de la ley del ISSSTE de 2007. Crearon un monstruo y ahorita no saben qué hacer con él. ¿Cuál fue la propuesta del gobierno federal a la coordinadora? Por cierto, Armando Arteaga.
3: El gobierno de México propone a maestros iniciar una reforma al USICAM del 16 de junio al 20 de julio, hacer un diagnóstico de la situación actual del 21 de julio al 17 de agosto, elaborar el proyecto de iniciativa de ley y una consulta democrática al magisterio del 18 al 31 de agosto, entonces el 14 de septiembre presentar la iniciativa ante el Congreso de la Unión. Así lo explicó el secretario de Educación Pública, Mario Delgado.
4: En el caso de la USICAM, podamos lograr esta reforma legislativa en diciembre de este año.
3: La secretaria de Gobernación, Rosa Isela Rodríguez, descartó represión y sin mantener el diálogo, así como atender la reparación del daño a maestros afectados en las marchas. El director del ISSSTE, Martí Batres, a robustecer el pensionista y los maestros a revisar las propuestas. Para 88.9 Noticias, información que sirve, Armando Arteaga.
1: Recuerda nuestra página, que es www.889noticias.mx. Te va a aparecer más sobre este y otros temas de tu interés. Industriales dicen que las movilizaciones y bloqueos de los maestros afectan más del 80% de las actividades económicas del país. María Inés Camacho.
5: Al manifestar que protestar es un derecho, trabajar también, la CANIRAC rechazó los bloqueos, cierres viales y acciones de la CENTE que impiden la operación normal de restaurantes, particularmente en las zonas de alta actividad económica, turística y social, como el primer cuadro de la ciudad. Agregó que cada cierre forzado, cada bloqueo y cada interrupción de la movilidad afecta primero a las personas trabajadoras, cocineras, meseros, garroteros, repartidores, personal de limpieza, personal administrativo, así como proveedores, transportistas y trabajadores eventuales que dependen del ingreso diario de las propinas y de la posibilidad real de llegar a su centro de trabajo. 88.9 Noticias, María Inés Camacho Romero.
1: Y se supone que hoy tendríamos buenas noticias sobre la línea 2 del Metro de Ciudad de México. Joana Flores.
6: Aunque se informó que este jueves se normalizaría el servicio, el metro informó de última hora que seguirán cerradas las estaciones Viaducto y Chabacano de la línea 2 por obras de remodelación. El cierre se mantendrá jueves, viernes y sábado y el servicio se reanudará en toda la línea el domingo 7 de junio a las 7 de la mañana. Durante estos tres días, los trenes operarán en los tramos Tasqueña-Xola y Pino Suárez Cuatro Caminos, mientras que el recorrido entre Xola y Pino Suárez será cubierto con autobuses de la red de transporte de pasajeros. Para 88.9 Noticias, Joana Flores.
1: Vámonos a los deportes, Alex Cervantes.
7: ¿Qué tal, Iñaki? Amigos, muy buen día para todos. Estamos a siete días del inicio de la justa futbolera. La selección mexicana realizó su último entrenamiento antes de enfrentar a Serbia en partido de preparación este jueves en el Estadio Nemesio 10 de Toluca a las 20 horas. Escuchamos las palabras de Javier Aguirre.
8: Hijo de la mañana, soy un afortunado, pero de los de verdad, grandote, y no hay más que agradecer eso. Estoy muy, muy ilusionado, muy ilusionado.
7: La posible alineación para esta noche: en la portería Raúl Rangel, los defensas Jesús Gallardo, Johan Vázquez, César Montes y Jorge Sánchez. En el medio campo, Gilberto Mora, Eric Lira y Brian Gutiérrez. La delantera, Julián Quiñones, Raúl Alonso Jiménez y Roberto El Piojo Alvarado. Hasta aquí los deportes.
1: Muchas gracias, Alex Villalbazo, Alex Cervantes, Iñaki Manero, en Panorama Informativo en 88.9 Noticias, información que sirve y por iHeartRadio. Moni Villalobos, te tiene todo el panorama del tráfico y el clima cada 15 minutos, solo a través, Moni.
2: Hola, Iñaki, gracias, muy buenos días. Si el último número de tus placas es 9 o 0 con engomado azul, tu vehículo debe verificar antes del 30 de junio. En unos minutos, más información.

0: Muy buenos y lluviosos días tengamos en la República Mexicana. De hecho, así como aviso oportuno, ya está lloviendo en algunos puntos de la Ciudad de México, en esta zona de las Lomas de Chapultepec está lloviendo y ya fuertezón, ¿eh? Entonces hay que tener cuidado. Hay varios bajo puentes inundados esta mañana. Hay que manejar con mucha precaución, abusados, el tráfico, el patinón, todo lo que ya sabemos, cómo se atolondra uno cuando llueve y se inunda y hay que manejar, entonces hay que tomarlo con esa calma. Vamos a empezar hoy el recorrido por la República Mexicana. En el norte del país, Jorge Maldonado, 22 grados, pero también tienen un pronóstico de lluvia muy importante, Jorge.
1: 22 grados, Alejandro, muy buenos días, con un cielo completamente nublado y llovizna en diferentes partes de la ciudad, del área metropolitana, y esta lluvia, Alejandro, conforme vaya avanzando el día va incrementándose y por la tarde, noche, lluvia, pero muy fuerte, acompañado de tormenta eléctrica. La temperatura máxima para el día de hoy será 29 grados centígrados, Alejandro.
0: La de 8, Jorge.
1: Alejandro, oye, polémica la que ha generado el gobernador del estado, Samuel García. ¿Por qué, Alejandro? Pues bueno, a unos días del evento internacional deportivo que va a tener la ciudad de Monterrey, pues mandó simplemente tapar con bardas y mallas aquellas colonias que estarán a la vista de los turistas y de los deportistas que van a arribar a la ciudad y que están precisamente al paso del Boulevard Miguel de la Madrid. Estas colonias son de nivel bajo, Alejandro, y el gobernador, ante el feo aspecto que según da, pues mandó a construir estas bardas, Alejandro, y esto ha ocasionado un enojo masivo por parte de las familias que habitan precisamente en estos lugares del municipio de Guadalupe, Nuevo León, Alejandro.
0: ¿Aplicó la clariña? O sea, ¿le metió maquillaje a la ciudad, Jorge?
1: Exactamente. Haz de cuenta, precisamente, cuando tú así lo mencionas, Alejandro, es lo que puso el gobernador del estado.
0: Ah, mándanos algunas fotitos, videos, Jorge, para ver eso. Cómo que levantó bardas y puso mallas para que no se vea aquel Tejabán, ¿no? Para que no se vea aquel barrio perdido. Imagínense nada más, en lugar de, otra vez, crear condiciones distintas y hacer que la realidad sea distinta para la gente. Ah, no, pues vamos a bajar la cortina para que estos no se vean. Como el meme aquel, ¿no? El de la... ¿qué era la toalla? ¿No? Para que no se vieran las cosas con la toalla. Bueno, pues así está el gobierno de Nuevo León con algunos lugares de Monterrey, principalmente en las cercanías del estadio. ¿Está el estadio en Monterrey? ¿Dónde está, Jorge?
1: Es en el camino, Alejandro, del aeropuerto hacia el centro de Monterrey, a un costado lo que viene el Boulevard Miguel de la Madrid o la Avenida Constitución, Alejandro.
0: Bien, gracias, Jorge Maldonado, desde Monterrey, Nuevo León. 12 grados para Toluca en el Estado de México. Sonia Vilchis, ¿qué hay, Sonia?
2: Gracias, Alejandro. Muy buenos días. Para hoy Toluca va a registrar un día parcialmente nublado acompañado de lluvias y apenas una temperatura máxima de 18 grados, Alejandro.
0: Y la de 8, Sonia.
2: Comentarte que la comunidad escolar del CONALEP 198 de Huixquilucan denunciaron represión, abuso de autoridad y detenciones arbitrarias de menores por parte de policías municipales. Los inconformes señalaron que los uniformados ingresaron al plantel con uso desproporcionado de la fuerza tras una protesta estudiantil en la cual exigían la destitución de la directora Lisbeth Yasmina, quien acusan de omisión y de permitir el acceso policial ante quejas previas de venta de narcóticos y extorsiones. Por su parte, el ayuntamiento de Huixquilucan informó que el operativo respondió un llamado de auxilio de los directivos escolares debido a que un grupo de alumnos causaba destrozos y extraía materiales. Alejandro, así la información.
0: Gracias, Sonia Vilchis, desde Toluca, ya en el Estado de México. 14 grados para la Ciudad de México, René Ponce.
3: ¿Qué tal, Alejandro? Efectivamente, mañana fresca, 14 grados. Para la tarde se espera una temperatura máxima que va a oscilar entre los 26 y 28 grados. Hay posibilidad de lluvia, Alejandro.
0: La de 8, René.
3: Pues uniformados de la Secretaría de Seguridad Ciudadana Capitalina cumplimentaron una orden de cateo en un inmueble que se ubica en la alcaldía Iztapalapa. Ahí fueron ubicados y detenidos una mujer y dos hombres, ellos integrantes de la banda de los Tanzanios, detenidos en posesión además de un arma de fuego, cartuchos útiles y varias dosis de droga. La detención ocurre en un inmueble de la calle Andador 3, Eusebio Guajardo. Es la colonia San Miguel, donde según labores de investigación había sido ubicada una vivienda donde se almacenaba y distribuía droga. A los Tanzanios se les relaciona con actividades de narcomenudeo, extorsión, homicidio de integrantes de células rivales y también tráfico de arma. Entre los detenidos, José N., alias El Popeye, Donovan N. y Fabiola N., Alejandro.
0: Bien, me llama la atención cuando dices que policías de la Secretaría de Seguridad Ciudadana cumplimentaron una orden de cateo, porque generalmente van acompañados de policías ministeriales o, dependiendo el caso, incluso de autoridades federales, Guardia Nacional, Sedena, Marina. Gracias, René Ponce, desde la lluviosa Ciudad de México. 6:15.
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0: Primer traguito de café que nos tomamos con lluvia en la República Mexicana un día pasado, principalmente un día pasado por agua, las lluvias intensas en el norte del país, Coahuila y Nuevo León. Vámonos hacia el Pacífico, Jalisco, Michoacán, y llegamos a la megalópolis Puebla, y nos cruzamos al Golfo, Veracruz, y nos volvemos a meter al Pacífico, ahí por el interoceán. Ah, no, que ya no jalaba.
1: No,
0: ya no. Ok. Bueno, cruzamos de alguna manera y llegamos otra vez al Pacífico.
1: Dice, ahora no, joven.
0: Oaxaca y Chiapas. Ahora no, si tiene todo el año.
1: Así es, desde el accidente.
0: 28 de diciembre se descarriló el tren interoceánico, este megaproyecto que iba a conectar el Pacífico con el Atlántico y que iba a llevar mercancías que el canal de Panamá iba a decir, ¿en dónde me quedé?
1: Sí, ya me sequé. Sí. Pero ahora, lo que yo no entiendo es por qué está detenido si la culpa fue nada más del maquinista, ¿no?
0: Claro, y por qué está detenido todo. Exacto. Son tres líneas del tren interoceánico. Y las tres están paradas. Ajá. El accidente fue en una.
1: Sí.
0: Ok, vamos a conceder. Esa una donde fue el accidente, siguen haciendo ahí chamba. ¿No? Y en las demás, ¿por qué no están jalando?
1: Así es.
0: Ya lo habrán cerrado y no nos habrán dicho. Yo creo, ¿eh? Ya ven que soy bien mal pensado. Neta. Soy bien mal pensado. Yo he mal pensado que ya cerraron el interoceánico y que no nos han avisado. Pero bueno, así estarán las lluvias de norte a sur y de este a oeste. Son las 6:20 del recorrido por la República Mexicana. Estamos en Jalapa, en Veracruz, precisamente. Vero Huerta, buenos días, Vero.
2: Sí, Alejandro, buenos días. En Jalapa amanecemos con 17 grados. Tendremos una máxima de 24. Será un día con sol y también con lluvias. Es el tiempo, Alejandro.
0: La de 8, Vero.
2: Pobladores del ejido La Llave en el municipio de Osuluama reportaron la mortandad de peces en el estero que cruza este municipio ubicado al norte de Veracruz sin que se conozcan las causas que lo provocaron. Los pobladores preocupados por los miles de peces muertos dieron aviso el lunes primero de junio y bueno, pues fue hasta el miércoles cuando el personal del ayuntamiento de Osuluama fue a darse una vuelta para ver qué es lo que pasaba. Lo que señalan los pobladores de Osuluama es que den aviso a la Comisión Nacional del Agua, a la Semarnat y también a la Secretaría del Medio Ambiente de Veracruz y que ya lleven a cabo una investigación exhaustiva y se corrija el problema porque esta es la tercera vez que en aguas del norte de Veracruz, en los límites con Tamaulipas, hay mortandad de peces. Aguas dulces, para aclarar. Esa es la información, Alejandro.
0: Oye, Vero, ¿qué hay de Roxana? ¿Qué se sabe? ¿Se ha dicho algo? Nada, 48 horas han pasado, Vero.
2: Bien, la Secretaría de Seguridad Pública emitió un boletín para decir que están en su búsqueda. También la Comisión Estatal de Atención y Protección a Periodistas. No se sabe nada de la reportera. Tampoco la familia ha querido hablar por su resguardo, por su seguridad. Y se dice que así continúan buscando.
0: Híjole, 48 horas han pasado de que un comando armado la sacó de su casa. Gracias, Vero Huerta, 6:22. En Tuxtla Gutiérrez, en Chiapas, 22 grados. Fernando Cantón, ¿qué hay, Fer?
3: ¿Qué tal, Alex? Muy buenos días. Hoy en Chiapas habrá lluvias puntuales intensas y temperaturas de hasta 40 grados. En Tuxtla Gutiérrez, cielo medio nublado a nublado y una temperatura máxima de 33 grados. Así el clima en Chiapas.
0: ¿Y la de 8, Fer?
3: Un habitante de la cabecera municipal de San Pedro Chenaló fue expulsado de su vivienda y desconocido como integrante de la comunidad por decisión de autoridades tradicionales y pobladores. Esto luego de haber denunciado presuntos actos de corrupción dentro de la actual administración municipal. De acuerdo con la información proporcionada por autoridades comunales, la determinación fue tomada durante una asamblea realizada bajo el sistema de usos y costumbres, donde se acordó que César Olivero Gómez Hernández deberá abandonar su domicilio y dejar la cabecera municipal, todo esto por haber denunciado la corrupción en las autoridades municipales. Así el panorama es de Chiapas.
0: Así es, Fer Cantón, desde Tuxtla Gutiérrez, en Chiapas. Nos vamos a Oaxaca, 17 grados. Giselle Melchor, ¿cómo estás, Giselle?
4: Buenos días, Alejandro. Hoy la temperatura máxima será de 25 grados. Continuarán las lluvias y tormentas en gran parte del estado que podrían estar acompañadas con actividad eléctrica y rachas de hasta 50 kilómetros por hora. Es el clima.
0: Gracias. Perdóname, y la de 8, Giselle.
4: Un bloqueo en el crucero del aeropuerto se sumó a las protestas de la CENTE y provocó severas afectaciones viales en la zona metropolitana de Oaxaca. La protesta fue encabezada

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1: Dedicado presuntamente a delitos de extorsión, amenazas, privación ilegal de la libertad y despojo, está Jesús Zamora, empresario restaurantero y dirigente del Frente de Defensa de los Prestadores de Servicios Turísticos de Acapulco. Este es el reporte.
2: Gracias, Adriana Covarrubias, desde el bello y devastado puerto de Acapulco. Una pausa.
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1: ¿Cuál es?
2: Fiesta patronal.
3: No necesariamente.
2: No necesariamente. Pero podría ser. Ya cuando es no necesariamente, dejas abierta la posibilidad de.
3: Porque está relacionado también mucho con las religiones, sobre todo religiones ancestrales, digamos.
2: Ok.
3: Pero sí, sí tiene que ver, pero más allá de la fiesta patronal.
2: Ok. Así
3: es. Y de ahí apareció.
2: ¿Es en México?
3: Es en México, sí, uh-huh. Señor. Sí. Es correcto.
2: Origen México.
3: El origen México.
2: ¿Ya cuando México era México o antes de que México fuera México?
3: Digamos que en el proceso.
2: Ok.
3: Sí. En el proceso de ser México. Y hasta la fecha, bueno, lo seguimos utilizando mucho. Uh-huh. Aunque ya está como en proceso de desaparición ahora que hablamos de eso.
2: Ajá.
3: Pero se sigue utilizando dentro de nuestro. De nuestro léxico costumbrista.
2: Uh-huh. Ok. Los chavos ya no la dicen mucho.
3: No mucho. Realmente no mucho.
2: O sea, ya es una frase de abuelitos, digamos.
3: Digamos que de tíos.
2: De tíos. ¿No? Que sí, sí, sí. Sí, hay buena.
3: Es como una sucesión,
2: sí.
3: ¿No?
2: Sí. Una frase de tíos, ok.
3: Sí, ya como que los chavos ya no la usan mucho, ¿no? El otro día que se la apliqué a mi hijo, ¿qué? ¿Un qué? Okay.
2: No entendió.
3: No entendió.
2: Ok.
3: Le tuve que explicar.
2: Ok. Bueno, pues vamos a buscarle.
3: Pero sí, seguramente la mayoría le va a entender. Digamos como de 30 años para arriba. Uh-huh. 30, 40 años para arriba.
2: Ok.
3: ¿La respuesta en 2 horas?
2: Sí.
3: En 1 hora, pistas para esta trivia que está de fiesta, 6:44.
2: Pasó en la madrugada. ¿Qué nos cuenta René Ponce? Adelante, René.
4: ¿Qué tal, Alejandro? Pues ha llovido durante la noche de ayer, gran parte de esta madrugada, eleva las posibilidades de que se registren accidentes vehiculares. Esto ocurre en los primeros minutos de este día. Una volcadura en la esquina de Medellín y Yucatán, en la colonia Roma. En este lugar, un vehículo compacto color blanco patina, choca contra la banqueta y termina llantas hacia el cielo. El conductor resultó solo con algunos golpes gracias a que llevaba puesto el cinturón de seguridad. Fue necesaria la presencia de bomberos y una grúa para poner sobre sus ruedas a este auto, que después fue retirado. Por otra parte, alrededor de la 1:00 a.m, eje 6 sur, a la altura de Rojo Gómez, un tráiler de la Secretaría de Obras, al que según versiones policíacas se le atraviesa un motociclista, da el volantazo, también patina porque estaba lloviendo, termina estrellándose contra varios

0: árboles y subiéndose al camellón del eje 6 sur. El chofer del pesado vehículo resulta ileso. Fue necesario el uso de una grúa tipo MAG, estas enormes, para el retiro del pesado vehículo, Alejandro.
1: Bien, seguimos platicando. Vamos a la pausa. Son 7:15.

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0: madrugada, René Ponce. ¿Qué más nos cuentas, René?
1: Pues Alejandro, pues ya te decía, pasada por agua esta madrugada. Esto también originó la caída de un árbol, esto cerca de las 3 de la mañana, 6 metros de altura más o menos lo que tenía este enorme tronco, se vino abajo en Avenida Universidad, esquina con Monte Albán, es la colonia Narvarte, en la alcaldía Benito Juárez. 5 vehículos que estaban estacionados resultaron con afectaciones. Afortunadamente no se reportaron personas lesionadas, porque pues ya prácticamente todos estaban dormidos. Por otra parte, continúan los trabajos de remoción de escombros, se encuentran bomberos todavía laborando, revisando que no se vuelvan a avivar el fuego como ocurriera durante la madrugada en una bodega del mercado de Jamaica en la alcaldía Venustiano Carranza, luego de que la noche de ayer se registrara un importante incendio en este punto. No hubo personas lesionadas o intoxicadas, afortunadamente, sin embargo, sí se reporta la pérdida importante de mercancía de varios locales. Mientras tanto, ya esta mañana en el cruce de Doctor Vértiz y Río de la Loza, un camión repartidor de hielo se sube al camellón y queda atorado luego de que las llantas perdieran tracción y quedara prácticamente sin tocar el pavimento. Al lugar arribó una grúa de la Secretaría de Seguridad Ciudadana Capitalina para jalar este vehículo y que pudiera volver a quedar sobre el pavimento, de esta forma poder ser retirado. A unos cuantos metros, ahí prácticamente a 20 metros, se registra un choque entre un auto particular y una camioneta del metro esta mañana también, que queda impactada esta última contra un bolardo que se ubica en esta esquina. No se reportaron personas lesionadas, los conductores se encuentran ilesos, no, ya fueron revisados por paramédicos en este punto y no fue necesario su traslado a un hospital. Finalmente, te decía yo, durante la noche de ayer, parte de esta madrugada se registró lluvia intermitente en gran parte del Valle de México, ha dejado importantes encharcamientos, se reportan acumulaciones de lluvia en diversos cruces, entre ellos Avenida Chapultepec y Monterrey, la esquina de La Viga y Avenida del Taller, el Eje 1 Norte, ahí a la salida de la estación del Metro Angares, donde tradicionalmente se registran pues importantes acumulaciones de lluvia. En este punto también se habla de que la lluvia en algunas zonas supera los 20 centímetros de altura. Ya están ahí camiones tipo Vactor que están trabajando en el retiro del agua. Otro punto, con agua estancada, Periférico Oriente, a la altura de la colonia Chinampac de Juárez en Iztapalapa, avenida principal en la colonia Central de Abasto, en esta misma demarcación, carriles centrales de Calzada Ignacio Zaragoza a la altura de Santa Marta Acatitla, y también el Eje 2 Norte y Gran Canal en Venustiano Carranza, hay al menos espejos de agua de unos 100 metros de largo. También algunos bajo puentes se encuentran con presencia de lluvia acumulada, por lo que la recomendación es circular con precaución, Alejandro.
0: Bien, también nos mandan videítos. Ana, por ejemplo, nos regala un video, dice, la inundación de hoy en la zona del aeropuerto, y va circulando Ana, y está ahí todo anegado en la lateral. Nos regala también Nora una fotografía de cómo están las cosas en Escuela Naval Militar y Miramontes, esto es en Coyoacán, al sur de la Ciudad de México, dice, llueve desde las 12:30 de la noche. Luis Franco, híjole, el estacionamiento que es el segundo piso del periférico, dirección sur-norte, nos dice Luis, a vuelta de rueda, a la altura de Barranca del Muerto, y es que somos tan malos para hacer una obra que el segundo piso se nos inunda. Entonces está inundado un tramo, ¿no?, del segundo piso, en esta parte que nos cuenta Luis, dirección sur-norte, a vuelta de rueda, a la altura de Barranca del Muerto, pues porque ahí está todo el agua acumulada, y sí, nos regala el videíto, y ahí van todos a vuelta de rueda, ¿no? Todos afectados por este encharcamiento que está afectando dos carriles del segundo piso del periférico a la altura de Barranca del Muerto. Gracias, René Ponce, y gracias a Luis, a Nora, a Ana, que ya esta mañana nos están regalando videítos sobre las calles y avenidas y vías rápidas inundadas. Agrego a Pepe González, dice, inundado en varios tramos Ignacio Zaragoza, y nos manda un video, dice, es antes del metro Guelatao. No, hombre, está pero sí buena la inundación ahí en esa calle, en esa avenida. Gracias, René, y gracias a todos ellos. Voy con Joana Flores, porque ayer se cortó el listón de otra obra, pero otra obra a medias. Joana, buenos días.
2: Así es, Alejandro, buenos días. La jefa de gobierno, Clara Brugada, inauguró otra obra de esas que ya son pues una tradición en este gobierno. La vez pasada, ¿se acuerdan? Fue la ciclovía de Tlalpan, que se entregó a medias. Hoy fue el embarcadero de Cuemanco. Ayer presumió así esta obra de remodelación del embarcadero. Vamos a escuchar.
3: Invertimos 174 millones de pesos por los dos embarcaderos. Aquí en Cuemanco se invirtieron 90 millones de pesos. Una cifra histórica. Reconstruimos prácticamente desde cero los embarcaderos y el mercado. Esta obra beneficia a más de 2,000 familias, 216 trajineras y a más de 500,000 de visitantes.
2: Y bueno, lo más vistoso, que es la gran estructura de los locales, Alejandro, se entregó, se le dio una manita de gato a las trajineras, que ya tienen nombres de los países que nos van a visitar en la justa futbolera. Sin embargo, pues todavía en la zona se pueden ver a trabajadores realizando distintas actividades. Había distintos tipos de materiales y maquinarias en la zona. El piso se veía incompleto, se notaba que estaba también incompleta la instalación eléctrica y, por supuesto, los locales todavía no están ocupados. Y aunque la jefa de gobierno destacó estas obras en Cuemanco y en el embarcadero de Nativitas, pues también la secretaria de Medio Ambiente, Julia Álvarez y Casa, reconoció que tampoco estaba listo el embarcadero de Nativitas. Vamos a escuchar.
4: Cuando hace unos meses la ciudad se comenzó a preparar para la llegada del Mundial, la jefa de gobierno decidió que los embarcaderos turísticos de Xochimilco no podían quedarse fuera y nos instruyó a que lleváramos a cabo esta obra magna en tiempo récord y que hoy entregamos como una de las obras terminadas y próximamente estaremos entregando el otro embarcadero de Nativitas.
2: Lo que sí ya está listo, Alejandro, son los ajolotes. Son esculturas con balones de fútbol que van a dar la bienvenida a los visitantes. Y aprovechó la jefa de gobierno para defender la ajolotización de la ciudad. Ella dice que se trata de una especie endémica de la capital, capaz de regenerarse, de transformarse, y aseguró que ellos llevan a cabo un programa para rescatar al ajolote. Así que, pues, criticó una vez más a quienes la critican. Vamos a escuchar.
3: Cuando dicen que solo pintamos ajolotes, es ocultar el trabajo que hacemos para conservarlos. Quienes afirman que solo nos dedicamos a pintar, desinforman o están desinformados, manipulan o están manipulados, o simplemente mienten para desacreditar el trabajo de nuestro gobierno. ¡Que viva el ajolote!
2: Pues están los ajolotes pintados de morado, Alejandro, pero no se ven en los canales porque pues además están llenos de aguas negras, aunque dijo que también se va a rescatar esta zona. Y pues las inauguraciones apresuradas, Alejandro.
0: Y los que pintaron en el pavimento, ya hablando en otros puntos de la ciudad, pues ya ahorita se andan ahogando con las inundaciones. Y en algo tiene razón. No solo se dedican a pintar, se dedican también a repintar lo que pintaron de morado para pintarlo de amarillo. Gracias, Joana Flores. Son 5 para las 7.
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4: A las 6 de la mañana.
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10: Siete en punto, panorama informativo 88.9, información que sirve. Yo soy Alejandro Villalbazo, en X, en TikTok, arroba Villalbazo 13. Es jueves 4 de junio, Iñaki Manero, ¿cómo estás, Iñaki?
11: ¿Cómo estás, Alex Villalbazo, Alex Cervantes, a todos los amigos de la República Mexicana, de todas partes, por iHeartRadio? Gracias por salir en panorama.
10: Los mensajitos en el WhatsApp 5580255 889, mensajitos de cumpleaños que tenemos esta mañana. Rafa desde Peña de Bernal, en Querétaro, autofelicitación, cumple 61 añitos nada más, Rafa, así es que a darle a la vida con esta autofelicitación de Rafa Iñaki.
11: Ay, qué padre, ahí en Peña de Bernal, que es bien bonito, man, un lugar muy, muy padre para estar, para no solamente para vacacionar, también se ve que la vida es tranquila, sí, la llevan leve.
10: Que se vive bien.
11: Se vive bien. Felicidades, un abrazote.
10: Diana, felicitando a Luis Ricardo. Luis Ricardo nada más está cumpliendo 10 añitos, pero nos cuenta Diana que nos escucha antes de nacer, porque sus papás Diana, José, estaban ahí pendientes de Panorama. Gracias a Diana, a José y por supuesto ahora metiéndoles la buena costumbre de escuchar Panorama a sus hijos, porque también está Vale por ahí, la hermanita de Luis Ricardo. Bonito mensaje para ti de parte de tus papás, Luis Ricardo. Siempre buscar lo que haga feliz a tu corazón.
11: ¿Sí?
10: Pues sí. Qué mejor propósito en la vida, ¿no?
11: Sí, buscar los buenos momentos. Sí habrá malos momentos, como todo en la vida, pero por lo menos que esos buenos momentos ayuden a equilibrar las cosas.
10: De acuerdo. Felicitación para Víctor Núñez, cumple 36 años. La felicitación para ti, Víctor, es de tu hijo Matías, de tu esposa Paola. Y te dice Matías, tu hijo, cómo no, que te ama mucho. Y que gracias por ser el mejor papá del mundo y, por supuesto, ya incluyendo el mejor esposo. José Navarrete, de León, Guanajuato, felicitando a su hijo Kevin, cumple 22 añitos. Kevin anda en Vancouver, en Canadá. Y pues se le extraña por parte de la familia. José, sí, aprovecha nuestros micrófonos para que además Kevin, a través de iHeartRadio, esté escuchando, sí, el saludo allá en Vancouver, en Canadá. Son las 7:03, tráfico, clima cada 15 minutos. Mónica Villalobos.
1: Alejandro, gracias. Les comento que hay encharcamiento en calle Gitana, colonia Nopalera, alcaldía Tláhuac. Servicios de emergencia trabajan en el lugar. En unos minutos más información.
11: Muchas gracias, Moni. Vámonos con el panorama nacional. Ayer miércoles, integrantes de la Coordinadora Nacional de Trabajadores de la Educación irrumpieron en instalaciones de la Secretaría de Educación Pública en Avenida Universidad, en Ciudad de México, derribando postes de metal que utilizaron de ariete contra las láminas de acero que protegían las rejas de la secretaría, donde quemaron mobiliario, destruyeron ventanales y realizaron pintas, tras lo cual un policía resultó lesionado y otro intoxicado por humo. El magisterio disidente dijo que durante su Asamblea Nacional representativa de la tarde del miércoles se revisaría el plan de trabajo entregado por el gobierno federal en la mesa de diálogo. Las autoridades federales reiteran su llamado a continuar el diálogo hoy jueves en Gobernación a las 10 de la mañana, lo cual fue aceptado por la coordinadora, que advirtió que mantendrán la presión en las calles sin descartar bloqueos y toma de edificios, esto debido a que fue rechazada la derogación de la ley del ISSSTE del 2007. Luego de que Omar García Harfuch, el secretario de Seguridad Ciudadana del gobierno federal, informara sobre la detención de 11 personas en Acapulco, entre ellas Jesús Zamora, presunto líder de una organización criminal dedicada a extorsionar a prestadores de servicios turísticos, diversas fuentes afirmaron que el señalado fungió hasta finales de 2024 como asesor del ayuntamiento que encabeza Belina López, quien ya salió a rechazar las versiones y acusó que solo buscan politizar un operativo de seguridad federal. Por otra parte, en el estado de Morelos, el pleno del Congreso local aprobó por unanimidad la suspensión definitiva de Jorge Armando Genaro Rubio como alcalde de Tlalnepantla, luego de ser vinculado a proceso, mientras ya fueron recibidas las propuestas para los relevos institucionales de los ediles de los municipios de Cuautla y Atlatlahuacán, luego de su detención durante la operación Enjambre. Dice Alfonso Durazo que está a nada de convertirse en santo que suda agua bendita. Gibran Casas.
12: El actual gobernador de Sonora y exsecretario de Seguridad Federal, Alfonso Durazo, junto con el gobernador de Tamaulipas, Américo Villarreal, negaron que Estados Unidos les haya cancelado sus visas como parte de una investigación por presuntos nexos con el crimen organizado, tal y como lo aseguró el periódico estadounidense Los Angeles Times.
13: Tengo mi visa vigente, no tengo complicidades ni con grupos criminales, pero tampoco compromiso de colaboración con ningún país extranjero. Tampoco creo que deba ir a Estados Unidos solo para probar que tengo visa. Tampoco me veo mostrando mi visa, casi sudo agua bendita.
12: El medio estadounidense incluso aseguró que los dos gobernadores cuentan con un permiso especial para ingresar a los Estados Unidos, esto como parte de un supuesto acuerdo de colaboración para darles información y evitar penas más severas en el futuro. Para CIR Noticias, Gibran Casas.
11: Aseguran autoridades que el impuesto estadounidense por trabajo forzoso afectaría cerca del 15% de la mercancía que envía a los Estados Unidos. María Inés Camacho.
14: La Secretaría de Economía precisó que alrededor del 85% de las exportaciones mexicanas hacia Estados Unidos quedarían exentas de la posible aplicación del 10% de arancel propuesta por la Oficina del Representante Comercial de Estados Unidos a la importación de bienes elaborados mediante trabajo forzoso, toda vez que cumplen con las reglas de origen del T-MEC. Asimismo, tampoco resultarían afectadas las mercancías sujetas a las denominadas órdenes 232, que abarcan sectores estratégicos como la industria automotriz, el acero y el aluminio. En un comunicado explicó que la propuesta no contempla una entrada en vigor inmediata, sino que abre un proceso de consulta de 45 días. 88.9 Noticias, María Inés Camacho Romero.
11: En el panorama internacional, en una audiencia del Comité de Seguridad Nacional de la Cámara de Representantes, el secretario de Seguridad Interior de los Estados Unidos, Mark Wayne Mullen, expuso que ha percibido una mayor disposición del actual gobierno mexicano para mantener canales de coordinación con Washington en temas relacionados con seguridad fronteriza, tráfico de drogas y combate a grupos delictivos. Han cooperado mucho más que la administración pasada, pero nosotros creemos en su soberanía y la vamos a respetar, dijo. En tanto, las Fuerzas Armadas también de los Estados Unidos realizaron un nuevo ataque contra una supuesta narcolancha en el Pacífico Oriental con un saldo de 2 personas muertas. Desde septiembre de 2025, estos ataques han destruido más de 50 embarcaciones, cobrando la vida de al menos 207 personas en esa zona y en el Caribe, sin que haya evidencias de delito ni se conozca la identidad de las víctimas, de hechos que son denunciados como ejecuciones extrajudiciales. Israel atacó hoy jueves el sur del Líbano y dijo que se reserva el derecho de bombardear Beirut. Esto ocurre un día después que Líbano e Israel anunciaron que habían acordado aplicar un alto al fuego durante las conversaciones en Washington. Este acuerdo está condicionado al cese de los disparos por parte del grupo Hezbollah. La Fuerza Provisional de Naciones Unidas para Líbano informa que un casco azul murió y dos resultaron heridos tras un bombardeo que alcanzó su base en el sur del país. Vamos a los deportes. Alex Cervantes.
15: Gracias, Iñaki. Efraín Juárez dejaría a los Pumas. Todo ello ante la falta de refuerzos y por el poco respaldo al proyecto y algunas diferencias con la directiva. Diego Mejía fue presentado como nuevo director técnico del Atlético de San Luis. Isaac del Toro regresa a la actividad del ciclismo. Será este domingo en Francia, competencia que se perfila como una escala clave en su presentación rumbo al Tour de Francia. 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
11: Gracias, Alex. Alex de Albazo, Alex Cervantes, Iñaki Manero en Panorama Informativo 88.9 Noticias. 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Moni Villalobos, tráfico y clima cada 15 minutos. Platícanos, Moni.
1: Hola, Iñaki, gracias. Llueve en Autopista México-Cuernavaca entre el kilómetro 23 al 53. En unos minutos, más información.
10: Coordinadora Nacional de Trabajadores de la Educación, día 3, ayer lo que hicieron otra vez es de cárcel. Se fueron a destrozar las oficinas de la Secretaría de Educación Pública, del ISSSTE, prendieron fuego, arrancaron tubos, tumbaron puertas, se metieron a las dependencias, lastimaron policías. Todo eso es de cárcel. No, ellos siguen durmiendo en su campamento, en las cercanías del Zócalo de la Ciudad de México. René Ponce, buenos días, René.
16: ¿Qué tal, Alejandro? Iñaki, así es, décima jornada de movilizaciones de maestros de la Coordinadora Nacional de Trabajadores de la Educación. Arrancó ayer a las 11 de la mañana con el arribo de profesores disidentes a la Secretaría de Gobernación. Sostuvieron ahí una reunión con los titulares de Educación, Gobernación y del ISSSTE. Mientras que esto ocurría, un grupo de maestros se desplazó a la esquina de Carlos J. Meneses y Jesús García, Colonia Buenavista, en Cuauhtémoc. Ahí se encuentran oficinas del ISSSTE. Ahí estuvieron manifestándose. Otro grupo de profesores bloqueó la calle de Abraham González ahí a la salida Secretaría de Gobernación. Finalmente, otro grupo, el más numeroso, unos 300 maestros, arribaron a la Avenida Universidad casi con mayorazgo, ahí donde se ubican las instalaciones de la Secretaría de Educación Pública. Fue en esta última ubicación donde se registraron hechos violentos, unos 30 maestros disidentes, casi todos embozados y en su mayoría originarios de Guerrero, que suelen ser pues los más combativos de estos profesores, golpearon con un mazo primero el cristal de la caseta de vigilancia, que se ubica a un costado del ingreso principal, hecho que motivó que los policías que resguardaban este inmueble lanzaran polvo de extintor a los manifestantes, que en respuesta arrancaron desde su base dos luminarias y un señalamiento de tránsito, armados con estos objetos que se prácticamente convirtieron en arietes, arremetieron primero contra la puerta principal, puerta metálica, unos 4 a 5 metros de ancho por 3 de altura. Al ver que no caía, dirigieron sus ataques contra la barda perimetral, esta que está integrada por tubos, uno de los cuales cedió y terminó doblado, dejando un hueco suficientemente pues ancho para que pudieran ingresar. Ya adentro procedieron a abrir la puerta principal y pues ya dieron entrada completa a todos sus compañeros. Entraron y se dirigieron hacia las puertas de cristal, estas que se encuentran en la recepción. Aquí parte de lo que ocurrió en ese momento.
17: ¡Abre la puerta!
16: Y bueno, ya adentro, Alejandro, reventaron al menos 6 enormes cristales, le prendieron fuego a parte del mobiliario, se llevaron además 6 extintores y después se retiraron tan campantes del lugar. En tanto, paramédicos del Escuadrón de Rescate y Urgencias Médicas atendieron a dos policías que estaban encargados de resguardar este inmueble, uno por diversos golpes, sobre todo en la cara, y una uniformada, quien sufrió un desmayo al parecer por respirar gran cantidad de este mismo polvo de extintores que se acumuló a su alrededor. Ambos fueron llevados a un hospital para su revisión, donde posteriormente fueron dados de alta. Y mientras unos salían de la Secretaría de Educación Pública, otros salían de Gobernación. Se trataba de la comisión que había reunido con funcionarios federales. La secretaria general de la sección 22 del CENTE de Oaxaca, ella se llama Jenny Pérez, informó que en Asamblea Nacional analizarían las propuestas que les había entregado el día de ayer el gobierno federal, que en su opinión dice no tiene voluntad para negociar. Escuchemos.
18: Estamos en el entendido. Mostramos voluntad, pero no hay voluntad por parte del gobierno federal, y los espacios sabrán redireccionar a este movimiento y a la huelga nacional de la CENTE.
16: Por su parte, la secretaria de Gobernación, Rosa Isela Rodríguez, informó que se entregaron a los maestros, ya te decía yo, dos rutas de trabajo, una que contempla la desaparición de la UCICAN, esta unidad que se encarga de evaluar a los maestros, y otra, la de modificar la ley del ISSSTE, aunque dijo no de su derogación, Alejandro.
10: Oye, espérame, René, nada más para que nos cuentes qué se espera para hoy, porque ellos dijeron aquí nos quedamos 7:15.
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19: Mis queridos compadritos, ¿qué tal? Una excelente mañana. Directos, vámonos hacia los diferentes puntos.
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19: Es en el Boulevard 22 Sur, puedes aprovecharlo muy bien, que es desde Avenida San Claudio hacia el circuito Juan Pablo II. No hay tráfico en calle Coral si tomas Avenida 15 de Mayo hacia el Boulevard Hermano Cerdán. Fluye sin nada de tráfico en Avenida 23 Poniente. Esto desde el Boulevard Atlixco hacia Avenida Esteban de Antuñano. Así es que hay que aprovecharlo. De otro punto, tenemos buen avance en calle 19 Norte. Esto es a partir de Avenida 18 Poniente hacia Avenida 2 Poniente.
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19: Abrígate muy bien, ya que el termómetro está marcando los 14 grados. Soy Rocío, no le cambies, quédate en la 105.5.
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0: 7:20, panorama informativo 88.9, información que sirve. Yo soy Alejandro Villalbazo, en X, en TikTok, arroba Villalbazo 13, los mensajitos en el WhatsApp 5580-255-889. ¿Qué van a hacer hoy los delincuentes de la Coordinadora Nacional de Trabajadores de la Educación? ¿A dónde van a ir? ¿Qué van a destrozar? ¿A qué le van a prender fuego? ¿A quién van a lastimar? ¿A cuántos policías van a mandar a un hospital con total impunidad, sin que nada ni nadie les haga o les diga algo? René Ponce, ¿qué hay para la agenda de hoy, René?
1: Pues Alejandro, pues se espera que los maestros de la Coordinadora Nacional de Trabajadores de la Educación alrededor de las 10 de la mañana pudieran trasladarse a la Secretaría de Gobernación a pues continuar con estas pláticas. No obstante, ayer por la tarde y noche dijeron que no había ninguna invitación al respecto, o que, bueno, estaba la invitación abierta, pero que ellos no estaban pues en disposición al momento de acudir porque iban a analizar estas propuestas que les dio el gobierno federal. Se espera, en cambio, que alrededor de las 10 de la mañana pudieran trasladarse a lo que son las casetas de ingreso a esta capital, en la autopista México-Toluca, la México-Pachuca, la México-Cuernavaca y la México-Puebla, donde se espera que pudieran ya sea bloquear estos ingresos a la Ciudad de México o, en su caso, levantar las plumas, como ha ocurrido en otras ocasiones, y dejar el paso libre para las personas, tanto las que llegan a esta capital como las que se dirigen hacia otros puntos del país, Alejandro.
0: Bien, oye René, ¿tú habías escuchado que a la Ciudad de México le llaman la borracha?
1: No, no, he conocido a varios así, pero no a la ciudad.
0: Bueno, pues resulta que también a ella en la ciudad le dicen la borracha, así como a tus compadres que has conocido, René, que porque siempre está tomada por los inconformes. Eso dice la Concanaco. Una Concanaco que llama al gobierno, a los legisladores, para que ya trabajen y hagan algo para liberar a la ciudad de este tipo de bloqueos, de marchas, de mítines, de concentraciones, de vandalismo. Y de eso nos va a platicar Marinés Camacho. Gracias, René Ponce. Marinés, que le dicen la borracha en la Ciudad de México. Buenos días, Marinés.
2: ¿Cómo estás, Alejandro? Muy buenos días. Buenos días también al auditorio. Pues en efecto, pues el día de ayer el presidente de la Canaco en la Ciudad de México, Octavio de la Torre, él está haciendo un llamado a los maestros para que resuelvan sus demandas en las mesas de negociación. Y es que, bueno, pues si bien respalda estas cifras económicas que han perdido los comercios de 405,470,000 pesos por marchas y bloqueos realizados por los maestros de la CENTE, pues dice también que esta situación está, pues, no solo polarizando a lo que son los comerciantes y los prestadores de servicios, sino también genera ya un descontento entre la sociedad, pero también, dice, se está creando ya una mala imagen del país a nivel internacional. Vamos a escucharlo.
3: A mí me apena muchísimo, muchísimo que venga a Honduras y que me digan que la Ciudad de México ya la apodan la borracha. ¿Saben por qué? Porque se la pasa tomada. Discúlpenme, pero me apena porque vengo aquí y me dicen, oye, es que todo el tiempo hay manifestaciones, vamos a México y lo que vemos en el centro histórico es que hay manifestaciones. No hay un orden. Se tiene que establecer un orden, un reglamento y condiciones expresas que todos debemos de cumplir para podernos manifestar sin afectar a terceros.
2: Y bueno, Alejandro, en ese sentido, hace un llamado al gobierno, diputados y senadores a trabajar para meter orden en las marchas y protestas y no seguir afectando a la actividad económica y a la población. Escuchemos.
3: Y esta parte sí le corresponde al gobierno de la Ciudad de México y al gobierno de la República. Si en algo nos quieren ayudar los legisladores que están tan

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1: Puntos. Comenzamos en Avenida 35 Poniente, desde calle 23 Sur hacia calle 33 Sur. La circulación es rápida y constante en calle 33 Sur, esto desde calle Sauces hacia el Boulevard Atlixco. Sin tráfico registra Avenida 23 Poniente, esto desde el Boulevard Atlixco hacia Avenida Esteban Antuñano. Ya hay buena circulación en calle Coral, es entre Avenida 15 de Mayo hacia el Boulevard Hermano Cerdán. Fluye bastante bien el Boulevard 22 Sur, esto desde Avenida San Claudio hacia el circuito Juan Pablo II. Y no hay tráfico en Avenida 5 Poniente, es desde calle Chipilo hacia calle 13 Sur.
0: Clima.
1: 14 grados, marca el termómetro. ¿Quieres saber cómo estará el clima durante el día? 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
1: Que pues sí nos ganan hasta en estatura, ¿no? Y en peso. Pues sí, yo digo que sí podría ser un poquito mejor. Uno tendría que hacer un curso afuera, ya sea de artes marciales mixtas, de artes marciales, para poder ser más eficaces en ese tipo de situaciones.
2: La plática con los primeros policías nos llevó a escuchar cuál es entonces la estrategia de contención. A ver, ¿cómo le hacen?
1: Le digo, la reducción física, pues, puntos de presión, para poder tenerlo ya controlado a la persona. Ahora sí que nada más es ese tipo. Si viene a los golpes, pues, tratar de evitar los golpes y tratar de hacer los puntos de presión para que no le pase nada ni a él ni a nosotros.
2: Bueno, de acuerdo con un experto en taekwondo y artes marciales que nosotros consultamos, lo mínimo que tendría que saber un policía es defensa personal. Y así entonces continuamos ese recorrido hasta encontrar en una calle ahí medio escondida una patrulla con un vehículo particular. Los uniformados revisaban documentos y nos estacionamos para aguardar a que terminaran su revisión. Después nos acercamos.
3: Pero ellos no están en la academia, y entonces los que viven en la academia, los que toman los cursos, son ustedes.
4: Ajá, sí, pero nosotros no damos entrevistas. ¿No?
3: ¿Los cursos que les dan para defensa personal son los adecuados o podrían ser mejores?
4: Sí, son adecuados a tipo de... cada día se vive algo diferente en la calle.
5: Espérame, Pepe Toño, porque está muy interesante. Son 8:15. ¿Nuestros policías saben de defensa personal? ¿Les dan cursos? ¿Les enseñan? 8:15.

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1: Fluido.
2: Hola, ¿qué tal? Con muchísimo gusto te platico que en estos momentos no hay tráfico en calle Coral. Esto es entre avenida 15 de Mayo y el Boulevard Hermano Cerdán. Tenemos buen avance en avenida 5 Poniente a partir de calle Chipilo hacia calle 13 Sur. De otro punto sin nada de tráfico registra calle 19 Norte. Es a partir de avenida 18 Poniente hacia avenida 2 Poniente.
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2: Te platico, ya el termómetro nos está marcando los 14 grados. 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

0: 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Cuarto para las 8, Panorama Informativo 88.9, información que sirve. Yo soy Alejandro Villalbazo, en X, en TikTok, arroba Villalbazo 13, los mensajitos en el WhatsApp 5580-255-889. Ya lo vamos entendiendo todo, ¿no? Ya vamos entendiendo por qué nuestros policías, en cualquier rincón de la República Mexicana, por la chamba centralizada, pues Pepe Toño Morales hizo el trabajo en el Valle de México, pero así como platicó con estos policías que estaban en sus patrullas, pues imagínense la plática en Guadalajara, en Monterrey, o en la en los límites de Michoacán y de Guerrero, ¿no? La misma plática, la misma respuesta. No, nuestros policías no están capacitados, por eso se les pela el ratero.
1: Y los humillan y los golpean y los... Terrible.
0: ¿El ciudadano? Sí. El ciudadano. Vamos a olvidarnos, fíjense, del vándalo, del delincuente, porque ese se atreve a todo, ¿no? El vándalo y el delincuente, Iñaki, los de la coordinadora ayer, no, le pusieron una chinga a unos policías. Hijo, lo sacaron como en calidad de bulto, hombre. Pero esos son delincuentes, que van a todo, ¿no? Vamos a quedarnos ciudadanos, ¿qué les parece? El ciudadano que lo detiene el poli,
1: ¿no? El gandalla.
0: Que se baja de su carro, ¿qué traes, poli? Ya de entrada, ¿no?
1: Y armándole el tiro al policía.
0: Sí, sí. Y le da la vuelta y le para una chinga el ciudadano. Y vemos a los polis humillados. Ahora entendemos por qué. Pues porque es que hay capacitación, sí, pero no, es que nada más nos enseñan a medio cuidarnos para que no salgamos tan lastimados y ya, no hay otra, Pepe Toño.
2: El policía que acabamos de escuchar me decía, sí, porque yo me acerqué, ¿no? Quién sabe que estaba revisando, ya sabes. Oye, pues platícame. Ajá, sí, pero nosotros no damos entrevista. Oye, pero sí le sirve, ¿no? Ah, sí, son adecuados al tipo. Cada día se vive algo diferente. Entonces le decía yo, ah, bueno, por eso decía que si no quieres responder, pues no respondas. De todos modos, gracias, ¿no? Y entonces por eso seguimos nuestra ruta para llegar. Fíjate qué interesante ahora con las mujeres. Porque en la calle no hay distinción, ¿eh? Un policía, hombre o mujer, tienen el mismo deber.
3: Primero es la presencia, comandos verbales, y para ello es la reducción física de movimientos, que es con nuestro propio cuerpo. Anteriormente se ocupaba y nos dan capacitación para el tolete o el PR-24. Aunque ya es obsoleto, nos siguen capacitando porque es parte de la defensa personal para poder contener al delincuente. Consiste en los movimientos estratégicos, movimiento cruzado, movimiento de jab, y posteriormente es el uso de la fuerza letal.
2: En ese orden, así, en ese orden. Sin embargo, los propios uniformados reconocen que en las calles las cosas son totalmente diferentes.
4: ¿Es suficiente?
3: No, nos hace falta mucha capacitación, tanto en el PR-24 como también nos dan mucho lo que es la defensa personal. Sin embargo, sí es muy complicado a veces llevar a cabo ciertos pasos que nos ponen ahí, porque ya en el campo, en la calle, ya es totalmente diferente a como si fuera una práctica.
2: Sí, también encontramos a aquellos que entraron a la policía, pero no necesariamente por la academia, fíjate, porque la academia, digamos que es de reciente creación. Hay policías de otras generaciones que entraron de otras formas y cuya capacitación, pues sí, Alex Iñaki, ha sido en la calle, al día a día, forjándose. Yo les pido de antemano una disculpa porque en ese momento se pidió un apoyo, pero vamos a escuchar, porque me acerqué a una policía que nos platicó lo siguiente.
5: Yo casi no tengo experiencia en eso.
6: Me empiezan a mandar cosas y aprender a utilizar el arma. Obvio, lo que yo podía, porque yo era el trabajar. Nunca nos habían pedido de requisito para ingresar a trabajar. Pues el tener confusión.
2: Y efectivamente, no tiene esa capacitación. ¿Pero qué creen? Nos tocó presenciar el momento en el que una persona se acercó para solicitar apoyo. Ahí estábamos parados y esto ocurrió.
7: Aguas.
2: Así es que por pedir ayuda.
0: ¿Por qué gritabas aguas, Pepe Toño?
2: porque iba a chocar.
0: Ah.
2: Es que estaba, fíjate, estaba yo parado platicando con la mujer policía que amablemente pues estaba ahí comentándome, ¿no? Entonces se para este sujeto, pero venía de reversa, Alex. Y entonces cuando venía de reversa, pues él no mide lo que tenía en la parte de atrás, que eran tanto vehículos como personas, peatones que iban pasando. Entonces yo me doy cuenta de que le iba a pegar a un carro y a una persona, y por eso le grité, espérate, aguas, aguas, aguas. Y entonces él estaba más preocupado por pedirle apoyo a la mujer policía para decirle, mire, ese que está en la esquina, ese que se paró, que se bajó de su carro, haz de cuenta, diputado en Congreso de la Unión en Veracruz, así, Alex, se paró un tipo como de 2 metros y como que quería acercarse. Entonces, mire cómo está de agresivo, viene manejando mal y me quiere golpear. Entonces la mujer policía lo que hace, fíjate, no tenía capacitación, se baja y le dice, ¿quién? Ah, pues el de allá, a ver, párate aquí, pegadito a la patrulla, a ver si el cuate ese se acercaba. Lo que hizo la mujer policía fue tratar de acercarse al otro vehículo, pero le pregunté, ¿y qué vas a hacer? Pedir apoyo. Pero ¿y tú qué vas a hacer? Pedir apoyo. Entonces el otro cuate, cuando se dio cuenta que iban sobre él, el tipo diputado veracruzano queriendo aventar un tiro, se subió a su carro y se dio la vuelta a la glorieta. Entonces la policía le dijo, tú te vas a ir por allá y no te pares. Y entonces lo que vimos es que el otro cuate se dio la vuelta a una glorieta para ver si lo alcanzaba, pero finalmente se retiró. Y eso es lo que pasan en su día a día, Alex.
0: Sí, está bien cañón. La verdad está bien cañón. Por eso... y reitero lo que he platicado toda la semana nada más, Pepe Toño, el hecho de exponer que no les dan uniformes, el hecho de exhibir que no tienen una capacitación de manejo en equipo, en automóviles de emergencia, el ahora exponer que pues no son capacitados para la defensa personal, es con el propósito de que mejoren las cosas, ¿no? Es a favor del policía, es a favor de sus condiciones laborales. Para eso es la plática, para eso ha sido la conversación de esta semana. Yo soy un convencido, así convencido. Nuestros policías deberían de tener una capacitación en artes marciales. Ser cinta negra todos tendría que ser requisito, pero que se los dé la autoridad, no que a ver a dónde lo pagas, ¿no? Como el uniforme, o a ver a qué patrulla te trepas si no hay dinero. No, que en las corporaciones policíacas, municipales, estatales, federales, exista ese entrenamiento, ese acondicionamiento físico, una hora les deberían de dar, una hora de esa práctica. En 3 años, promedio, se convierten en cinta negra.
1: Sí, si se aplican, sí. Judo, taekwondo, en fin. No necesitas ser Chuck Norris.
0: No, pero eso además les permitirá tener una mejor actuación en la calle, porque las artes marciales te permiten un control mental distinto a quien no las practica.
1: Totalmente.
0: Entonces, en todo mejoraría su condición física. Una hora al día. En 3 años eres cinta negra. Y de ahí, claro que se seguirían con la práctica de algún deporte. Todo es en beneficio de que sea mejor. 5:55.
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8: Cuidado, y es que en circuito Juan Pablo II tenemos ya tráfico desde calle 29 Sur hasta la diagonal de la 19 Poniente.
7: Carga que avanza.
8: Es en avenida 11 Norte, paciencia, esto es entre avenida 22 Poniente hacia avenida 8 Poniente.
7: Aviso.
8: Se registra un accidente en calle 13 Sur, esto es a la altura de avenida 13 Poniente.
7: Clima.
8: El termómetro nos marca 15 grados. 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

0: el Estado mexicano, esta carta no le ayuda nada a México, le ayuda a la narrativa de López Obrador, y esos temas pues no se arreglan con cartitas, se arreglan con negociación, con operación, con acciones concretas. Entonces, a ver qué pasa, pero sigue todo esto, mi querido Alejandro, auditorio, enrareciendo el ambiente contra los Estados Unidos.
1: Sí, es la carta del yoyismo, ¿no? El yo, bueno, es la carta de López Obrador, tampoco es que yo esté haciendo un análisis muy inteligente, Javier.
0: Pues sí, él siempre ha sido el yo, pero aquí él ya no es el presidente. La presidenta de la República tenía una estrategia que era, digamos, defender la soberanía, pero no calentar las cosas con Trump. Y la carta de López Obrador le busca pleito directamente a Trump desde el título, le dice, te están manipulando tus asesores, tú eres un tonto, y de paso dice, y si yo fuera presidente, seguramente esto no estuviera pasando. Entonces, pues yo creo que la verdad, pues desde la distancia de Palenque, las cosas se ven muy distintas a la realidad. Yo creo que esa carta no le ayuda a nadie, pero yo creo que López Obrador sale porque empieza a ver que su legado que él quería pasar a los libros de historia, pues se sigue comprobando que gobernadores que él puso llegaron de la mano del grupo organizado. Si eso se llega a comprobar, pues va a ser un problema la narrativa histórica.
1: Sí, porque todos los caminos llevan a dónde, pues a dónde él está, como incluso en la firma de su carta lo pone, ¿no? Quinta la chingada, Palenque, Chiapas, 3 de junio, pues todos los caminos llevan a esa quinta la chingada en Palenque, Chiapas. Gracias, Javier.
0: Buen día.
1: Buenos días, Javier Tejado, en De Comentario Político, 8:15.
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3: Continuamos con muchísimo gusto. ¿Qué tal, comadrita, compadrito? Un excelente camino.
2: A vuelta de rueda.
3: Y en calle 11 Norte, entre calle 46 Poniente hasta la diagonal Defensores de la República.

0: Tenemos tráfico en circuito Juan Pablo II entre calle 29 Sur y la diagonal de la 19 Poniente. Otro punto complicado es calle 49 Poniente. Es entre calle 5 Sur hacia avenida 11 Sur.
1: Aviso.
0: Ten mucho cuidado, hay un accidente en calle 13 Sur. Esto es a la altura de avenida 13 Poniente. Si puedes a tiempo, evita este punto bastante complicado.
1: Clima.
0: Te platico, en estos momentos el termómetro nos marca 15 grados. Soy Rocío, no le cambies, quédate en la 105.5.
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1: En 94%. Y con eso nos vamos a ahorrar 50,000 millones de pesos. Se resolvió el problema de abasto de gasolinas. Y como ya dijimos, prácticamente se acabó con el famoso huachicol.
2: Mentira. Mentira. Porque el huachicol lo tenemos por todos lados. La carta de Andrés Manuel López Obrador. Y ahorita voy a ir a esta mentira de López Obrador. La carta de López Obrador. Que titula "Mi apoyo sin condiciones a la presidenta Claudia Sheinbaum y una respetuosa reflexión sobre el presidente Donald Trump". Ya lo platicaba Javier y considero que no hay un apoyo a la presidenta Claudia Sheinbaum. De hecho, creo que entre líneas hay un raspón en el sentido de es que cuando yo estuve se hicieron cosas. Y si cuando alguien te dice que cuando él estuvo se hicieron cosas, eso quiere decir que hoy no se están haciendo. Y cuando dice respetuosa reflexión sobre el presidente Trump, pues es todo menos respetuosa, al contrario, es agresiva. Les hago un resumen de la carta de López Obrador, con la que ayer sale ahí. Yo no diría que reaparece en ningún momento, pero sale, y sí sale, como lo bien lo dice Javier Tejón en su comentario político, ahorita nos lo dijo, sí sale con una carta que le echa leña al fuego. Considera López Obrador, muy párrafo por párrafo, la embestida del gobierno de Estados Unidos contra el de México, con el pretexto de combatir migración y terrorismo, trata de debilitar a Morena y de fortalecer a la oposición de derecha en México, con la idea de volver a disponer, por parte de Estados Unidos, de un gobierno mexicano entreguista, corrupto, mafioso y cruel. Y aquí viene esto de las mentiras. Es que cuando escuchamos al mentiroso de López Obrador, dice López Obrador, confían que podrán engañar a ciudadanos estadounidenses con la táctica propagandista hitleriana de repetir y repetir mentiras. Sí, nos quedó claro, ¿no? El ejemplo que acabamos de poner. ¿Cuántas veces nos repitió y nos repitió aquello de se acabó el huachicol en este país y sigue siendo uno de los problemas más serios? Entonces, bien sabe él de esa táctica propagandista hitleriana de repetir y de repetir mentiras. En la segunda página de su amplia carta de 5 hojas, se dice sorprendido López Obrador del cambio de actitud del presidente Trump. Y dice es distinto al que traté. Presume que ellos resolvieron varios asuntos. Que mientras él fue presidente, y aquí es donde viene mientras yo, aquí viene el yo, ¿no? Mientras yo, Trump se abstuvo de hablar mal de los mexicanos y de mencionar el muro. Se abstuvo. ¿Y cuántas veces nos decían quién iba a pagar el muro? Presume López Obrador. Firmamos el nuevo tratado comercial. Y no aumentó los cobros por el envío de remesas. Nos ayudó en los años de la pandemia, hace 6 años. Esta parte es fundamental, esta que sigue. En 2 ocasiones me ofreció apoyo de agentes o de fuerzas especiales para el combate a la delincuencia y comprendió mi desacuerdo. Al final, escuchen por favor, al final de su mandato, el anterior mandato de Trump, se refiere López Obrador, cuando elementos de la DEA y del Departamento de Justicia fabricaron un expediente en contra del general Salvador Cienfuegos, solicité al presidente Trump que me permitiera revisar las pruebas porque dudábamos. Accedió. Y por eso ordenó que se erradicara el caso en México, porque se demostró que se trataba de una represalia política. Y sigue presumiendo, ¿eh? Esta es una joya. Dice López Obrador, ¿ustedes le creen? Yo no. Yo no. Dice López Obrador. En una ocasión me consultó Donald Trump si era conveniente calificar a los narcotraficantes de terroristas. Le dije que no debía cometerse ese garrafal error. Y tomó en cuenta mi opinión. ¿Cómo la ven? Y ataca.

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3: Quitos en el WhatsApp 5580-255-889. La carta de Andrés Manuel. De aquel que gobernó con tácticas propagandísticas hitlerianas. Eso lo estoy diciendo yo.
4: Sí.
3: Pero sacado de su carta.
4: Sí.
3: Porque dijo él que esa táctica propagandística hitleriana consiste en repetir y repetir mentiras.
4: No, Goebbels, el propagandista de Hitler.
3: De acuerdo.
4: ¿Sí?
3: Entonces, pues qué mejor que poner de ejemplo al propio Andrés Manuel, ¿no?
4: Uh-huh.
3: ¿Cuántas veces nos dijo, ya se acabó el huachicol? ¿Cuántas veces nos dijo, aquí ya no hay corrupción? Entonces, nada más con esos dos ejemplos.
4: Ahí tienes,
3: ¿qué
4: bueno,
3: más?
4: Para aventar para arriba.
3: ¿Qué más? Bueno. La carta que escribe

0: López Obrador, según él, porque así es como la titula, mi apoyo sin condiciones a la presidenta y una respetuosa reflexión sobre el presidente Trump, creo yo que ni es de apoyo a la presidenta, al contrario, ¿no? Porque deja ver que cuando él hizo las cosas todo estaba muy bien con Estados Unidos y la relación política con Estados Unidos, y que ahora no, y eso lo deja ver en su carta. Y de respetuosa reflexión sobre Trump, no tiene nada de respetuosa. Sobre todo, ¿cómo termina? ¿Y cómo termina? Diciendo que el sorprendente cambio de postura del presidente Donald Trump se debe a que, pues no es él, ¿no? Sino que está influenciado y ya no ejerce su liderazgo como antes y depende ahora de inexpertos, resentidos y fanáticos consejeros. Dice Andrés Manuel López Obrador que esos consejeros internos o externos están embarcando a Donald Trump en viles y siniestras aventuras. Díganme si eso es respetuoso. Y vaya cómo concluye. No descarto que el presidente Trump rectifique, que vuelva a gobernar como antes y que mande al carajo a las rémoras que lo rodean. Y azuzan, trátese de quien se trate, sean paleros, manipuladores, caciquillos, vividores, ladrones, polizontes, tinterillos, especuladores, filibusteros, potentados, trepadores o malvados.
1: No, menuda proyección que se aventó López Obrador. O sea, hizo un resumen puntual de su gobierno.
0: ¿Verdad?
1: Sí.
0: El yo.
1: Sí, sí, sí. Y el paleros y matraqueros y piratas y...
0: No, perdió la oportunidad de recordarnos algo. Y por el bien de todos que regrese el otro Trump, firma desde la chingada. ¿Y saben qué? Todo esto para defender a sus narcopolíticos. Todo esto para dar la cara por Rubén Rocha y sus 9 de la pandilla. Todo esto para dar la cara por Alfonso Durazo, gobernador de Sonora, y Américo Villarreal, gobernador de Tamaulipas, a los que ayer pues ya se puso con un pie en el mismo grupo que Rubén Rocha. ¿Por qué con un pie? Pues porque ya salió la publicación de Los Angeles Times, y ya nada más falta la confirmación del gobierno de los Estados Unidos, que salga igual, ¿no? Con la lista, porque además... Supongo que a cada gobernador le va a sacar su lista de chalanes, ¿no? Con los que se va a ir acusados.
1: Lo sentenció la jueza de Nueva York. Vienen en oleadas.
0: En oleadas.
1: Ahí van.
0: Y además con un montón de...
1: pruebas.
0: De pruebas.
1: Sí. Contundentes.
0: Imagínense. Para eso salir del retiro. Para defender a los narcopolíticos de Morena. 8:34. Tráfico y clima cada 15 minutos. Mónica Villalobos.
2: Alejandro, gracias. Les comento que hay encharcamiento en el bajo puente de calzada de Tlalpan, a la altura del eje 4 Sur Xola. La alternativa es el eje 2 Oriente. En unos minutos, más información.
1: Muchas gracias, Moni. Vámonos con el panorama. Diputados de Jalisco descartan tomar vacaciones durante el torneo de fútbol. Desde Guadalajara, Martín Beltrán. Hola, Martín. Buenos días.
3: Iñaki, buenos días. Efectivamente, pese a los cierres viales en el Centro Histórico de Guadalajara y en las inmediaciones del Congreso del Estado con motivo del FanFest, diputados locales aseguran que no pausarán actividades. Así lo aclaró la diputada Alondra Fausto de León. Escuchemos.
4: A sesionar. Tenemos establecidas alrededor de entre 2 y 3 sesiones al mes, salvo alguna extraordinaria que pueda salir, pero está contemplado que se sesione aquí en el Congreso del Estado.
5: ¿Presenciales o podrían volver a las virtuales?
4: Presencial, 100% presenciales, las de pleno. Las que pudieran ser híbridas serían las de comisiones.
3: Y es que en más de año y medio de legislatura, los diputados locales ya tomaron 6 periodos vacacionales, además de puentes y días festivos, entre otros beneficios que les caracterizan. Este es el panorama, Iñaki.
1: Te agradezco mucho, Martín Beltrán, desde Guadalajara. Ya nos hace el favor de escuchar a través de iHeartRadio. La Secretaría de Salud del Estado de Hidalgo refuerza la estrategia sanitaria rumbo al campeonato de fútbol. Jackie Servín, desde Pachuca. Hola, Jackie, buenos días.
6: Hola, hola, Jackie. Buenos días para ti y para todo el auditorio. Comentarles que en sesión del Comando Operativo Estatal para la Seguridad en Salud se reforzó la estrategia de preparación sanitaria rumbo al Campeonato de Fútbol 2026. La reunión fue encabezada por la Secretaría de Salud de Hidalgo, el IMSS, ISSSTE, COFRISE, Protección Civil y Secretaría de Seguridad Pública. Recordó que las instituciones reforzarán las acciones de difusión para informar a la población sobre signos y síntomas de enfermedades sujetas a vigilancia epidemiológica, medidas preventivas y mecanismos de atención disponibles, privilegiando información basada en evidencia científica y fuentes oficiales. Durante esta reunión también se revisó información relacionada con el reciente brote de enfermedad por virus de ébola en África Central, lo que ha motivado el fortalecimiento de las medidas de preparación y vigilancia epidemiológica en distintos países. No obstante, reiteraron que actualmente no existen casos confirmados de esta enfermedad en Hidalgo y tampoco en México. Es el panorama, mi excelente día.
1: Te agradezco mucho, Jackie Servín, desde la cuna del fútbol mexicano, en Pachuca, Hidalgo, La Comadre, 104.5 de FM y 1240 de amplitud modulada. Empresarios reportan un avance del 80% en la consolidación de la ruta del mezcal del Estado de México. Rebeca Morales, allá en Toluca. Hola, Rebe, buenos días.
7: ¿Qué tal? Muy buenos días. Pues en efecto, se está avanzando en esta ruta de mezcal que se está impulsando desde el sector privado con el objetivo de atraer un mayor número de turistas y de visitantes al Estado de México, particularmente en la zona sur de la entidad. De acuerdo con Mauricio Mazur, el presidente del Consejo de Cámaras y Asociaciones Empresariales, al momento el punto que falta por determinar o cerrar es el tema del transporte de diferentes puntos, tanto del Estado de México como de la Ciudad de México, para que esto se haga una experiencia completa. El análisis que se ha realizado incluye además pues aquellas destilerías que ya tienen una infraestructura preparada para recibir a los visitantes, generar una experiencia, recorridos, catas de mezcal, la comida y todo lo que lleva un recorrido de esa índole, que además pueda ser redituable para los maestros mezcaleros, indicó. Se espera que en los próximos meses se tenga ya concluido este proyecto, que si bien se buscaba impulsar a través de la justa mundialista que se tiene en el país, pues la verdad es que se busca que tenga un impacto mucho de mayor largo plazo y por lo tanto se están cuidando todos los eslabones para que esto pueda ser permanente y de beneficio en recursos económicos y en proyección para el Estado de México. El panorama desde la entidad.
1: Te agradezco mucho, Rebeca Morales, en Toluca, Mix 90.1 de frecuencia modulada. En el panorama de los espectáculos, esta semana, Flans y Pandora van a ofrecer su último concierto juntas. Lalo González.
8: Este viernes se cerrará un capítulo más en la trayectoria de Flans, ya que Ilse y Mimi ofrecerán su último concierto en compañía de sus tres amigas del grupo Pandora. Eso después de que por 5 años compartieron diferentes escenarios. El viernes, Pandora y Flans ofrecerán el último show de su más inesperado tour. Después de eso, Ilse y Mimi se dedicarán a esto que compartieron a los micrófonos de 88.9 Noticias.
9: Pues hay emociones encontradas porque nos la pasamos increíble con las chicas. Por otra parte, sí nos gusta cerrar esta primera etapa porque nos podemos dedicar ahorita a sembrar de nuevo con el nuevo material. Nos vamos a España.
8: Para 88.9 Noticias, Lalo González.
1: El comentario deportivo con Toño de Valdés. Hola, Toño.
10: ¿Qué tal, amigos de Panorama? Un placer saludarles. Bueno, pues estábamos ya olvidando un poquito la liga, pero en América pues hay una noticia que sacude y es la salida de André Jardine. Después del tricampeonato, después de momentos realmente muy importantes en la historia de las Águilas, el técnico brasileño deja el puesto y estará ahora, pues seguramente con la opción el América de buscar a Guillermo Almada, que está sonando como el más viable sucesor en ese puesto. Jardine trabajó de manera impecable desde que llegó en 2023, ganó 3 títulos de liga de manera consecutiva, de hecho estuvo a nada de que fueran 4 de manera consecutiva, perdieron aquella final en contra de Toluca, un campeón de campeones, una supercopa y la verdad es que fue un trabajo espectacular. Hay pues para la afición americanista, hay un poco de duelo, es un golpe que resienten. Aunque también es una realidad que el equipo había venido ligeramente a menos en los últimos torneos. Ya veremos qué pasa ahora con Almada, que sabe trabajar muy bien con los jóvenes, que es un técnico reconocido en el fútbol de nuestro país, que ha trabajado también en Europa recientemente y que, pues todo indica, insisto, será el sucesor de Jardine. Pero bueno, de repente aparece esta nota muy, pero muy destacada, muy importante de la Liga MX con el América y con la salida del técnico, algo que sinceramente no se veía venir. Un saludo para todos ustedes, amigos de Panorama.
1: Muchas gracias, Toño, Alex Villalbazo, Alex Cervantes, Iñaki Manero en Panorama Informativo en 88.9 Noticias. Información que sirve por iHeartRadio. Moni Villalobos, el tráfico y clima, cada 15 minutos te asomas. ¿Y con qué te encuentras, Moni?
2: Hola, Iñaki, gracias. Hay encharcamiento en el Eje 2 Norte, a la altura de Avenida Gran Canal del Desagüe. Esto es Colonia Ampliación Venustiano Carranza, Alcaldía Venustiano Carranza. Las alternativas son Circuito Interior y Ángel Albino Corzo. En unos minutos, más información.
0: La respuesta de la trivia, Iñaki.
1: Vámonos, Alex, y platicamos hace una hora o hace dos horas, depende a qué hora amablemente nos ha estado escuchando aquí en Panorama. En nuestro jueves de palabras, de frases, de expresiones, hay una que aparece, dicen una de las versiones, porque hay varias versiones, una relacionada con el pulque, decíamos hace rato, pero hay otra que es muy bonita también, que es de una fiesta muy nacional, una fiesta muy mexicana, que tiene pues también raíces, raíces prehispánicas, pero que tiene que ver con la temporada de lluvias y con algo muy particular que pasa en tu vida. Esta frase es, digamos que ya está un poquito en desuso, pero la seguimos. Cuando alguien llega a presumirnos algo,
0: ¿qué nos dice?
1: Villalbazo acaba de comprar unos zapatos nuevos.
0: Ok.
1: Unos guaraches rechinadores.
0: Ok.
1: Y entonces alguien le dice, ah, mira, zapatitos nuevos. Hay que dar el remojo, ¿no? ¿Para cuándo es el remojo? ¿No?
0: Okay.
1: De los zapatitos, o del coche, o de la camisa, ajá, lo que tú te compres.
0: Sí, sí,
1: y es algo muy mexicano. ¿Por qué el remojo? ¿Qué lo vas a lavar o qué? Uh-huh. No, esto nos viene de Oaxaca. Parece ser que nace con la Guelaguetza, que es la fiesta de dar y recibir, que uh-huh. sería la traducción, digamos, de la palabra, una traducción más libre, pero bueno, es una fiesta en donde pues todas las regiones de Oaxaca llevan a ofrecer sus productos como se hacía antes en los mercados y como uh-huh. se sigue haciendo incluso en algunas comunidades indígenas. Y coincide con la temporada de lluvia, son los lunes del cerro, que uh-huh. le llaman. También hay una costumbre de, si vas a la Guelaguetza, si vas a ofrecer algo, o si vas a participar, o si vas nada más estás de mirón, estrenar algo.
0: Okay.
1: Y entonces, como seguramente te va a llover en la Guelaguetza, como dicen los oaxaqueños, uh-huh. le vas a dar el remojo a eso que estás estrenando.
0: Mm.
1: Vamos a dar el remojón a los zapatitos nuevos, al cochecito, a la camisita. ¿Para cuándo es el remojo, no?
0: Okay.
1: Compré casa, ¿cuándo le damos el remojo? Y el remojo, pues por como el remojo, como por qué, ¿no? ¿De dónde uh-huh. viene eso de remojar? Porque coincide con la temporada de lluvias del verano y parece ser una de las orígenes es en la fiesta del dar y el recibir de la Guelaguetza. Porque también hay que dar, ¿no? Y hay que recibir. Coincide con la fiesta.
0: Ok.
1: Está bonita, ¿no?
0: Está bonita, sí, sí, sí. También, otra de las explicaciones que encontré.
1: Sí.
0: Se dice que es el que compra algo
1: uh-huh.
0: tiene que festejar.
1: Sí.
0: Invitar a alguien a beber algo.
1: Sí.
0: Y ese beber algo es mojar la garganta,
1: uh-huh.
0: por eso también le llaman remojar,
1: uh-huh.
0: que podría ser otra de las explicaciones.
1: Ese era el origen pulquero, el que te estaba platicando.
0: Okay.
1: Cuando ya se hizo, digamos, toda la cosecha del aguamiel,
0: uh-huh.
1: ¿no? Ya se fermentó, ya se hicieron los odres con el pulque.
0: Okay.
1: Entonces el patrón
0: uh-huh.
1: invitaba al remojo, o sea, invitaba a las primeras pruebas del pulque a todos los trabajadores. Ahora sí los dejaba consumir.
0: Okay.
1: Porque normalmente no los dejaba.
0: No, estaban chameando, ¿no?
1: Chiflando y aplaudiendo, ¿no?
0: Uh-huh.
1: No podía estarle metiendo al producto. Entonces ya, cuando ya estaba ya listo todo en los odres, entonces ahí se hacía una fiesta, ¿no?
0: Uh-huh.
1: Y mataban ahí un borriguito. Y los
0: la barbacoa. Ahí
1: la barbacha, pues es la zona de Hidalgo.
0: Y el pulquito, ¿no? Claro.
1: Y el pulquito. Entonces, el remojo del pulquito. Remojábamos. Y de ahí pasó al ámbito de pues estrenar cualquier cosa. Vamos a dar el remojón.
0: Uh-huh.
1: Que sí, ya está como que un poquito
0: sí,
1: fuera ya.
0: Sí, ya no es muy de los jóvenes, ¿no? Sí, ya es más de los tíos, bien decías hace rato.
1: Sí, pero ¿cómo te jodían cuando tú traías zapatos, ¿no?
0: Sí.
1: Y acá era el remojo. Es que remojo, ¿qué?
0: Vamos a darle el remojón.
1: Sí. Todo pensando que te los querían quitar y demás, ¿no?
0: Pues sí.
1: Y te enojabas.
0: No, y en el caso de los zapatos era un pisotón, ¿no? Porque
1: sí.
0: fue variando. Te los pisaban, ya les di el remojón a tus zapatos y te daba un coraje.
1: Sí,
0: eran los únicos que tenías como Andrés Manuel. Cuarto palabra.
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12: Mis queridos amigos de La Comadre, ¿qué tal? Un excelente camino.
11: Aviso.
12: Mucho cuidado, y es que hay un accidente en calle 13 Sur, esto es a la altura de avenida 13 Poniente. A tiempo evita la zona.
11: A vuelta de rueda.
12: El tráfico lo encontraremos en calle 49 Poniente entre calle 5 Sur y avenida 11 Sur. Otro punto bastante complicado es calle 11 Norte entre calle 46 Poniente con destino a la diagonal Defensores de la República. Sigue lento el avance en circuito Juan Pablo II. Es entre calle 29 Sur y la diagonal de la 19 Poniente.
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12: Te platico, ya en estos momentos el termómetro nos marca 17 grados centígrados. Así es que hidrátate muy bien, esperamos una máxima para esta tarde en 21. Soy Rocío, no le cambies. 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

0: 10 para las 9, panorama informativo 88.9, información que sirve. Yo soy Alejandro Villalbazo en X, en TikTok, arroba Villalbazo 13. Los mensajitos en el WhatsApp 5580-255-889. Los invito a que se suscriban, ahí está mi canal de YouTube, Villalbazo 13. Les decía hace rato que hay un video muy bueno ahí que les puse ayer. De aquel, ¿no? Que se siente don chingón. Pues es que, a ver, hay mar de fondo, todo el Pacífico. Hay bandera roja. No te puedes meter al mar. Ah, este no fue y se metió solo, fue con todo y camioneta, ¿no? Porque en muchos lugares de la playa en México, la gente acostumbra llegar con su coche hasta la arena. Uh-huh. Y ahí donde iba el camastro, ahí ponen las camionetas y los coches, y ahí hacen la pachanga playera. No, pues es mar de fondo, llega con unas olas fenomenales. Se llevó la camioneta, y está la camioneta despedazada por la fuerza del mar. Ahora pensemos, si eso le hace a una camioneta pick-up de estas machuchonas, ¿qué nos puede hacer a nosotros? Uh-huh. Ahí está el video, por si quieren checarlo con el comentario, en mi canal de YouTube, Villalbazo 13. ¿Cómo andan del estomaguito? ¿Cómo andan de la pancita? ¿No andan inflamados?
1: Ya lo dice el doctor Simi, ¿eh?
0: Sí.
1: Te inflame la panchita.
0: Sí, sí, sí. Algunos andamos con inflamación permanente.
1: Sí.
0: Otros andan con una inflamación que es del día, digamos.
1: O unos están mal fajados, ¿no?
0: También. Enfermedad inflamatoria intestinal en México en aumento. ¿Por qué y a qué se asocia Isaac Castañeda? Buenos días, Isaac.
2: ¿Qué tal, Alejandro? Muy buenos días a ti, a la audiencia. Así es, pues los casos de pacientes con enfermedad inflamatoria intestinal que engloba a la enfermedad de Crohn y la colitis ulcerosa registran un incremento en el país, con lo que se contabilizan actualmente más de 40,000 personas que tienen este padecimiento autoinmune en México. Así lo contó en entrevista con 88.9 Noticias el doctor Manuel Alejandro Martínez, especialista en medicina interna, gastroenterología y endoscopía de la Universidad Autónoma de Nuevo León, quien señaló que esta tendencia al alza no es exclusiva de México, principalmente por los estilos de vida y el consumo de alimentos ultraprocesados. Escuchemos lo que dijo.
3: La proporción de pacientes que hay actualmente en el país se estima de alrededor de 40,000 personas. Estamos en una fase ascendente de la proporción de pacientes que vamos a tener en los siguientes años, y esto se replica de acuerdo a lo que está pasando en todo el mundo.
2: Y la enfermedad inflamatoria intestinal, Alejandro, la cual se presenta con síntomas como dolor abdominal, diarrea, inflamación o fatiga, que no tiene cura, hay que decirlo, podría transitar a un estado de prevalencia durante la próxima década, que es una enfermedad prevalente, aunque hace apenas algunos años era conocida como una enfermedad rara. Esto lo apuntó el especialista. Escuchemos nuevamente.
3: Esa fase ascendente se estima que pueda durar entre 10 o 15 años y hasta llegar a una fase de meseta en la que la enfermedad sea prevalente, ya no incidente como son casos nuevos, prevalente, y implicaría que serían pacientes que van a estar todo el tiempo ahí con el padecimiento.
2: Y los especialistas, Alejandro, también los médicos, no han determinado hasta el momento una causa específica de la enfermedad inflamatoria intestinal, aunque se podría explicar el alza de estas personas con enfermedad a la predisposición genética, también a un consumo de alimentos ultraprocesados con colorantes y conservadores que propician procesos inflamatorios en el intestino. Escuchemos nuevamente lo que dijo el especialista.
3: Es multifactorial, desafortunadamente no hay una sola situación que podamos entender como la causa, entre una que es la predisposición genética, sobre todo en la enfermedad de Crohn, y definitivamente el acceso a alimentos ultraprocesados que modifican la composición de bacterias en el intestino y entonces encienden procesos inflamatorios a nivel intestinal.
2: Y aunque no existe una cura para la enfermedad inflamatoria intestinal, Alejandro, en los últimos años se han desarrollado tratamientos como terapias avanzadas que ayudan a mejorar la calidad de vida de los pacientes que tienen este tipo de padecimientos inflamatorios en el intestino. Escuchemos nuevamente lo que dijo el experto.
3: Los tratamientos han evolucionado mucho y actualmente, una complicación es tener que quitarle el intestino a una persona aunque desarrolle un cáncer. Actualmente hay medicamentos de varias generaciones para tratar esto y los medicamentos han evolucionado de tener un nombre de solo biológicos a terapias avanzadas.
2: Y el diagnóstico de esta enfermedad es uno de los principales retos para los especialistas. Se suele asociar con una colitis, común o regular, incluso infecciones intestinales, por lo que sí dijo este especialista que es necesario un mayor acercamiento a la enfermedad, mayor conocimiento, y que quienes presentan alguno de estos síntomas que ya enumerábamos, de diarreas, inflamaciones constantes, este tipo de problemas a nivel intestinal, acudan de manera inmediata al médico. Si tienen, por ejemplo, más de 2 semanas con algunos de estos síntomas, hay que acudir al médico de inmediato. El panorama, Alejandro.
0: Recuerda síntomas, Isaac, por favor.
2: Así es, Alejandro, es dolor abdominal, diarreas persistentes, también inflamación, fatiga, son los principales síntomas, aunque la diarrea persistente es uno de los más comunes. Este podría extenderse hasta 2 semanas, es lo que nos comenta el especialista. Entonces, ante estos signos de alarma, hay que acudir de inmediato a los especialistas para que brinden este diagnóstico y esta atención inmediata, Alejandro.
0: Sí, porque luego en la automedicada corremos a comprar cualquier cosa que tenga omeprazol.
1: Ah, sí.
0: ¿No?
1: Sí.
0: Y te dicen los gastros, espérame, ¿no? Eso no va con la enfermedad inflamatoria intestinal. O sea, son cosas totalmente distintas porque no te va a desinflamar las paredes del colon, no te va a regular el sistema inmunitario. Es decir, tienes que ir con un doctor para que te diagnostique, para que con su sabiduría, con los estudios que te haga, te dé un diagnóstico adecuado, Isaac.
2: Así es, Alejandro, y tampoco recetarse antibióticos. Muchas veces se suele confundir con alguna infección intestinal. En este caso no es una infección intestinal, es una inflamación propiciada por el mismo sistema inmune que se confunde, ¿no? Entonces, tampoco tomar antibióticos de manera abierta, recetarnos de esta manera, acudir siempre ante un experto, un especialista.
0: Sí, esa es la clave, ahí está el secreto. Gracias, Isaac Castañeda. Son 5:55, panorama informativo, 88.9, información que sirve. Volvemos.

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2: Me da muchísimo gusto acompañarte, que tengas un excelente camino.
1: A vuelta de rueda.
2: Cuidado y trata de evitar Avenida 14 Oriente. Hay tráfico desde calle 14 Norte hacia el Boulevard 5 de Mayo. Es lenta la circulación por Avenida 15 de Mayo entre calle 35 Norte y el Boulevard San Felipe. Seguimos hacia la Diagonal Defensores de la República. Y es que va vuelta de rueda desde Avenida 12 Poniente hacia Avenida 2 Poniente.
1: Carga que avanza.
2: Te platico la circulación abundante si tomas Avenida 18 Oriente. Es entre calle 18 Norte hasta calle 30 Norte. Y hay un poquito de carga en el Boulevard Carlos Camacho Espíritu. Esto desde calle 2 Sur hacia Avenida 11 Sur.
1: Clima.
2: Y el termómetro nos marca 17 grados. Soy Rocío, no le cambies.
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2: Seguimos con muchísimo gusto. ¿Qué tal? Un excelente camino.
0: A vuelta de rueda.
2: Así como lo escuchas, lo encontrarás en la Diagonal Defensores de la República. Esto es entre Avenida 12 Poniente hacia Avenida 2 Poniente. Y hay que salir con bastante, bastante tiempo. En Avenida 15 de Mayo tenemos tráfico desde calle 35 Norte hacia el Boulevard San Felipe. La misma situación en Avenida 14 Oriente. Es entre calle 14 Norte y el Boulevard 5 de Mayo. También la circulación es lentísima en el Boulevard Circunvalación. Es entre el Boulevard 18 Sur y el Boulevard Carlos Camacho Espíritu.
0: Carga que avanza.
2: Y es abundante la circulación si tu destino es Avenida 18 Oriente entre calle 38 Norte y calle 30 Norte.
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2: Déjame comentarte que el termómetro nos marca 17 grados. Soy Rocío, no le cambies.
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4: Abraham. Abraham se está agarrando el noticiero de terapia. Eso me gusta, Abraham. Es que nos dice, buen día a todos, solo para desahogarme. ¿Y de qué se desahoga Abraham? Iba en el metro hacia la estación Cuatro Caminos y que de pronto bajón en Xola. Sáquense de aquí.
5: Órale.
4: Que los bajan del metro. Y que pues tiene que ir en el camión de apoyo de los RTP. Una hora y no han podido llegar ni a Pino Suárez. A ver, ojo, los bajaron en Xola, ¿eh? De Xola a Pino Suárez hay nada. Pues una hora y no han podido llegar a Pino Suárez. Y dice Abraham, oye, ¿no se supone que hoy se normalizaba el servicio? No, Abraham. Mira, dicen, hoy con esta nueva era digital y de conversaciones, dicen, Abraham, que no hay que revelar las conversaciones de un chat, ¿no? Porque sería una falta de respeto, es como andar contando la plática de otros.
5: Claro.
4: Pero nada más porque tú te desahogaste con nosotros, Abraham, yo te voy a contar la conversación de ayer a las 12 de la noche, porque así estamos de locos los que trabajamos en esto, la conversación de ayer a las 12 de la noche. El mensaje que manda Joana Flores, nuestra compañera reportera, y nos pone en el chat a las 11 de la noche con 53 minutos para que nadie se entere. Y nos manda un comunicado, Abraham, y nos dice entonces: el sistema de transporte colectivo Metro y la Secretaría de Obras y Servicios informan que, derivado de la conclusión de trabajos pendientes para la rehabilitación integral de calzada de Tlalpan, así como del mantenimiento general del Metro Línea 2, el servicio especial de la Línea 2 continuará jueves, viernes y sábado. Tramos en servicio a usuarios desde inicio y hasta la conclusión de la jornada. Tasqueña, Xola, Pino Suárez, Cuatro Caminos. Por eso te dieron bajón, Abraham. El tramo Xola-Pino Suárez es cubierto con apoyo de autobuses de la red de transporte de pasajeros. Por eso llevas una hora y no puedes llegar ni a Pino Suárez. Sí, efectivamente, como bien editorializó Joana Flores en este chat.
5: Para que nadie lo sepa.
4: Para que nadie se entere.
5: No, es que de verdad que son.
4: Para que nadie. Imagínense, Abraham, ayer a las 12 de la noche, perdón, porque el mensaje es 11:53. Te aseguro que ya estabas en el quinto sueño.
5: Claro.
4: Nada más algunos locos como nosotros, pues que andamos todavía despiertos, pero.
5: ¿Qué onda,
4: pues? Pero así fue. Así fue. Oh. Efectivamente, el aviso no llegó a tiempo. Y entonces, pues hoy la gente ya confiada de que ya me voy de largo hasta Cuatro Caminos, pues ¿qué crees que no te vas de largo? Bájate, bájate,
5: son
4: compadre.
5: Son tan cínicos que son capaces de decir, pues ¿por qué no estuviste pendiente? No, nosotros mandamos los mensajes.
4: La tarjeta informativa ahí estaba.
5: Es tu culpa de dormirte temprano.
4: ¿Por qué no te informas?
5: Sí.
4: ¿No? Ya, pero seguro. Desprestigio. Campaña de desprestigio.
5: Ah, claro.
4: ¿Ah? Todo lo quieren criticar. Nada les parece. Pues avísenle a Abraham. Avísenle a Abraham y avísenle a todos los usuarios ahorita de esta línea 2 del metro, de los cuantos se enteraron de su tarjeta informativa de las 12 de la noche, avisando que iba a seguir el numerito, porque no pueden. Porque tuvimos 8 años y estamos a 7 días.
5: Sí, pero hay gente que no llega temprano a trabajar. Y que quién sabe cómo les vaya a ir, ¿verdad?
4: Ayer le estaban dando su chaineada también al viaducto.
5: Sí.
4: No saben qué locura ayer en la noche. Ayer fui a ver a mis queridos diablos, al Harp. El partido ya terminó como 10:30 de la noche, más o menos. Y el regreso en el viaducto, no, pues, vuelta de rueda.
5: Claro.
4: Todos por la lateral. Porque en centrales estaban
5: arreglando,
4: ¿no? igual, una locura para poder salir sobre viaducto, porque pues estamos a marchas forzadas.
5: Y además es uno de los regresos obligados del aeropuerto internacional a ciertos puntos de la ciudad.
4: Pues sí, pero lo quieren dejar bonito, pues por eso. ¿Agarras circuito o agarras viaducto?
5: Por donde pasa la suegra, ¿no? Pues sí.
4: Entonces,
5: qué bonito.
4: Pues sí, pero eran, oye, a 8 días y 12 de la noche, sí, igual, pues está de locura. No, pues es que no es que sea una campaña, es que no hicieron las cosas como deberían de hacerlas.
5: Como dices, tuvieron 8 años para hacerlo. Oye, vamos a empezar a arreglar, no solamente por los visitantes, sino también para, ¿no? La gente que paga impuestos, o sea, quienes le debemos, ¿no? No, nada.
4: Mario nos manda fotito incluso. En viaducto Tlalpan y Acoxpa ya están poniendo el cempasúchil.
5: Sí.
4: Y todavía no es noviembre, este gobierno sí va adelantado. No, espérame, tiene su motivo, Mario.
5: Sí.
4: Es que van a... van a hacer como...
5: una probadita.
4: Sí, como parte de las actividades para la gente que va a venir a turistear con motivo del campeonato. Que es del viernes 13, ¿no? De junio. Me parece que es viernes. 12.
5: 12 de junio.
4: Viernes 12 de junio. ¿Sí es viernes o sábado? Bueno, viernes o sábado, 12 o 13 de junio. Va a ser como una probadita. Mándeme.
5: Viernes 12 de junio.
4: Para el viernes 12, ¿verdad? Va a ser una probadita del desfile de Día de Muertos. Va a haber una probadita en la Ciudad de México. Entonces, por eso están poniendo en algunos lugares...
5: La flor de cempasúchil.
4: La flor de
5: cempasúchil. Yo la verdad no lo veo mal.

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3: 9:30, panorama informativo 88.9, información que sirve. Yo soy Alejandro Villalbazo, en X y en TikTok, arroba Villalbazo 13, los mensajitos en el WhatsApp 5580-255-8888-9. Qué bonito es Reforma. Qué bonita avenida es el Paseo de la Reforma. Gracias a Dios, quienes hemos tenido la oportunidad de conocer otras ciudades en el mundo, de las grandes capitales, y hablamos, no sé, yo pongo como ejemplos, Madrid, París, Roma. No, hombre, Paseo de la Reforma les da la vuelta a las grandes avenidas de esas ciudades.
4: Sí, el Paseo de la Emperatriz.

0: Sí.
1: ¿Cómo lo llamó Maximiliano?
0: De hecho, ¿no? En esto del, por supuesto, con toda la herencia, uh-huh. en España es el Paseo de la Castellana.
1: Sí.
0: Y son muy similares, Reforma y el Paseo de la Castellana, pero es, con todo respeto, pero es mil veces mejor Reforma. A mí, me parece, ¿no?
1: Y es multicultural, es muy vivible, sí. Es muy bonita.
0: Muy.
1: ¿No? Esa, toda esa parte, ¿no? A partir de Puente Petróleos.
0: Ajá.
1: ¿No? Hasta
0: Bucareli. ¿No te gusta?
1: Hasta Bucareli.
0: Sí.
1: Es una maravilla.
0: Una maravilla. Y cuando se pone toda esta actividad, ¿no? Sobre los camellones de Paseo de la Reforma, que sí hay ferias uh-huh. culturales, que si se aprovechan las temáticas, ¿no? Del momento, Día de Muertos, ahora con el tema del campeonato. No, hombre, yo pasé el sábado por ahí, se veía precioso. La verdad, se veían bien bonitas estas figuras gigantes, sí. ¿no? Con los uniformes de los equipos que van a estar participando a partir del próximo jueves 11 de junio con el partido inaugural México-Sudáfrica. Estaban ahí, ¿no? Es bien bonito Paseo de la Reforma.
1: Sí, porque la vives expresiones culturales de todo el mundo. Desde la exposición de las vacas hasta los cráneos, los jugadores de claro. fútbol, o sea, todas son ocurrencias culturales que son padres porque los alebrijes.
0: Sí, ¿no? Sí, sí. Fines de semana temprano.
1: Sí.
0: Si pueden, dense la oportunidad de disfrutarla porque hay un montón de gente que va caminando por tanto laterales como el central en el camellón, haciendo ejercicio, en bicicleta, en patines, corriendo, caminando, y pero bueno, cantidad, ¿no?, de gente que está temprano, desde las 7 de la mañana andan dándole ahí.
1: Es una,
0: está
1: es
0: bien
1: viva,
0: padre.
1: Es viva, y te invita, ¿no?, a caminarla.
0: Uh-huh.
1: No dices, ay, qué flojera, está muy larga, ¿no? Porque vas viendo, ves un chorro de cosas, un chorro de gente distinta. Y el verde también ayuda mucho.
0: Sí, sí, sí.
1: Hasta luego.
0: Y por supuesto, ¿no?, que volteas y ves edificios, tanto los modernos como...
1: El contraste.
0: Los de época. Uh-huh. La verdad es que hay que disfrutarla.
1: La zona rosa. En fin, que ahorita ya la remodelaron, afortunadamente, uh-huh. está bien.
0: Por eso, no, uh-huh. no es nada más ahí, es que, pues esto sí, aquello no. No. Lo que merece el aplauso y el reconocimiento, pero no a los gobiernos. Porque reforma con el gobierno que quieran.
1: Sí.
0: Bueno, hablando del gran Mentiras, pues no se plantó 6 meses ahí. O sea, y Reforma seguía siendo Reforma. ¿No? Con un plantón de 6 meses que se le toleró y se le soportó. Ahí estuvo.
1: Sí, un berrinche postelectoral.
0: Entonces, sí, la verdad que qué bueno que van a hacer esta parte, esta representación uh-huh. ahora para quienes vienen y digan, ah, mira, esta es una probadita, ¿no? Este desfile encontrar. De muertos, de uh-huh. lo que puedes encontrar en octubre, noviembre,
1: uh-huh.
0: y va y ven y goza y disfruta de la ciudad.
1: Sí, o te caminas las rejas de Chapultepec y ves todas estas exposiciones de, ¿no?, de fotografías
0: uh-huh.
1: que te hablan mucho de México. Entonces, como un muestrario de lo que te puedes encontrar en el país. Ah, mira, ¿esto pasa en dónde? En Quintana Roo. Ah, yo quiero ir.
0: Sí.
1: Entonces, eso te está vendiendo al país, está bien.
0: Están los museos.
1: Están los museos.
0: Está el zoológico.
1: La segunda ciudad con más museos en el mundo.
0: Uh-huh. Hay tiendas, hay centros comerciales, hay restaurantes. Están los monumentos.
1: Sí.
0: Los monumentos, tanto los monumentos como aquellos que nos duelen, ¿no? Este que se ha convertido en el monumento a los desaparecidos, donde ahora está el Ahuehuete, donde estaba Colón.
1: Los antimonumentos, los de los 43.
0: Uh-huh.
1: Pues son expresiones sociales de una ciudad que habla, ¿no?
0: Y que
1: cuenta
0: bueno,
1: su historia.
0: Y espero que, ¿no? Porque a mí me habían dicho, y me habían dicho grupos de familiares de desaparecidos
1: uh-huh.
0: que querían quitar todas las fichas que están puestas sobre estas uh-huh. Vallas
1: las
0: de
1: vallas.
0: 3 metros de acero que rodean al Ahuehuete, que querían quitarlas, ¿no? Ahora para que la gente que venga no diga, ¿qué es esto, no? Uh-huh. ¿A poco esto es, sí, esto ocurre, no? Pero esas expresiones también se valen.
1: Claro.
0: Otra vez, volviendo a los ejemplos de otros países, en la estación Atocha del metro de Madrid, es un monumento a un atentado terrorista.
1: Así es.
0: Bueno, no al atentado, a las víctimas del atentado. Pero está ahí la expresión.
1: Sí.
0: Y están los nombres de cada una de las víctimas de ese atentado. ¿Por qué no van a estar aquí los nombres y las fichas de las personas que están buscando?
1: Si vas a Nueva York y ves el monumento del 11 de septiembre, pues están los nombres de las personas que murieron, de los bomberos, de los policías. Pues es la historia de una ciudad y de un país.
0: Y cada año hay expresión de recuerdo, ¿no?
1: Sí.
0: Entonces, ahí va el punto. A disfrutar, ¿no? A disfrutar. A pesar de los gobiernos, de los gobiernos, de sus gobernantes, a pesar de eso, ¿no? Porque creo que todo esto que estamos describiendo de una avenida, de Paseo de la Reforma, es la gente.
1: Sí.
0: Es la gente. Somos nosotros. Somos nosotros.
1: Que hay gobiernos que han hecho mejor las cosas que otros, de acuerdo, ¿no? Para mantenerlo. Y hay otros que les ha importado un carajo y se han robado la lana.
0: Claro.
1: Pero es la gente la que hace viva una ciudad.
0: Uh-huh. Y ya nada más como parte de final del comentario y del desahogo, ¿no? Es que pues todo fue culpa tuya, Abraham. Es más, ya estábamos a hacer la sección del desahogo. Les confieso que tenía yo un montón de ganas de tomarme una foto en el Ángel. Nunca me había tomado una foto en el Ángel.
1: Ahí en el Ángel, como quinceañera,
0: sí,
1: en el Ángel
0: sí,
1: de Independencia.
0: En la vida. Sí. Y vuelvo al punto. Cuando vas a otra ciudad, ¿en dónde no te tomas foto? Donde sea.
1: Claro.
0: Y yo decía, ¿y por qué nunca me he tomado una foto en el Ángel de la Independencia? Claro. Pues el sábado me la tomé y ya era yo el más feliz. Con mi fototo ahí en el Ángel de la Independencia. Porque hay que hacerlo.
1: Es para presumir, ¿eh?
0: Sí, al ratito la subo a mi... No la había subido, pero al ratito la subo allá a mi Instagram.
1: O la torre latinoamericana.
0: Sí. Entonces... yo sí aconsejaría, pues si a donde vas de paseo te tomas la foto, en tu ciudad también. Y ya me salgo de la Ciudad de México. Y a la gente de Guadalajara y de Monterrey y de Morelia. Morelia, qué bonita ciudad también. Y en Campeche y en Mérida. Pues tomarte la foto.
1: Claro.
0: En tu lugar, en el lugar donde todos los turistas van a tomarse la foto, ¿no? Ahí nos deberíamos de tomar nuestra foto.
1: Porque es una invitación para que vivas ese país. O sea, hablar bien de México sí se vale, a pesar de todos los pesares, a pesar de todo lo que decimos todos los días, pero es nuestra labor informativa y no podemos ocultarlo.
0: Ah, no, no, no.
1: Pero de que México es presumible también en muchas cosas, bueno, por favor.
0: Sí, nos pusimos bien románticos, ¿verdad?
1: Sí, pero...
0: nos pusimos bien cariñosos. Qué bonito. Hacía falta, la verdad. Y hasta se nos fue el tiempo. Bueno, está tan entretenida la productora que ni nos carrereó.
1: Ya ni siquiera.
0: Ya se quedó y dijo, está bien, dense. Sí,
1: se hizo la atmósfera, fíjate.
0: Son 20 para las 10. Tráfico y clima cada 15 minutos. Mónica Villalobos.
2: Alejandro, gracias. Les comento que van a encontrar encharcamiento en circuito interior, a la altura de la incorporación para la Terminal 1 del aeropuerto. Esto es con dirección a Zaragoza. Reduce la circulación a un carril y ocasiona avance complicadísimo. En unos minutos más información.
1: Muchas gracias, Moni. Pues sí, también a pesar del tráfico. Vámonos al panorama financiero, al piso de remate de la Bolsa Mexicana de Valores, porque ya empezó la pachanga de hoy. Hola, María Inés Camacho. Buenos días nuevamente.
3: ¿Cómo estás, Iñaki? Muy buenos días. Buenos días al auditorio. Iñaki, decirte que la Bolsa Mexicana de Valores está cayendo el 1.22%, retrocediendo 795.82 puntos para fijar al índice de precios y cotizaciones en las 67.489.86 unidades. El dólar en los bancos de la Ciudad de México se compra en promedio en 16.74 pesos y se vende en 17.73 pesos, mientras que el euro 19.82 pesos a la compra, 20.42 pesos a la venta. Y ya por último, los precios promedios de los combustibles a nivel nacional. El litro de la Magna, 23 pesos 67 centavos. Premium, 28 pesos con 47 centavos. Y el litro del diésel en 27 pesos 22 centavos. Mientras que la mezcla mexicana de exportación se ubica en 93.53 dólares por barril. Iñaki, son los números esta mañana. Buenos días.
1: Gracias, Mariana Camacho. Muy buen día. 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Jalisco va a obligar a que espacios públicos y privados cuenten con un escalón universal para facilitar la accesibilidad de personas de talla baja. Martín Beltrán.
4: El Congreso de Jalisco avaló una reforma a la Ley para la Atención y Desarrollo Integral de Personas con Discapacidad del Estado, que establece la obligación de que en todos los espacios de atención al público, privados o públicos, se cuente con un escalón universal. El documento señala que todas las construcciones nuevas deberán considerar en su diseño áreas adaptadas para personas de talla baja, incluidos los servicios sanitarios. Les corresponderá a los municipios supervisar que los establecimientos comerciales cumplan con la disposición. La medida se suma a la obligación de que las unidades del transporte público tengan el escalón universal. Para Panorama Informativo desde Jalisco, Martín Beltrán.
1: 9:42 minutos, vamos al comentario deportivo con Toño de Valdés. Hola, Toño.
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7: ¿Qué tal, amigos de Panorama? Placer saludarles. Hoy la última prueba para el tri de Javier Aguirre. Exactamente en una semana se estará inaugurando en contra de Sudáfrica en el Estadio Ciudad de México. Pero bueno, por ahora hay que enfrentar a Serbia. Partido en Toluca, en el Nemesio Díez, donde seguramente veremos a buena parte ya de los jugadores titulares, los que vamos a tener en el partido de arranque. César Montes está en duda, probablemente no tenga participación, todavía no está recuperado al 100, y evidentemente Javier lo quiere cuidar, lo quiere tener en la saga central. Por cierto, hablando de los rivales que tiene México en esta ocasión en el 2026, curiosamente los hemos enfrentado a todos, con Sudáfrica, que el empate en la inauguración en Johannesburgo en el 2010, el 1-1 con gol de Rafa Márquez, en contra de Corea del Sur, par de victorias, una en Francia 98 con los goles de Peláez y de el matador de Luis Hernández, y luego en el 2018 en Rusia 2-0 la victoria con la aparición de Vela y también del Chicharito. Y en el caso de República Checa o Chequia, entonces Checoslovaquia, fue rival de México en 1962 y fue histórico porque fue la primera ocasión en que México logró una victoria en Chile, 1962, un triunfo de 3-1, y además contra un equipo, Checoslovaquia, que al final iba a llegar hasta el partido por el título, ¿sí? Llegó hasta la final Checoslovaquia en aquella ocasión, coronándose Brasil, pero pues llegó hasta la final y México lo había vencido en la primera fase. Es realmente de llamar la atención en ese, insisto, partido histórico, porque fue la primera victoria mexicana. Un saludo para todos ustedes, amigos de Panorama.
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1: Gracias, Toño. Alex Villalbazo, Alex Cervantes, Iñaki Manero en Panorama Informativo 889 Noticias. Información que sirve por iHeartRadio. Moni Villalobos, tráfico y clima cada 15 minutos. Gracias, Moni. Hasta mañana.
2: Iñaki, muchísimas gracias. Hasta mañana. Hay reducción de carriles en la autopista Chamapa Lechería a la altura del kilómetro 27 con dirección a Lechería. Debido a obras. En unos minutos, más información.
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8: Mis queridos compadritos, ¿qué tal un excelente camino?
10: A vuelta de rueda.
8: En el Boulevard del Niño Poblano hay tráfico desde Avenida Central hacia Avenida 11 Sur. Sigue lenta la circulación por Avenida 25 Poniente entre Calle 17 Sur y Calle 2 Sur. Otro punto bastante complicado es el Boulevard Circunvalación. Es entre el Boulevard 18 Sur y el Boulevard Carlos Camacho Espíritu. Otra zona lentísima es la Diagonal Defensores de la República. Es entre Avenida 12 Poniente hacia Avenida 2 Poniente. Que no te tome por sorpresa.
10: Carga que avanza.
8: En Avenida 18 Oriente, entre Calle 38 Norte, con destino hacia Calle 30 Norte.
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8: 17 grados, ya está marcando el termómetro. Soy Rocío, no le cambies, quédate en la 105.5.
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0: 10 para las 10, recta final, panorama informativo 88.9, información que sirve. Yo soy Alejandro Villalbazo en X, en TikTok, arroba Villalbazo 13, los mensajitos en el WhatsApp 5580-255-889. ¿Cómo van con el tema de el plan para dentro de 8 días? Es que dentro de 8 días es el partido inaugural. Es a la 1 de la tarde. Y pues, seguramente van a contestar, pues, ¿cuál plan? ¿No? Pues, ¿cuál plan? Pues, yo tengo que ir a chambear como todos los días.
1: Sí, no hay de otra.
0: Ahora, habrá lugares donde, pues, de manera amable, el jefe diga, oigan, o hacemos una pausa para ver el partido, o a lo mejor tómense el día, ¿no? Ya sabrá cada quien.
1: Sí, sí.
0: Pero no es obligatorio, ¿eh? De hecho, se habló... Hoy en la mañanera se habló de eso. Vamos a escuchar qué dijo la presidenta Sheinbaum.
2: El gobierno de la Ciudad de México entró en contacto con Secretaría del Trabajo para dar algunas facilidades para los trabajadores del gobierno, que es más fácil. En el caso de los trabajadores de la iniciativa privada, tiene que ser a partir de las propias empresas, porque si se declara un día no laborable, entra a la Ley Federal del Trabajo, y tienen que darse, pues, horas extras, en fin, si se trabaja. Entonces, es una condición, pues, distinta. Pero se está orientando, en general, a que los días del partido, la inauguración, los partidos en la Ciudad de México, los partidos en Nuevo León y los partidos en Jalisco, pueda haber, pues, esta suspensión de clases y alguna orientación para que no se pueda ver el partido. Ya a nivel nacional, pues ya es distinto, ya cada estado tiene que tomar su propia decisión, y lo importante, pues además, es que no haya, que se den todas las condiciones para que se pueda desarrollar la inauguración y todos los partidos.
0: Ahí está el punto, ¿no? Creo que queda con claridad. Iniciativa privada depende de tu patrón, depende de la empresa. Gobiernos, pues depende de la negociación que hagas. En el caso... Entiendo, no queda con ese detalle, pero entiendo que en el caso del gobierno de la Ciudad de México está planchado, ¿no? Para los trabajadores del gobierno de la Ciudad de México estaría planchado.
1: Totalmente, como office.
0: Ahora, vamos a lo que es, ¿no? La práctica, la realidad, la movilidad. Ok, dentro de 8 días, el partido es a la 1 de la tarde. Bueno, pues a lo mejor es horario 100% laboral, ¿no? Y de cuates, pues a lo mejor tráiganse la tele.
1: Una tele, una
0: pantalla. Y hacemos una pausa para ver la ceremonia y ver el partido.
1: Como okay. En las escuelas, ¿no? Que habrá un maestro que lleve la tele.
0: ¿No? Bueno, en la Ciudad de México ya quedamos que no hay clases. Todavía no se dice...
1: En otros lados.
0: Todavía no se dice en otros lados. Sí. Pero en la Ciudad de México no hay clases. Pero a ver, vamos a la neta. Miércoles 17 de junio. ¿Vamos a suspender todo el día por el partido Uzbekistán-Colombia que se juega a las 8 de la noche en la Ciudad de México?
1: Al pretexto somos re buenos.
0: Yo diría que no.
1: No tiene para qué.
0: El martes 24 de junio, juega en Chequia contra México. Juega México, sí, pero es a las 7 de la noche. Ya la cosa cambia, ¿no? Y ya no es el inaugural. O sea...
1: A las 7 de la noche, pues ya estás en... Por lo general, estás en casa, pues estás camino de casa, ¿no?
0: Martes 30 de junio.
1: Ajá.
0: Que es partido de 16avos de final en el Estadio Ciudad de México. Igual es a las 7 de la noche. O sea... Si nos vamos a Guadalajara... Jueves 11 de junio. Juega Corea del Sur contra Chequia a las 8 de la noche. Y el jueves 18 de junio juega México contra Corea del Sur a las 7 de la noche. Ya los partidos son por la noche. Viernes 26 de junio, Uruguay-España, un partidazo. Es a las 6 de la tarde. Es un partidazo. Sí, pero ¿a poco suspendemos por ver el Uruguay-España? Pues ya cada quien si le da tiempo, si... No, si sí o si no.
1: Que lo suspendan en Uruguay y en España, pero pues aquí...
0: El domingo 14... bueno, es domingo.
1: Ajá.
0: Y el otro es sábado. Sí, los de Monterrey, domingo 14... Bueno, mucha gente trabaja en domingo, sábado y domingo. Domingo 14 de junio es a las 10 de la noche. No. Tan tarde.
1: ¿Qué dice, 22 horas?
0: Sí.
1: ¿Eh?
0: Bueno, se me hace tardísimo. Sí,
1: también a mí.
0: Igual el 20 de junio está marcado así el Túnez contra Japón.
1: Bueno, ¿te acuerdas que en Corea-Japón eran de madrugada?
0: Sí, pero también muy tarde, ¿no? Sudáfrica-Corea del Sur, miércoles 24 de junio a las 7 de la noche. Híjole, ¿ese mismo día juega México? Miércoles 24 de junio. No.
1: A ver.
0: Es martes 23 de junio. Martes 23 de junio. Ese día juega México. A ver, es el de ¿traes el de Espacio Deportivo?
1: Sí, bueno, aquí lo traía.
0: ¿Lo traías? Bueno, la verdad es que ahí ya, donde lo estoy checando, está medio confuso. No sé si ya aquí está. Gracias, muchas gracias. Aquí está el calendario de Espacio Deportivo. Jornada, uy, pero en lo que lo encontramos se nos va a acabar el programa. Espérenme tantito, Grupo A. Grupo A, 24 de junio. Cheque a México.
1: Ajá.
0: 24 de junio. A las 7 de la noche. Igual, 24 de junio, Sudáfrica, Corea del Sur.
1: El día de San Juan.
0: Igual, 7 de la noche. ¿Eh? Ah, pues es que juegan los mismos días.
1: 24, que es miércoles.
0: Ajá. ¿Eh?
1: Sudáfrica, Corea del Sur.
0: Sí. Bueno, pues ahí están. Los horarios de los partidos que son 7, 8 de la noche, pues ya no, o sea, pues digamos que mucho gusto, ¿no? Yo creo.
1: A menos que vayas a la nocturna, pero...
0: Pues sí.
1: O trabajes de enterrador o no sé, algo de eso.
0: Pues sí.
1: De velador.
0: Creo que el partido del jueves próximo, pues es... Tiene otra...
1: Sí.
0: Otro rollo, ¿no?
1: Claro, pues es inaugural, porque es... Tiene su encanto. Pero ya, lo demás...
0: Sí.
1: Ya quien a trabajar,
0: ¿no? Para lo suyo, sí.
1: Para lo suyo, estudiar, a...
0: Ahora, si te vas a ir al partido y pides chance, ah, ya, bueno, pues son ya otras cosas, pero pues si, ¿cuántos caben en los estadios?
1: Exacto.
0: No, que todos estén ahí, o estemos ahí, pues no, no hay manera. Ya son 5 para las 10, nos vamos, Iñaki.
1: Ya estuvo, hasta mañana, gracias, si Dios quiere.
0: En un ratito nos vemos a las 2 en Hechos Meridiano, pásenla bien, muy bien, donde quiera que estén.

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2: Llena el Boulevard Circunvalación entre el Boulevard 18 Sur y el Boulevard Carlos Camacho Espíritu. Sigue el tráfico en Avenida 14 Oriente entre Calle 14 Norte y el Boulevard 5 de Mayo. La circulación es lentísima. Esto es en Avenida 25 Poniente entre Calle 17 Sur y Calle 2 Sur. Sigue el tráfico. Mucho cuidado en el Boulevard del Niño Poblano. Si puedes, evita este punto. Esto es desde Avenida Central hacia Avenida 11 Sur.
1: Carga que avanza.
2: En Avenida 18 Oriente, entre Calle 38 Norte y Calle 30 Norte.
1: Clima.
2: Déjame comentarte que el termómetro nos marca 18 grados. Soy Rocío, quédate en la 105.5.
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padre. Oye, buenos, calurosos, fríos, lluviosos. Ya no sabemos ni qué onda con el clima poblano. Pero lo que sí sabemos es que aquí la pasas increíble y al 100 en La Comadre. 105.5 puros éxitos en iHeartRadio. Soy Diana Sáenz, la cazadora. Bienvenida.

0: Zarzuela, Mis Llamadas en La Comadre 105.5, puros éxitos en la app de iHeartRadio. ¿Qué es eso? La casa señal se activa. Buenos días. ¡Cuatro! En este jueves de banda, jueves buchón, comadre, compadre. Oye, ayer te estaba platicando acerca de mi gallo de oro, Valentín Elizalde, porque andan rumores de que supuestamente, yo digo que este año no, porque ya se nos fueron 6 meses. O sea, ya sí 6 meses, ¿verdad? Yo contando mal. Yo siento que vivo en el pasado, en el futuro, pero jamás en el presente. Entonces, bueno, dicen que supuestamente van a soltar algunas canciones inéditas de Valentín Elizalde. Hasta el momento aseguran que va a ser una que encontraron ahí en el baúl de recuerdo que él dejó grabada y que jamás salió a la luz, comadre, compadre. Entonces, no se sabe si va a ser este año. Yo siento que va a ser el siguiente y lo presiento, comadre, compadre. De mí te vas a acordar que va a ser cuando estrenen su serie, porque también ese es el chismecito de hoy. No solamente van a armar este nuevo álbum del Gallo de Oro, sino también van a armar la bioserie del Gallo de Oro. Y también dijo la familia que se tiene previsto un museo con todos esos trajes, con esas canciones, premios, discografía de mi gallo Valentín Elizalde. ¿Para cuándo? Para ir ahorrando, se abre tandita para poder ir al Museo del Gallo de Oro, porque la neta, mira, yo voy a estar ahí en primera fila como debe ser. ¡Uy! La duda es en dónde lo van a hacer. Yo me imagino que va a ser donde él nació, comadre, compadre, pero vamos a ver qué pasa. Hasta el momento este es mi reporte. Y dime la verdad, comadre, compadre, en el micrófono de la comadre, ¿a ti te gustaría, una, escuchar esta nueva canción del Gallo de Oro? Y también te gustaría poder asistir al museo. Cuéntamelo a través del micrófono de la comadre en la aplicación de iHeartRadio. Soy Diana Saenz, la cazadora, y te acompaño a través de La Comadre 105.5, puros éxitos, y en la app de iHeartRadio.
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2: Mis queridos compadritos, ¿qué tal un feliz camino?
1: A vuelta de rueda.
2: Muy complicada la circulación en el Boulevard del Niño Poblano entre Avenida Central hacia Avenida 11 Sur. Sigue el tráfico en Avenida 25 Poniente entre Calle 17 Sur y Calle 2 Sur. De otro punto tenemos lenta la circulación justo en el Boulevard Circunvalación a partir del Boulevard 18 Sur hacia el Boulevard Carlos Camacho Espíritu. Otro punto que no te conviene es Avenida 14 Oriente, trata de evitarlo. Esto desde calle 14 Norte hacia el Boulevard 5 de Mayo.
1: Clima.
2: Tenemos en estos momentos una temperatura en 18 grados y esperamos una máxima en 21. Soy Rocío, no le cambies. 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

0: Yuridia y Ángela Aguilar, qué agonía, ya a las 10 de la mañana con 41 minutos en el Morning Show de la Comadre, 105.5 puros éxitos, y en la aplicación de iHeartRadio, comadre, compadre, contenta de andar por acá, de soltar los éxitos, y además, comadre, compadre, pues de poder contarte que próximamente vamos a pantallar a papá, y dices que... 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Lo que haces todos los días es escucharnos, obviamente, y también descargar la aplicación de iHeartRadio para que en cuanto lance yo la dinámica, tú puedas participar. Así de fácil, comadre, compadre. También síguenos en Facebook. Me encuentras como Diana la Cazadora Locutora en 105.5 La Comadre, o en Insta como Diana Maza Sáenz, porque por allá también de pronto luego soltamos las dinámicas. Así que pendiente, porque a partir de la siguiente semana vamos a pantallar a papá con esta pantalla de 32 pulgadas. Soy Diana Sáenz, la cazadora, y te acompaño a través de la comadre 105.5 puros éxitos y en la app de iHeartRadio.
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1: A vuelta de rueda.
2: Muy complicada la circulación si tu destino es calle 25 Sur. Salte con tiempo, es desde avenida 13 Poniente hacia avenida 31 Poniente. Tenemos rezagos vehiculares en el bulevar Hermano Cerdán. Esto es entre la autopista hacia el bulevar Francisco Villa.
1: Aviso.
2: Y trata de no utilizar el bulevar 5 de Mayo. Se registra un accidente, esto es a la altura de avenida 7 Oriente.
1: Clima.
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de tierra en la Comadre 105.5 Puros Éxitos y en la aplicación de iHeartRadio. Comadre, compadre, saludamos a toda la banda que anda por acá reportándose en el micrófono de la Comadre en la aplicación de iHeartRadio. Pero tengo que saludar a alguien muy importante con mucho respeto y con mucho amor. Ah, claro, porque ya saben que los jueves de pronto exhibimos a nuestros godines y toca el turno de poder exhibir a un ser que nos está escuchando en este momento en la aplicación de iHeartRadio. ¿Ustedes ubican qué es ser migajero? Si no lo ubicas, bueno, es un término que describe una persona que se conforma con migajas de atención, cariño, compromiso en una relación afectiva. Pues el rey del migajerismo en este momento nos anda escuchando, ¡Víctor! Te mando muchos abrazos, no lo digo yo, lo dice la banda. Te mando muchos abrazos, dicen que ya no seas así, por favor, que ya seas el rey, pero del amor, normalito, no del migajerismo. Que es muy bueno para dar consejos, pero que no los aplica. Entonces, bueno, ahí está el saludo para el chiquillo. También por acá me dice el buen Jonathan. Diana, ya escuchándote, por favor, ¿puedes darle una reiniciada a mi compa Arturo, que el día de hoy... ¡Ay! Que nada más anda checando por ahí Insta. Dice, nada más anda checando redes sociales, pero no trabaja. Ahí está. Una nueva reiniciada. Conozco así muchos y muchas, ¿eh? Yo siempre digo que una canción de los Acosta contra el dragón puede ser. Y se nos reinicia la mañana. Soy Diana Sáenz de La Cazadora y te acompaño a través de La Comadre 105.5 Puros Éxitos y en la aplicación de iHeartRadio.

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1: Aviso.
0: Mucho cuidado, hay un accidente en Avenida 39 Oriente, esto es a la altura de la 24 Sur. Se registra un accidente más en el Boulevard 5 de Mayo. Esto es a la altura de Avenida 7 Oriente, que no te tome por sorpresa.
1: A vuelta de rueda.
0: Ya en calle 25 Sur, a partir de Avenida 13 Poniente hacia Avenida 31 Poniente. Tenemos tráfico en el Boulevard Hermano Cerdán, esto desde la autopista hacia el Boulevard Francisco Villa.
1: Clima.
0: Te platico, ya en estos momentos el termómetro nos marca 18 grados. 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

comadre, compadre. 11:12 a.m. ¿Qué onda con el clima poblano? Porque hoy nos sorprendió mucho. En algunas zonas lloviendo, en otras el chipi chipi. Bueno, pues todos los detalles del clima poblano en punto de las 11:18 a.m. Soy Diana Sáenz, la casa.

0: oye a través de la Comadre 105.5 Puros Éxitos y en la aplicación de iHeartRadio. ¿Qué onda con el clima poblano? Bueno, pues prepárate porque prácticamente todo el día tendremos probabilidad de lluvia. Te digo que en la mañana, pues en algunas zonas el chipichipe, en otras la lluvia. Después el sol, después mucho calor. Y ahora, comadre, compadre, pues está como que el cielo azul, cielo nublado. Te digo, prácticamente todo el día probabilidad de lluvia sí aumenta, o sea, sí es una realidad. En punto de las 3 de la tarde tenemos el 80% de probabilidad de lluvia que se queda con nosotros toda la noche. Entonces, hoy también un día más de lluvia y la temperatura máxima será de 23, la mínima de 14. Entonces, si tienes alguna actividad por la tarde-noche, te recomiendo que si te abrigues, que te lleves tu impermeable, tus botitas de lluvia o aunque sea una bolsa, algo que pueda protegerte, ¿ok? Y también que protejas a tus mascotas. Si es que las tienes en el exterior, manténlas en un refugio seguro. Y también si te encuentras por ahí alguna mascotita sin hogar y puedes obsequiarle un poquito de agua para que se mantenga hidratado y continúe su camino, te lo agradezco muchísimo, siempre respetando a los seres sintientes. Soy Diana Sáenz, la cazadora en el Morning Show de la Comadre, 105.5 Puros Éxitos y en la app de iHeartRadio.
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2: Seguimos, ¿qué tal, comadrita, compadrito? Un excelente camino.
1: A vuelta de rueda.
2: Muy lenta la circulación si tu destino es el Boulevard Hermano Cerdán entre la autopista y el Boulevard Francisco Villa. Tenemos también tráfico en Avenida 31 Oriente. Es entre calle 20 Sur y el Boulevard 14 Sur. Es lento el avance en Avenida 15 de Mayo. Esto es entre la Gran Avenida hacia el Boulevard Norte.
1: Aviso.
2: Lamentablemente se registra un accidente en Avenida 39 Oriente. Trata de evitarlo. Esto es a la altura de la 24 Sur.
1: Clima.
2: Te platico que en estos momentos el termómetro nos marca 18 grados centígrados. ¿Todo listo para iniciar tu viaje? Síguenos en X a través de arroba tráfico Puebla y revisa la mejor ruta para llegar a tiempo a tu destino. Soy Rocío, no le cambies.
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0: Grupo Firme, el amor de su vida, ya a las 11 de la mañana con 41 minutos en la Comadre 105.5 por los éxitos y en la aplicación de iHeartRadio. Comadre, compadre, contenta de andar por acá soltando el chismecito, la platicada y sobre todo disfrutando y gozando de todos los éxitos. 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Pregunta seria. Es importante que ya lo tengas porque próximamente lanzaremos dinámicas para que puedas regalarle a papá algo increíble, a pantallar al mero mero. 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Me encuentras como Diana, la cazadora locutora en 105.5, La Comadre. Y, bueno, también, comadre, compadre, poder disfrutar de todo lo que tiene la aplicación de iHeartRadio para ti. Regreso en punto de las 11 de la mañana con 53 minutos para poder saludar a toda la banda.
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2: Ya estoy de vuelta. ¿Qué tal? Un gusto. Vámonos directos hacia los diferentes puntos.
1: A vuelta de rueda.
2: Cuidado, en Avenida 31 Oriente se registra tráfico desde calle 20 Sur hacia el Boulevard 14 Sur. Tenemos circulación lentísima en el Boulevard Hermano Cerdán. Esto desde la autopista hacia el Boulevard Francisco Villa. Otro punto complicado es Avenida 15 de Mayo. Esto desde la Gran Avenida hacia el Boulevard Norte.
1: Aviso.
2: Y toma nota porque hay un accidente en Avenida 39 Oriente a la altura de la 24 Sur.
1: Clima.
2: Déjame comentarte que el termómetro nos marca 18 grados centígrados, así es que hidrátate muy bien. Soy Rocío, no le cambies. Sigue escuchando la 105.5.
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la coche en la comadre 105.5 puros éxitos y en la aplicación de iHeartRadio. ¡Qué ganas! ¡Qué ganotas de andar en este momento en una fiesta echando el cotorreo, el chismecito, la bailada! Oye, también por acá saludos tengo ya para el buen Netón que anda por ahí a la escucha. Muchas gracias. Nos lleva ya de copilotos también para Isaura, que es la primera vez que se reporta conmigo. Dice, Dianita, los jarochos conquistando Puebla. ¡Ay! Te mando muchos abrazos, muchos besos, que también es mi pariente. Allá. De por allá de Veracruz. Les mando muchos abrazos también por acá para el buen Arturín, para Jeremías y también para Johnny, que anda por ahí insoportable. Y justo para toda la banda jarocha que llegó a conquistar Puebla. Yo sé que esta canción la conocen.

0: Con mucho gusto, no le cambies. Vámonos directos con más.
1: A vuelta de rueda.
0: Se complica la circulación en Avenida 15 de Mayo entre la Gran Avenida hacia el Boulevard Norte. Tenemos ya tráfico en Avenida 31 Oriente entre Calle 20 Sur hacia el Boulevard 14 Sur. Lentísima la circulación en el Boulevard Hermano Cerdán. Esto desde la autopista hacia el Boulevard Francisco Villa.
1: Aviso.
0: Cuidado, hay un accidente todavía en Avenida 39 Oriente. Y es que la circulación se complica, esto es a la altura de la 24 Sur.
1: Clima.
0: El termómetro nos está marcando los 18 grados y esperamos una máxima para esta tarde en 21. Soy Rocío, no le cambies. 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

del día con 12 minutos en La Comadre 105.5, puros éxitos, y en la aplicación de iHeartRadio. Bienvenida, bienvenido a la hora de los Tigres del Norte. Soy Diana Sáenz, la cazadora, en este jueves de TVT.

0: 12 del día con 18 minutos en La Comadre 105.5 Puros Éxitos y en la aplicación de iHeartRadio, comadre, compadre. ¡Bienvenida, bienvenido! A la hora de los Tigres del Norte. Recuerda que en este jueves, pues armamos el jueves de TVT. Recordamos algún momento de la vida de los jefes de jefes, algún premio, alguna canción, y también quiero recordarte algo muy importante. Que tienes una cita, ¿qué digo cita? Un compromiso con el medio ambiente, porque queremos que formes parte de Haz Eco. Quiero que apartes la fecha, comadre, compadre, que pongas muchísima atención y que cheques qué tienes en casa. Esos residuos electrónicos que a lo mejor dices, Dianita, pues yo tengo ahí un cargador viejo, tengo un teléfono viejo. Bueno, lo que tengas ahí que ya no utilizas y que muchas veces pensamos erróneamente que es basura, no, todo tiene un uso. Entonces, todos estos residuos electrónicos podrán apoyar una al medio ambiente y a una muy buena causa. 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Así que ven, dejas tus residuos electrónicos y además podrás apoyar al medio ambiente y sobre todo a todos estos niños y adolescentes. Soy Diana Sáenz, la cazadora, y te acompaño a través de La Comadre 105.5 Puros Éxitos y en la aplicación de iHeartRadio, Haz Eco.
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2: Mis queridos compadritos, ¿qué tal un excelente camino?
1: A vuelta de rueda.
2: Ten mucho cuidado y salte con tiempo, y es que está lenta la circulación en la prolongación 14 Sur. Esto desde calle 77 Oriente hacia avenida 93 Oriente. Y hay tráfico en calle Chignahuapan. Esto desde calle Jalpan hacia avenida Teciutlán Sur. Que no te tome por sorpresa.
1: Carga que avanza.
2: Continúan los rezagos vehiculares en el Boulevard del Niño Poblano a la altura de avenida 11 Sur. Hay asentamientos en avenida 2 Oriente. Es entre calle 18 Norte hacia calle 14 Norte. Y por último, la circulación es abundante. Esto es en avenida Juárez desde calle 13 Sur hacia calle 19 Sur.
1: Clima.
2: Y en estos momentos el termómetro nos marca 20 grados. Así es que hidrátate muy bien.
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1: Ya en las 12 del día con 39 minutos en La Comadre 105.5, puros éxitos, y en la aplicación de iHeartRadio en este jueves de TVT que recordamos, comadre, compadre, pues una de las icónicas canciones de los Jefes de Jefes, La Puerta Negra. Y es que cuántas personas no han cantado La Puerta Negra, no la han dedicado, y sobre todo que es una de las canciones más icónicas de los Tigres del Norte. Viajamos a 1986, cuando los Jefes de Jefes ni siquiera se imaginaban que esta canción sería un himno para los mexicanos.
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1: Gracias América sin Fronteras. Bueno, pues esta canción justo nos habla acerca de cuando de pronto el amor pues triunfa, que aunque exista una puerta negra que la cierne la cara, que por ahí hablan acerca de que los papás no quieren al muchacho,
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1: 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Y sobre todo, comadre, compadre, pues que la verdad es que es una canción que en cuanto escuchas el intro, identificas que son los Tigres del Norte, y a cualquier parte del mundo que vayas, siempre reconocen a los mexicanos justo por éxitos como este de los Tigres del Norte. Del año 1986, hoy viajamos al pasado en este jueves de TVT, a través de La Comadre 105.5, puros éxitos, y en la app de iHeartRadio.
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0: A vuelta de rueda.
3: Tenemos tráfico en calle Chignahuapan desde calle Jalpan hacia avenida Teciutlán Sur. También la circulación es lentísima en la prolongación 14 Sur. Esto desde calle 77 Oriente hacia avenida 93 Oriente.
0: Carga que avanza.
3: Hay rezagos en avenida 2 Oriente entre calle 18 Norte hacia calle 14 Norte. Asentamientos presenta el bulevar del Niño Poblano. Esto te indico es a la altura de avenida 11 Sur. Y hay un poquito de carga en avenida Juárez desde calle 13 Sur hacia calle 19 Sur.
0: Clima.
3: Te platico que el termómetro está marcando 20 grados. 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

Laura de los Tigres del Norte. Tengo ya saludos por acá para Neto, que anda, le escucha. Muchísimas gracias. También para Flavio, que se reporta conmigo a través del micrófono de la comadre. Mi comadrita Paola, que también desde el día de ayer en la trivia Tigre estuvo por acá reportándose. Areli Cadena. También para Juanma, para Marta María. También para el buen Osvaldo, que es la primera vez que se reporta con nosotros. ¡Bienvenido! Espero que sea el primer mensaje de muchos, ¿eh? A través de la comadre 105.5 Puros Éxitos y en la aplicación de iHeartRadio. Esto fue el jueves de TVT con los jefes de jefes, los Tigres del Norte. Soy Diana Sáenz, la cazadora, y me quedo contigo hasta las 3 de la tarde. Prepárate porque a la 1 suelto la dinámica de Ruquita contra Morrita.

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1: A vuelta de rueda.
0: Es en calle Chignahuapan, desde calle Jalpan hacia avenida Tezuitlán Sur, que no te tome por sorpresa. Tenemos otro punto lento, la prolongación 14 Sur, esto desde calle 77 Oriente hacia avenida 93 Oriente.
1: Carga que avanza.
0: Se complica el avance y asentamientos en avenida 2 Oriente entre calle 18 Norte hacia calle 14 Norte.
1: Clima.
0: Hace bastante calorcito y el termómetro nos marca 20 grados. 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Soy Rocío, no le cambies.
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que hacer para que ya no nos duela el corazón, comadre, compadre. Duelo dice que a veces hay que alejarnos un poquito. ¿Tú qué es lo que haces para que no te duela el corazón? Cuéntamelo a través del micrófono de la comadre en la aplicación de iHeartRadio. Soy Diana Sáenz, la cazadora. Pero mientras, ¡el deschongue! ¡Chan, chan, chan! Lo que yo hago para que ya no me duela el corazón, la verdad, es escuchar mis canciones favoritas. De pronto como que uno anda agüitado y más con este clima así nostálgico. Dices, no, pues me dan ganas de andar escuchando mis rolas, aunque sean tristes. Pero cuando escuchas tus canciones que sientes que tienen nombre y apellido, con eso ya la armaste. Porque en la rola número uno, comadre, compadre, llegan mis amigos, mis mejores amigos, mis padrinos, que... ¡Los Askis! Hoy nomás este intro, por favor, comadre, compadre.

suenas así, comadre, compadre Kualaski. Del año 1998, comadre, compadre. Ay, el amor. Cosa tan rara es el amor. En la rola número 2, y dices, no, cazadores, que yo traigo, pero una pena de amor. Llega Alfredo Olivas representando a la morrita. Antecedentes de culpa. En la rola número 2.

0: nos hizo tanto daño, comadre, compadre.
1: Y esa.
0: En la rola número 2, Alfredo Olivas, ¿quién gana? Córrele ya a votar en el micrófono de la comadre. En la aplicación de iHeartRadio. Soy Diana Sáenz, la cazadora, y te sigo acompañando.
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3: ¿Qué tal, comadre, compadre? De regreso a tu camino con más información vial.
2: A vuelta de rueda.
3: Tenemos intensa carga sobre calle 23 Sur, de avenida 41 Poniente a la avenida 31 Poniente.
2: Lento.
3: Asentamientos en Boulevard Municipio Libre, desde la calle Astronomía a la avenida José María La Fragua. También avenida Fidel Velázquez, con asentamientos entre Boulevard 38 Sur al Boulevard Municipio Libre. Una más es el Boulevard Norte, de calle 13 Norte a calle Héroe de Nacozari.
2: Carga que avanza.
3: Ligera carga en calle 9 Sur, de avenida 33 Poniente a la avenida 23 Poniente.
2: Clima.
3: Al momento la temperatura nos marca 21 grados, la máxima para el día de hoy. Mi nombre es Eli y tú continúas escuchando la mejor música solo aquí, a través de La Comadre, en la 105.5. Que tengas un excelente camino.
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0: Javi, la víctima, ya a la 1:40 p.m. Conozco a muchos así, ¿eh? A través de la comadre 105.5 puros éxitos y en la aplicación de iHeartRadio. Contenta andar por acá contigo de soltar los éxitos y además de saludar a Brian, que está en la escucha también. Saludos para Brenda, para Arturo, para Fabi, que igual se reporta por acá. Me dice Ernesto, Dianita, ya escuchándote. Tony Espinosa, Alejandro, también para Alfredo Lara, Quique Vargas, para Nash, Guadalupe Aldana y las y los que me faltan. Ya saben que en la siguiente hora te sigo saludando y además soltando la contienda de Ruquita contra Morrita. En la rola número uno, recuerda que llegan los Huskies. Es que ¿quién no es fan de los Huskies? O sea, de verdad, tú escuchas el intro de una canción de los Huskies y te pone de buena aunque sea triste. Y en la rola número dos llega Alfredo Olivas, Antecedentes de Culpa, representando a la Morrita. Que por cierto, justo hoy cumplimos 4 años de armar la contienda de Ruquita contra Morrita. ¡Ay, qué bonito! Vamos a ver cuál gana el día de hoy. Soy Diana Sáenz de La Cazadora en La Comadre, 105.5 puros éxitos y en la app de iHeartRadio.
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2: Comadrita, compadrito, y para mí un placer estar de vuelta con más información sobre tráfico y clima. Toma nota.
1: Carga que avanza.
2: Ligera carga sobre calle 15 Sur, de avenida 11 Poniente hasta avenida 21 Poniente.
1: Lento.
2: Asentamientos en avenida 105 Poniente desde calle Veracruz a la avenida 11 Sur. Y en avenida Orión Sur desde avenida de los Reales al bulevar Gustavo Díaz Ordaz.
1: A vuelta de rueda.
2: Con intensa carga calle 23 Sur de avenida 41 Poniente hasta avenida 31 Poniente.
1: Fluido.
2: Y nada se detiene sobre calle 18 Sur. Desde avenida 25 Oriente a la avenida 9 Oriente. Aprovecha la buena circulación.
1: Clima.
2: En la temperatura nos mantenemos con 21 grados y esperamos para hoy una mínima de 14. 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

Me salió igualito, pero sí, cañaveral. Tiene espinas el rosal. Comadre, compadre, nos vamos ya. Derechito, derechito a la contienda de Ruquita contra Morrita. Porque en la rola número uno del año 1900, era 98, ¿verdad? Ahorita lo confirmamos porque no me acuerdo. Llegando. ¡Ay, el amor! Cosa tan rara el amor.

1998, comadre, compadre, representando a la Roquita. Pero si dices cazadora, espérate, es que yo traigo una pena de amor. Pues en la rola número 2, representando a la morrita del año 2017, llega Alfredo Olivas, antecedentes de culpa.

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0: Es que uno no sabe lo que tiene hasta que lo pierde, comadre, compadre, ¿eh? Ahí les dejo esta frase motivacional. Nos vamos ya con los votos de las comadres y compadres. ¿Quién ganará? Nerviosa ando, la neta, porque las dos son éxitos de rolas. Por acá, a través del micrófono de la comadre en la aplicación de iHeartRadio, me dicen: Diana, nos vamos por la rola número uno. Ok, perfecto. No se escucha muy bien el audio de mi compadrito. Me imagino que anda, pues ahí trabajando, porque se escucha los claxon. Entonces, se escuchaba más eso que el audio. Pero sí, llegué a escuchar que vota por la rola número uno. No, por la rola número dos, perdón. Voto también por acá. Me dicen: voto por la morrita, Diana. Anita, perfecto, tenemos dos votos para Alfredo Olivas, voto por la de los Askis. Ok, saludos para Mariana, que se va por la rola número uno, en este momento 2-1, comadre, compadre. ¿Quién por acá?
2: Hola, Dianita, pues mi voto va por la Ruquita.
0: Un señorón empate, comadre, compadre. ¿Quién será la ganadora? La Ruquita. Hola, borrita, ¿quién tiene la última palabra? ¿Qué onda? ¿Por cuál votas? Oli, oli.
3: Dianita, mi voto es para la Ruquita.
0: ¡Vámonos! Indiscutiblemente, comadre, compadre, han ganado mis poderosísimos. ¡Askis! Y es que hoy es jueves de TVT y viajamos a 1998 con ¡ay, el amor! Soy Diana Sáenz, la cazadora en la contienda de Ruquita contra ¡Askis! ¡Morrita! Esposa tan rara el amor.

0: Comadre, compadre, y ya de regreso con más de la información sobre tráfico y clima.
1: Carga que avanza.
0: Te recuerdo que tenemos ligera carga en calle 15 Sur, de la avenida 11 Poniente a la avenida 21 Poniente.
1: A vuelta de rueda.
0: Intensa carga en Boulevard 14 Sur, de calle 39 Oriente al Boulevard 2 de Octubre.
1: Lento.
0: Y asentamientos en avenida Orión Sur, de avenida de los Reales al Boulevard Gustavo Díaz Ordaz.
1: Fluido.
0: Aprovecha que en calle 18 Sur nada te detiene, de avenida 25 Oriente a la avenida 9 Oriente.
1: Clima.
0: 21 grados. ¿No sabes dónde revisar cómo anda el tráfico? Encuéntranos en X como arroba tráfico Puebla. Tendrás a la mano el mejor contenido vial para llegar a tiempo a tu destino. 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

0: 2 de la tarde con 19 minutos en la Comadre 105.5 Puros Éxitos y en la app de iHeartRadio. Escuchaste a Julián Álvarez, regalo de Dios. 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Soy Diana Sáenz, la cazadora.
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1: Lento.
2: Asentamientos en Avenida 24 Sur, desde el Boulevard Los Pilares al Circuito Juan Pablo II.
1: A vuelta de rueda.
2: Tenemos intensa carga en Boulevard 14 Sur, desde la calle 39 Oriente al Boulevard 2 de Octubre. Y en Boulevard 5 de Mayo, de Avenida 18 Oriente a la Avenida 2 Oriente.
1: Carga que avanza.
2: Para ti que ya conduces en Avenida 68 Poniente, casi sin detenerte de calle 17 Norte a la calle 9 Norte.
1: Clima.
2: En la temperatura nos mantenemos con 21 grados. 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

0: Vicente Fernández, acá entre nos, ya a las 2 de la tarde con 43 minutos en la Comadre 105.5 Puros Éxitos y en la app de iHeartRadio. Comadre, compadre, contenta de andar por acá y sobre todo de soltar todos los éxitos, el chismecito y los nuevos estrenos musicales. Porque, ¿qué crees? Que Emiliana Aguilar rinde homenaje a su abuelo con un puño de tierra. Y es que muchos están entre queriendo, amando esta nueva versión y otros como diciéndole, no, ¿por qué hizo esto? Bueno, pues resulta que ella presentó oficialmente su versión de Un Puño de Tierra, que es uno de los temas pues más conocidos de su abuelo Antonio Aguilar, y este lanzamiento representa un momento importante justo en su carrera, porque marca su entrada formal, una, al regional mexicano después de varios años de enfocarse en el rap. Sabemos que pues él de pronto ha sido muy querido, otras veces criticado, también han dicho muchas cosas en cuanto a la familia, entonces él ahorita está enfocado en la música y no suena mal. Si quieres escuchar esta versión en voz de Emiliano Aguilar, Un Puño de Tierra, te la dejo un pedacito de la rola por allá en mis historias de Facebook. Me encuentras como Diana la Cazadora Locutora en 105.5 La Comadre.
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1: Carga que avanza.
2: Te comento, vas a encontrar ligera carga en calle 37 Norte, de prolongación Reforma al Boulevard Hermano Cerdán y en avenida 4 Oriente de calle 20 Norte a la calle 14 Norte.
1: A vuelta de rueda.
2: Con intensa carga, el Boulevard 14 Sur, de calle 39 Oriente al Boulevard 2 de Octubre.
1: Clima.
2: Nos mantenemos con 21 grados. ¿Buscas epóxicos, poliuretanos o acabados industriales? 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

0: 10:54 minutos. Me despido, comadre, compadre. Un placer acompañarte desde las 10 de la mañana que sonó la casa señal. Llega Espacio Deportivo. 4. Ahora sí llega Coco Baez para poder quedarse hasta despechados en punto de las 8 de la noche. Recuerda que si tienes una penita de amor, comadre, compadre, cuéntasela a Coco Baez porque él va a encontrar qué canción es la indicada para que puedas sanar esa herida. Entonces, córrele ya al micrófono de la comadre o a través de Facebook lo encuentras como Coco Baez, locutor de la comadre 105.5. Puros éxitos para que justo puedas contarle tu historia de amor o de desamor. Oye, antes de irme ya, saludos. ¡Ay! Siento que voy sobre el tiempo. Miguel Hernández, para que ya se reportó. Para Farid Muñoz, también para Charlie. Ay, perdóneme. Diana, no escucho mis saludos. Y yo, pues, ¿cómo los vas a escuchar, Charlie, si no te los había mandado? Ay, perdónenme, que mandan por ahí a la escucha a la panificadora Lupita de Perote, Veracruz. Y un beso para todos que siempre nos andan escuchando. Muchísimas gracias, mi Charlie. Ahí está el saludo, tarde pero seguro, ¿eh? También por acá para Alejandro Hernández, para todos los que nos andan escuchando por allá, para la colonia Patrimonio, para Alejandro El Pantera, que nunca me falla, Lalo Gómez, para el buen Martínez, también para Flavio, por ahí les posteé una fotillo, ¿verdad? Donde ando con la cabina. Saludos para Miguel, para José Castillo, y las y los que me faltan ya saben que el día de mañana, 10 de la mañana, yo ando por acá en La Comadre, 105.5 puros éxitos, y en iHeartRadio. No me cambies el nombre, soy Diana Sáenz, la cazadora. ¡Uy!
1: Te voy a cambiar.

0: madre, compadre, ya de regreso a tu camino con toda la información sobre tráfico y clima.
1: A vuelta de rueda.
0: Te comento, vas a encontrar con intensa carga avenida 16 de septiembre. Esto desde la calle de Granada al bulevar 5 de mayo. También se complica la circulación en avenida Fidel Velázquez, desde el bulevar 38 sur al bulevar Municipio Libre.
1: Lento.
0: Y no te preocupes, comadre, compadre, tenemos asentamientos en Periférico Ecológico. Sé paciente, pues el avance es lento desde la recta a Cholula a el Camino Real a Momoxpan.
1: Carga que avanza.
0: Casi no te detienes en avenida 11 Sur, de calle Tarascos a la avenida 83 Poniente.
1: Clima.
0: En la temperatura tenemos al momento 21 grados. 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

0: es harina.
1: Mira, de todas maneras, digo, uno trabaja, es profesional, ajá, aquí está. Claro. Pero yo me rehúso a entrar siquiera a saludar, ajá, si no cambias esa música, René, claro, por favor. Porque claro, si no, no voy a saludar. Nos vamos a huelga, cerramos la estación. Dije no. A huelga, no con la tu hermana, güey. Entonces, a ver, ya, por favor, ya. Otra vez, desde arriba.
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3: Son las 3:15. 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
4: A bailar, Pepe, esa sí es música.
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0: con todo gusto. Bienvenidos con esta guaracha sabrosona a Espacio Deportivo de la Tarde. ¿Cuál? En este jueves, ¿cuál? Ya 4 de junio. No, hombre, se está yendo de volada el año y ya estamos ni más ni menos a pocos días de la justa futbolera. Y ya se la saben, mi gente, aquí a través de Asir Deportes, con toda la cobertura. Y ojalá nos sigan acompañando. Ha sido un hitazo, qué caramba, el programa de Espacio 2026. Todos los días, de lunes a domingo, el Chayogazo, su servita. No te rías, René. No te rías.
1: Ahora sí está trabajando.
0: Sí, ahí está, porque si no, nada más te atoramos. También viene sábados y domingos, güey. Aunque sea sindicalizado. Pero bueno, vamos a darle que es mole de olla. Y vamos a saludar a todo el equipo de Espacio Deportivo. Recordándoles, ¿verdad? Que mañana vamos a estar presentes en la Utopía de la Magdalena Michuca con la presencia del trofeo de la Copa del Mundo de la FIFA presentado por Coca-Cola. Ahí vamos a estar transmitiendo Espacio Deportivo de la Tarde, el señor José Segarra, el Polito Luco, su servilleta, el Judas Iscariote. Así va a ir Pepe. Pues sí, claro. Vamos a ir todos.
1: Vamos
0: todos
1: a estar completo. Bueno, yo no, pero sí el grupo sí va a estar completo.
0: Vamos a estar todos, Poli, así que no hay pretexto. Les saludamos con gusto esta tarde cuando tenemos 22 grados, Tofico. Ya está nublada la tarde, a nada de llover. Bueno, ayer cómo llovió, en la madrugada llovió. No, a mí un relámpago, Poli, no, en serio. Por ahí un trueno. Por ahí de las 4 de la mañana. No. Cañón, ¿eh?
1: Pues yo ahorita todavía los traigo, ¿sí?
0: ¿Cómo andas de lo llovido, Poli?
1: Nada, bastante húmedo. ¿Sí? Toda la noche y toda la mañana también.
0: Bueno, pues vamos a preguntarle también a Pepe Segarra cómo le ha ido de lo llovido después de que en la madrugada cayeron aguaceras aquí en la Ciudad de México. Bueno, ya para qué les cuento, ya saben, seguramente se informaron desde Panorama en la mañana con mi amigo, con mi hermano, con mi tocayo,
1: con mi padrino
0: Alejandro Villalbazo, mi tocayo Villalbazo, y también con mi amigo Iñaki Manero. Son mis amigos, son mis brothers, y no anden ahí inventando chismes y todo.
1: ¿Por qué te callaron del programa?
0: No sé, ¿quiere que le marquemos a Manuel Fernández?
1: No, a Villalbazo.
0: No. Pero bueno, seguramente con ellos ya se informaron. Bueno, los ligeros encharcamientos.
1: Ay, ligeros.
0: Sobre todo en las zonas del Estadio Ciudad de México. Charquitos. Qué bonito. Ya me imagino ahora que empiece la fiesta del fútbol. Ya la próxima semana. A ver si no por ahí uno de los partidos se ve pasado por agua. Y entonces, nada más, agárrense. Pero bueno, mi querido Pepe Segarra, ¿cómo estás? Te mando un fuerte abrazo, Pepe. Bienvenido a tu programa.
2: ¡Ah! ¿No vino Pepe? ¿Cuál mi programa? De todos mis niños adorados y queridos. Qué gustazo saludarte, mi querido Alex.
3: ¿No vino a trabajar ese huevón del Pepe? No, hombre, ya ni la friega, hijo.
2: ¿Qué te pasa? ¿Qué estás diciendo?
4: ¿Otra vez no vino Pepe?
2: Otra vez sería que faltara a diario, señor. Y no, eso no es así.
0: Poli, ¿ya viste lo que te dijo el Poli Pepe?
2: ¿Qué me dijo?
0: ¿Qué le dijiste, Poli?
1: Ya casi diario.
2: No diga usted babosadas, Poli, de veras.
1: Yo no te veo aquí, no. Pepe.
2: No, pues no, usted no me ve siempre, de veras, digo, carajo. Pero bueno. Bueno, mi querido Poli, de verdad que tiene razón. Buenas tardes, tengan sus mercedes, mis niños adorados y queridos. ¡Qué hinchaguacerazo ayer! Por ahí de las 11:30, 12 de la noche, se estaba cayendo el cielo. ¡Qué bruto! Pepe. ¡Qué aguacero! ¿Dónde? ¿Qué? ¿Qué cosa, güey?
0: No, Pepe. No caigas, Pepe, en provocaciones, Pepe. De verdad, yo te respeto y no lo voy a repetir por esa amistad que tengo contigo.
2: A ver, dime, ¿qué mencionaron estos idiotas?
1: Yo te voy a decir lo que alcancé a escuchar, Pepe, nada más. No es que sea yo chismoso, no.
0: No, Pepe. Usted no es corre, ve y dile, este no, que se ve y diga.
1: Pero para que lo escuches, Pepe, dicen que estuvo tan fuerte el aguacero que la lluvia te llevó hasta Cuernavaca.
5: ¡Ay! Y el otro, Lambiscán.
2: Sí, me vino arrastrando por toda la carretera, ¿no?
0: Ahora, Pepe, al Poli no le digas nada, como que arrastrando.
2: Perdón, el Poli es el mero de los arrastres.
0: ¿A poco andas en Cuernavaca, Pepe?
1: ¿Hasta allá?
2: Sí, señor.
0: Ah, ¿por qué no nos invitas y hubiéramos transmitido desde allá?
2: Pues sí. Ah, estaría padre. Fíjate que tuve que venir por acá, por estos lares, para arreglar un asunto personal, ¿verdad? De la... No, ¿de cuál de faltas, imbécil? No. Es de la verificación de un automóvil que se tiene que hacer forzosamente aquí en el estado de Morelos. ¿Cuál burbujeo? No seas idiota, hombre. Estoy muy tranquilo, muy a gusto. No está haciendo mucho calor aquí en Cuernavaca, porque inclusive en la carretera, que sería por ahí de las 11 de la mañana, más o menos 11:30, sí hubo partes que había neblina, medio chispeando, pero ya después el clima mejoró, ahora está muy a gusto. Pero sí, en la Ciudad de México, por ahí eran las 5 de la mañana y seguía el aguacerazo, pero a toda madre, que cesó por ahí de las 6 de la mañana, más o menos. Justamente cuando comenzaban los amigos, chiquitín, cuando comenzaba el Alex y el Iñaki, Alex. Los estuve escuchando a los caballeros.
1: Oye, Pepe.
2: Sí.
1: Dijiste que estás a gusto, pues cómo no estás en Cuernavaca. O sea, así hasta yo.
2: ¿Qué? ¿Qué juzga? ¿Usted justa o qué?
1: Oye, Pepe, y dices que fuiste a verificar un coche, si te fuiste en lancha porque estaba lloviendo.
2: No. Lancha usted, ¿no? No sé si le gusta a usted lancha, pero a mí no. Entonces,
0: Antes no, practicaba está... Pepe el poli en lancha, pero pues le hace falta un remo.
2: Híjole, mi poli, pero bueno. Aquí andamos, sí, mis niños adorados. Con un gustazo enorme a través de 88.9 Noticias, información que sirve.
0: Hijo otro.
2: Cuernavaca es una delicia, la verdad.
0: Oye, Pepe, pero bueno, ¿en tu retiro no te gustaría irte a vivir para allá?
2: Ah, pues como no, ¿a quién no, mijo santo?
0: Sí, no, ¿qué? Cállate ya, René.
2: Condenado René, ¿qué, ya me quiero retirar o qué, güey?
0: Pero es que no deja de hablar, Pepe, está friegui. Sí. Acuérdate luego por qué salió aquí molesto de esta cabina Enrique Guzmán. Claro.
2: Enrique Guzmán, lo tenías hasta la madre. ¿Qué me quieres decir, Renecillo?
0: Ándale. Ahora que ya nada, se quedó callado el güey.
1: Ahora ya, no, ya se chivió.
0: Ojalá sí se cayera tu carnala, güey. Es bien gritona, Pepe.
2: Ah, sí, es muy escandalosa la señora. Sí,
1: Pepe. Grita mucho.
0: Exacto. No, ahí nos van a tocar en la pura. Pero bueno.
2: Bueno, total, ya se saben todo el relajito que caracteriza nuestra emisión, ya lo saben. Y bueno, que hoy es el, los veo tristes,
6: no,
2: porque hoy es el día de las mulas.
0: Ponle las mañanitas.
1: No veniste.
2: El día de las mulas.
0: Ponte las mañanitas, dice Pepe, para todos los que ya le escuchan en Espacio Deportivo. Como cosa de Pepe.
2: No, pues a los muchachos bonitos se las cantamos. Es así. Sí, es el jueves de Corpus Christi, o sea, el día de las mulas, de los Manueles, ¿verdad? Y de las Manuelas.
1: Ay,
0: yo sí. De una vez.
1: En el pecado llevo el nombre, yo sí soy Manuel.
0: Agarra mucho y ustedes... juega con él.
1: No, ¿qué pasa?
2: Oiga, ¿usted es Manuel Jolín?
1: Sí, Pepe, soy José Manuel.
2: Ah, entonces usted es mula de este día, ¿no?
1: Poquito, pero sí.
0: Entonces,
2: Andel.
0: René, ¿qué dice el René Poli? ¿Que entonces usted es mula?
1: Sí, yo soy mulita.
0: ¿Qué eres, híbrido de caballo y burro? Es que esas son las mulas, de verdad.
1: Y ándale. Acá en el Estado de México, a los que hay hembra que es mula, y se les dice machos.
0: A los que son hombres.
1: Ajá, machos. No son mulos, son machos.
7: No lo sabía.
1: Machos.
0: Muy bien.
2: Machos, bueno, pues entonces a todas las mulas y demás, felicidades, chiquitín, sale pues.
0: Pues nada, mi querido macho, salude.
3: Qué interesante.
0: El poli es mula, dice que es macho, entonces. Aunque el poli es macho menos.
1: ¿Qué pasó? No. Macho menos.
2: Así hubo una, Así hubo una película, oye, El Macho Menos.
0: Calla, dice Lalo que el Mocho Menos, ¿eh?
1: No, ¿qué pasó? Macho, no me mocho, macho.
0: Ya, saludos.
2: Lalito Cortés, el Iscariote es mula de otro día, pero sigue siendo mula el güey.
1: Pepe, sí. Alex, buenas tardes a todas las Polifan, Poliscuchas y todas las Polilover que siempre nos acompañan a las 3:15. Y nos escuchan desde el 88.9 Noticias, Información que Sirve. Y gracias por estar con nosotros también desde iHeart Radio, la renovadísima, la que trae muchísimos botones. Y también un saludo, un abrazo y un beso para la jefa Alma Rosa Vargas.
0: ¿Hoy no la vio?
1: Hoy no la vi, no la alcancé a ver.
2: Oh.
1: Mi jefa no vino, Pepe. Y un saludo para Mayra, un saludo para Mayra López y Miriam Bautista, claro que sí. Esperemos que ella nos esté escuchando o por lo menos esté trabajando. Gracias por estar con nosotros.
2: Oiga, se le olvidó saludar a Manuel Fernández. Sí, es su día.
1: El jefe es su día. También, pero es Manuel, Pepe, él no le voy a decir lo otro.
2: Es ¿cómo? ¿Es Manuel? ¿Qué? ¿No es mula o qué?
0: No, bueno, porque... aquí hay varios Manueles. Ajá, Manuel Fernández, ver. Manuel Vela.
1: Ah, sí, sí.
2: Ah, ¿no? Dale.
1: Manuel sí. De Radio Felicidad.
0: Manolo, sí, Manolo Orozco. Bueno, aunque oy. Pepe lo bautizó como el Morocotopo.
2: No, ya no sigas, ya no sigas.
1: Manuel Rodríguez, ¿no?
0: Ándale, Manuel Rodríguez.
6: Ajá, madre tú.
2: Manuel.
0: Ándale,
2: Manuel.
0: No, ¿qué es tú?
2: ¿Eh? Oye, Manuel el Loco Valdés, tú, el Manuelillo.
0: ¿Eh?
2: Inolvidable,
1: Manuel,
2: loquito.
1: Manuel Mijares.
2: Ándele, muy bien.
0: Sí.
2: Oiga, pues estamos rodeados de pura mula, ¿eh? Está bien.
0: ¡Achú! ¡Vámonos!
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10: Muy buena tarde, comadre, compadre. ¿Ya de salida? Vamos por más de la información vial.
9: A vuelta de rueda.
10: Te comento, vas a encontrar intensa carga sobre Avenida 16 de Septiembre. El tránsito ya se complica desde la calle de Granada al Boulevard 5 de Mayo.
9: Lento.
10: Asentamientos en el periférico ecológico. Desde la recta a Cholula al Camino Real a Momoxpan. También vamos a avanzar lento en Boulevard Esteban de Antuñano. Desde la Avenida 29 de Poniente a la Avenida 25 Poniente.
9: Carga que avanza.
10: Con ligera carga Avenida 11 Sur de Calle Tarascos a la Avenida 83 Poniente. Comadre, compadre, considera que en Avenida 24 Sur casi no te detienes. Desde Avenida San Ignacio hasta llegar a Avenida San Claudio.
9: Clima.
10: En la temperatura 21 grados, la máxima para el día de hoy. 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
3: Pero el desgaste era bastante grande en varios aspectos, ¿no? Con los jugadores, con directiva, cosa que siento que es lo normal, ¿no? De clubes grandes como este, aún más cuando pasamos a no lograr todos los objetivos que queríamos. Por más que parezca una ruptura abrupta, pero no, fue muy pensada, fue muy calculada.
4: Jardiné dijo que este es el final de una primera etapa porque le gustaría regresar a dirigir al conjunto de Coapa y cumplir con varios objetivos que no pudo lograr, como ganar la Copa de Campeones con CACAF, ASIR Deportes, Gabriel Ayala.
5: Buenas tardes, viejos paqueteados. Oigan, ¿se imaginan? El Alex Cervantes se iba de vacaciones seguido y eso que ya había salido del panorama informativo. Ahora que está dobleteando, yo creo que medio año se va de vacaciones. Mendigo huevón. Ahora sí le va a quitar el puesto a Pepe. Y en Querétaro son las 3:15, carajo.
6: Son bien huevones.
7: Buenas tardes. ¿Qué onda, qué onda? Mándenme un combo, doña Gaby. Y recuerden que aquí en Xalapa, Veracruz, también son las 3:15, carajo.
8: Gabriela, te vi bizcocho, chula, hermosa. Ay, qué papayota.
9: Buenas tardes, viejos paqueteados. Un saludo para Iker y un viejo huevón para mí, que no fui a trabajar. Saludos desde Orizaba, Veracruz. Y en Espacio Deportivo son las 3:15, carajo.
10: ¡Viejo huevón!
11: No, Cervantes. Está muy buena la música de los Doors.
12: ¡Vieja chismosa!
13: Marihuano.
14: Sí vino el Pepe.
15: Un saludo para todos los de la mesa, en especial para el jefe de jefes, el sensei sensei, el maestro de maestros, don Pepe Segarra. Un saludito ahí para todos mis compañeros del HAL, el Rory, el Delfín, Cyber, todos, pero un saludito especial, don Pepe Segarra, a ver si le puede dedicar unas palabras para la contadora Katy. Está hermosísimo. Y en Espacio Deportivo, como en Iztapalapa, siempre son las 3:15, carajo, arriba la cementera de la Cruz Azul, su amigo el Raúl Edgar.
12: Tal vez no sea tofico, pero sí me andaba comiendo tu chicloso.

0: Pepe, esa música es del diablo. Mejor ponte una de Paquita, la del barrio.
1: No manches, Pepe, esa música es del diablo, quítenla.
2: Y a propósito de diablo, como dice nuestro amigo de la audiencia, efectivamente, uno de los grandes temas de los Rolling Stones, que se llama Simpatía por el Diablo.
1: No manches, sí. Pepe, esa música es señor. Del diablo, quítela.
2: Pues ahí está. No, ¿por qué la vamos a quitar? Temazazo que lo comenzaron a grabar tal día como hoy, en 1968, y que luego fue parte de uno de los mejores discos, de los mejores LPs de los Rolling, el Vegas Banquet, que dicho en cristiano sería el banquete de los pordioseros, ¿verdad? Así se llama el disco. Pues que no te valga madres, güey, de veras, ya, vámonos. Simpatía por el diablo, perros. Vámonos.
3: Oye, Pepi, ¿qué decías? ¿Que era un banquete de dónde? ¿De los que viven allá por dónde?
2: ¿Qué? Que así se llama el disco muy famoso de los Rolling, el Beggar's Banquet, o sea, el banquete de los pordioseros.
3: Ah, es que me le quedé viendo a varios.
2: Cállate los ojos, condenado René. Cállate,
3: oye, Pepe, pero esta canción no le llega a ninguna de las de Arjona, ¿eh? Ah, permíteme, discúlpame que te lo diga, Pepe.
2: Por favor, mira. De veras, te estimo mucho, mi querido Alex, lo sabes bien, pero por favor no digas idioteces, de
3: Pepe,
2: veras.
3: Pepe, tan solo
2: por favor.
3: Un botón, la de la historia de un taxista, Pepe, se la supera,
2: No, no manches, güey, no. Ahora sí, con todo respeto, no te la jales, de veras. Por Dios, de veras.
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5: Ahí está, la pediste.
2: No, ¿qué voy a pedir? Tan solo y
5: sin duda, mujeres.
2: No,
3: lástima que no le gusten ya, Poli.
2: Qué horror, man. Qué horror.
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2: Ya, hombre, ya quita eso, hombre.
5: Deja disfrutar.
2: No, la Arjona ese, por ejemplo, el Vato Loco 93 dice que por qué no pongo canciones de Arjona, del Sol de México, yo creo que se ha de referir al periódico. O la canción que más le gustaba al Rudito, que era de Bobby Pulido, fíjate.
3: Ah, bueno, Pepe, esa todavía aguanta. Sí. Porque la ponen, uno se acuerda de Mi Compadrito Chulo y luego te dan ganas de pistear.
2: Pues, hoy.
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3: ¿Quién canta?
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3: Ciego Verdaguer, bueno, no lo hace más, pero Bobby Pulido es el mero mero.
5: El Rudito también.
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3: Buena rono. Con esas, Pepe. No, el Rudito empezaba a destapar pomos.
2: No, hombre, qué bárbaro.
3: ¿Te acuerdas, no? De ese video que circula en YouTube, donde está en la Polar con el Doc Morales en paz descanse y también con Omar Chaparro.
5: Cantando.
3: La rompió, Pepe, en las redes sociales ese video.
2: Me acuerdo perfecto, pero se ve que andaban pero hasta la remadre aquella vez. Sí. Híjole, no.
3: Creo que Rosenda Bernal todavía tuvo que ir por el Doc Morales, ya salió bien pedo.
2: Ahora sí, para traerlo en hombros al condenado.
3: No, y vaya que seguramente. Escuchen.
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2: No.
5: Bueno,
2: ya andaban bien briagos ellos, qué bárbaro.
3: Así como tú en el aeropuerto de Oaxaca.
2: Te veo triste.
5: Cuando se llevó el garrafón del mezcal.
3: Sí, ese se lo llevó con la reina Isabel, que le iba a dar una friega de alcohol.
2: Ahí en London Town. Pero, ¿a dónde me dejas, Alex? Al Iscariote también le empujaba fuerte, le jalaba el vidrio.
3: Ay, esos viajes a Oaxaca. Sí. Saludos al innombrable, a Toño Jarquín.
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0: calle Emiliano Zapata, ligera carga en avenida 30 Poniente, desde calle 19 Norte a la calle 25 Norte.
1: Lento.
0: Con asentamientos, el Boulevard Esteban de Antuñano, de avenida 29 Poniente a la avenida 25 Poniente.
1: A vuelta de rueda.
0: Intensa carga para ti que ya te encuentras en avenida Fidel Velázquez, del Boulevard 38 Sur al Boulevard Municipio Libre. Imposible la circulación de avenida 16 de Septiembre, desde la calle de

0: agachada se da contigo, tendrá una lengua de vaca bien sabrosa.
1: En México eso sí es de que son barberos.
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4: Hola, buenas tardes. Un saludo muy grande para los magos deportivos de Espacio Deportivo. Saludos desde la bellísima ciudad de Sumidero, Ixtac, Veracruz. Deseando que pasen un magnífico jueves. Y en este momento son las 3:15, carajo.
5: Estás bien, bizcocho.
6: ¡Vieja sabrosa!
7: Buenas tardes, ahijado de Rocha Moya. ¡Ah, caray! ¿Dónde está Pepe? ¡Ah, caray! ¿Y Pepe? Bueno, ya sabemos que no viene a trabajar, ni vendrá a trabajar, y hace lo que quiere el señor.
5: Me vale,
7: aprovecha
5: madre,
7: su condición de inmortal. Bueno, pero ya sabemos cómo es la mafia de Pepe Segarra. Una alerta, Caguama, por favor. Y aquí desde el anexo, José Vicente Segarra. ¡Y García!
8: Caguama.
7: Siempre son las 3:15, carajo.
8: Caguama, mamá, mamá, mamá.
9: Alerta alcohólica, alerta alcohólica.
5: Me vale, madre.
10: Buenas tardes. Saludos de Chilapa, Guerrero. Es mi cumpleaños. ¿Me podrías mandar un viejo maldito y un vieja sabrosa para mi esposa? Saludos.
11: ¡Felicidades!
6: ¡Vieja sabrosa!
3: ¡Viejo maldito!
12: Para tener por siempre tu amor.
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14: ¡Qué bonita canción! ¡Qué bonita canción, diría Pompín Iglesias! ¡Qué bonita canción! La verdad, lo que sea de cada quien, porque además, en su momento, en México 1986, sirvió como un enlace entre la afición y los jugadores. Este disco, ajá, ¿no?, donde aparecieron la gran mayoría de los futbolistas que integraban esa selección que dirigía Bora Milutinovic y que cantaban el equipo tricolor. A ver, ¿cómo va, Poli? Pero yo no me sé la tonada.
15: Ya, bueno.
14: A ver... Suele, a ver, porque el poli va a dar...
15: ¡Afine! ¡Afine!
16: El equipo tricolor tiene mucho corazón y en la cancha lo demostrará... Perdón, se me cortó ahí.
15: ¡Ay, güey!
16: Todavía me la...
14: Es que dicen que vas un paso atrás.
16: Ah, sí, pues no, ni modo. Pero sí, qué bonita canción. Ahí jugaban y cantaban los jugadores.
14: Así es, Pepe. Ajá. ¿Cómo no recordar a Pepe? Y bueno, más que tú, con esa memoria que tienes en tu disco duro... Lo único el duro que tienes.
15: ¿No entiendes, Pepe? ¡Qué facho!
14: El único duro que te queda.
15: ¡Qué facho! Ya nos llevamos así.
16: Y el pan que tiene ahí.
14: Oye, ¿te acuerdas? Ahí estaba Carlos de los Cobos, Manuel Negrete, Mario Trejo, Pablo Larios, Tomás Boy.
15: Sí, ahora sí que toda la compañía, chiquitín.
14: Sí, Pepe.
15: En esa selección también estuvo el abuelo Cruz.
14: Ajá. Sí, sí es cierto. El equipo tricolor. Ajá. Pero bueno, y esto porque nos vamos directamente ya hasta Toluca. La ciudad y la capital del chorizo, y no por dárselos a desear, pero es que ahí está Arturo Sanguino.
15: Chupas.
14: Es que juega la selección mexicana 20 horas contra Serbia, lo que será su último partido de preparación antes de su debut la próxima semana contra Sudáfrica en la justa, les ajusta futbolera. Mi querido Arturo, adelante, todo esto es tuyo.
17: Alex, Pepe, Poli, un placer saludarlos ya desde Toluca, llegando, arribando al Nemesio 10 para el último partido de preparación de la selección mexicana ante Serbia, bien lo dicen, el último examen de Javier Aguirre. A ver con qué nos sorprende el día de hoy, porque ayer decía que la alineación todavía no la tenía lista, que la van a decidir en la noche. Ya veremos si hoy amanecieron y ya tienen la lista definida.
14: Pepe.
15: Oye, entonces lo iba a consultar con la almohada. El Vasco Aguirre. Oye, Arturillo, ¿cómo está el clima allá en Toluca?
17: Hace calor, Pepe, hace calor. Unos 28 grados centígrados, más o menos. En la carretera sí estaba lloviendo, pero no, ya aquí en Toluca sí hace calor.
16: Ah, qué bien. Y ya desayunaste, ya
14: qué
16: comiste.
14: Qué chido, dice el Poli.
16: No te agarramos comiendo como ayer, antier.
17: No, Poli, hoy no, voy llegando, literal, estoy en el estacionamiento. Ya ahorita bajando al estacionamiento, vamos a ver qué encontramos aquí en el estadio.

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1: Oye, porque cuando nosotros íbamos, Pepe, a transmitir allá al Toluca muchos años,
2: ¿sí?
1: Íbamos a un restaurante de mariscos que estaba ahí en la esquina del estadio. Imagínate ir a comer a Toluca mariscos, pero bueno. Oye, Arturo, ¿y el estadio entonces se va a llenar? ¿Ya todas las localidades han sido vendidas?
0: Así es, Alex, ya ayer nos reportaba Federación que todas las localidades están agotadas. Es decir, la selección ya hizo conexión con la afición, no como en otros partidos.
2: Ya no empieza a mencionar otros partidos porque corro el telón del tiempo y me acuerdo de aquello que sucedió en el 70, chiquitín. Mejor no lo recordamos. No, mejor no.
0: Y justamente ayer el Poli, Pepe y tú, Alex, platicaban de qué tal los lesionados, cómo está el panorama, y justamente ayer Aguirre habló de esta cuestión y afirmó que ya todos los lesionados están al 100%. Escuchemos las palabras del Vasco.
3: En Chino vuelta muy bien, sorprendente, muy bien. No se le nota que haya estado parado, no sé cuánto tiempo. Sandy muy bien también, son los dos que nos preocupaban. Edson, ya lo habíamos visto que había regresado. Te decía que los tenemos monitoreados, ¿no? Entonces los de cirugía, le comentaba yo, están prácticamente, aparte de dados de alta, a ritmo de los demás compañeros.
0: De Javier Aguirre, ¿y quién va a ser el delantero de esta noche? Todo apunta que será Raúl Jiménez, el que arranque contra Serbia, y por ahí le cuestionamos a Aguirre, ¿por qué llamar cuatro delanteros? No pierdes una oportunidad por ahí en el medio campo, y él compartió cuál es la idea de llamar al Memote, a Raúl, a Santi y a la Hormiga González.
3: Porque son jugadores de contrastada calidad, porque el momento que vive González pues es espectacular. Memo es muy distinto a los otros tres, y la calidad de Santi y de Raúl creo que está más que contrastada. Entonces era un lujo, a mi juicio, prescindir de cualquiera de estos cuatro. Sí.
0: Ahí está todo el reporte de la selección mexicana, Alex, Pepe, Poli.
1: Y es que, Arturo, mucho se habló de este rival muy a modo, porque vas a enfrentar a un rival con, digamos, similares condiciones que es Chequia, el tercero en el grupo A, porque es un rival, obviamente, europeo, fuerte físicamente y con este estilo europeo que quiere probar a sus jugadores Javier Aguirre, y por eso entonces se consigue este rival. Y se decía que Toluca, por las condiciones y para que los mexicanos que juegan en Europa, Arturo, también se aclimataron un poquito más rápido, ¿no? Porque lo pensaron hacer en Ciudad Universitaria, ya no en el Estadio Ciudad de México porque ya está en manos de la FIFA, y bueno, son las condiciones para el partido de esta noche.
0: Correcto, Alex, la altura va a ser un factor fundamental. Ya veremos cómo reaccionan justamente los europeos que no han tenido ritmo, pero según esto, Aguirre, ya están en el mejor punto para disputar la próxima semana el torneo de FIFA.
4: Uh-huh. Oye, Arturo, ¿y Serbia ya pisó la cancha, ya fue a checar y todo?
0: Ya, Poli, ayer estuvimos en el entrenamiento de Serbia, unos 15 minutos de entrenamiento, pero sí, se veían felices. Ellos mencionaban que no vienen con dos de sus estrellas porque están lesionados, pero ojo, Serbia está en el lugar 39 del ranking de FIFA y Chequia en el 41, es decir, Serbia es todavía mejor que Chequia.
1: Pero no calificó. ¿Algo más, Pepe?
2: Ah, no, bueno, oye, nada más, Arturillo, respecto a la portería, ¿quién se calcula o quién piensas que va a ser el arquero titular esta noche?
0: Yo creo que arranca con el Tala otra vez.
2: Bueno, anda, muy bien.
1: ¿Tú con quién harías, Pepe?
2: Pues bueno, pues el Tala se supone que es el titular de este asuntacho, aunque yo pienso que dentro de una semanita Paco Memo Ochoa estará en el arco mexicano, ¿verdad?
1: Te escucha Javier Aguirre, Pepe, ojalá te escuche. Yo la verdad, Poli, pondría la Tota Carvajal.
4: Pues yo estoy con Memo para que haga historia.
2: La Tota Carvajal. Entonces vas a decir que pongan al cuate Calderón, ¿verdad?
1: Pablo Larios.
2: Sí, exacto.
0: A Cananea Reyes.
2: No, ¿cómo que Cananea Reyes?
1: ¿A quién dijeron allá?
5: A la tacita.
2: ¿A quién dijo?
1: Que a la tacita.
2: No, cállate los ojos, hombre.
4: Que le rompan la otra.
1: Muy bien, Arturo. Gracias por el reporte. Te mandamos un abrazo.
0: Fuerte abrazo y beso para todos.
1: ¿Dónde me lo pongo? Oye, ahí nos escuchamos a las 6 en Espacio 2026.
0: A las 6 ya con toda la previa del partido, Espacio 2026. Los escuchamos más al rato.
1: Perfecto.
2: Por lo pronto. ¡Come rico, güero!
1: Ya se fue el urgir a comer, Pepe.
2: Sí, ya.
1: Por lo pronto, yo de una vez, vamos a aprovechar el momento, esta conexión, esta conjetura, para preguntarle al Don, a la mera chispa del boiler, al inmortal, al titular de este programa, a Don José Vicente Segarra, y García, si es que acaso tendrá resultados.
2: Claro que yes, mis niños adorados y queridos. Claro que yes, partidos amistosos, porque ya el guateque futbolero está muy cerca de arrancar. Bueno, Suecia empató a 2 goles con Grecia. España, la Furia Roja, apenas 1-1 el empate con Irak. 1-1 España e Irak. Un resultado sorpresivo, niños. Costa de Marfil derrotó 2-1 a Francia, ni más ni menos.
1: ¡Órale!
2: ¡Ándele! Perdió su amigo Kylian, Poli.
4: ¡Kylian Mbappé, Pepe!
1: Pepe, ¿cómo Pepe? Pones al Poli ahí para que se la atoren?
2: Ahora sí que lo puse en suerte. Bueno, también otro resultado que interesa, Irán, ya saben cómo está la bronca, le ganó 2-0 a Mali, e Irán mañana llega a nuestro país, el seleccionado iraní, Alex.
1: ¡Ah! ¡Qué bueno que lo dices, Pepe, para recibirlos!
2: ¡Ándale!
1: ¿Tú que llevas los globos, el confeti, la serpentina o qué?
2: Bueno, está bien, que van a tener su campamento allá en Tijuana. Saludos a todos.
1: Oye, Pepe,
2: amigos,
1: ¿que se van a reunir con algunos personajes famosos de Iztapalapa? ¿Para qué crees que se vayan a reunir, eh?
2: Pues para qué, mijito, pues para, no sé, para que
1: ¿alguna
2: se enteren de...
1: ¿Alguna capacitación o algo por el estilo?
2: ¿Una capacitación de qué, futbolera?
1: Bueno, yo quisiera...
2: ya sé por dónde vas, pero ya sé por dónde vas.
4: Roberto les va a dar las clases.
2: No, hijo. Ya, mejor alivian ese, Poli. Y bueno, la República Checa contra Guatemala, este partido a las 6:00 p.m. Son los tepacheros, niños.
1: Perfecto, entonces yo aprovecho, paren muy bien la oreja, para decirles y comentarles que en Sam's Club, mi gran jugada es conectar con la mejor tecnología este verano, con pantallas, telefonía y computadoras a precios increíbles. 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Que por cierto, Poli y Pepe, la canción se llama Adelante México.
4: Adelante.
2: Ándale, sí, si vas.
1: Sí, Pepe, pero todos la conocemos como el equipo tricolor, pero no, se llama Adelante México.
2: Adelante México. Me parece perfecto, chiquitín. Bueno, saludos al compita Palmeras, quien es asiduo radioescucha de nuestro programa, que hoy está llegando al tostón, al cincuentón. Unas mañanitas con Pablito Ruiz, por favor, mi querido Renecillo, para el compita Palmeras.
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1: Oye, Pepe, ya nos vamos a corte. De regreso tengo una mención especial de Enrique Go, nos lo pidió con todo cariño. Ya sabes cómo es Go. Pero Pepe, antes de irnos al corte, dile algo a Leilani, que está enojada, Pepe, que está de malas Leilani.
2: Leilani, hermosa, mi vida, no estés enojada, preciosa, por favor. Ánimo, mijita santa, por favor.
4: Dale sus domingos, Pepe.
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11: Comadre, compadre, te acompañamos con toda la información de las calles. Toma nota.
10: Carga que avanza.
11: Ligera carga para ti que ya avanzas por Avenida 30 Poniente. Desde la calle 19 Norte a la calle 25 Norte. También en Boulevard Carmen Cerdán. Desde el Boulevard Norte a la calle Emiliano Zapata. Una más es calle Aljojuca. De Prolongación Reforma a la calle Tlacomulco.
10: lento.
11: Asentamientos en Avenida 15 de Mayo desde la Avenida Triunfo Maderista al Boulevard Hermanos Cerdán.
10: Clima.
11: Y en la temperatura tenemos al momento 21 grados. ¿Tienes dudas sobre qué ruta seguir para llegar a tu destino? Nosotros te ayudamos. Estamos en X como arroba tráfico Puebla. Te acompañamos con la mejor información vial. Mi nombre es Eli y tú disfrutas de toda la música solo aquí, a través de La Comadre en la 105.5.
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4: Desde América se jugará el 26 de julio en San Antonio.
5: Yuca.
4: La FIFA modifica su reglamento y ya no permitirá ingresos de botellas de agua reutilizables para los estadios.
6: Sí, 80 barato.
4: Liverpool anuncia a su nuevo entrenador, Anthony Arola, como nuevo técnico, y Efraín Juárez está prácticamente fuera de los Pumas.
6: Yo pensé que no, les cuento.
4: No. A ver, Poli.
7: Para los que estaban con él, con el pendiente, el día de ayer ganaron los Knicks de Los Ángeles.
4: Otra vez.
7: 105.
4: Pepe, dile algo.
7: ¿No? Ah, el Knicks de Nueva York. ¿No? ¿Tampoco?
4: Sí.
7: Sí, ganaron, sí. 105-95 contra las Espuelas de San Antonio. Así que mañana no se pierdan el segundo partido.
4: Muy segundo bien. Partido. ¿Y en qué canal?
7: ¿En qué canal? En el de su localidad, el que más agarre. Sí, el que más le convenga.
4: Bueno, oigan, por favor, una felicitación muy especial, Pepe, Poli, para este susodicho llamado Israel Rosas. Israel Rosas, que es chofer de la mamá de Enrique Go. Pero dice Pepe que prácticamente este Israel es como el hijo putativo. Es el adoptado y el arrimado en la familia, porque lo quieren como un hermano y como un hijo, Pepe.
7: Pues ya que le paguen mejor.
8: No sé qué
9: puñal. Pues muchas felicidades, Israel. Maneja con cuidado, condenado. O sea que lo tienen prácticamente como agregado cultural, ¿verdad?
4: Como arrimado, Pepe, ¿no? Como putativo. A ver, René, atiéndelo, por favor, pues a Israel Rosas hoy en su cumpleaños.
8: No se da puñal.
9: ¡Viejo mayate!
4: Y sobre todo, aguas, Go, porque bien lo dice Lalo Cortés, ¿eh? No le vayan a dejar toda la herencia y ya te la pellizcaste. ¿O no, Pepe?
9: Ah, muy abusadillo, Enrique, muy abusadillo, ¿eh? Que no te madruguen.
4: Así que, mi querido Go, tú y Israel, como dice Pepe, abusadillo, tengan barbas en el... ¿No, Poli?
7: No. Te van a quitar la herencia entre él y tu hermano.
4: Bueno, vamos a hacer otra pausa, Pepe. ¿Te quedas con nosotros o ya?
9: Claro que yes. Claro,
4: muy
9: que
4: bien.
9: Yes.
4: Es que no de, bueno. A lo mejor ya está en la alberca, Poli. Pues
9: sí. Ah, ¿qué? ¿Qué pasa?
4: O con calcio de 23 años.
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0: anticipa tu salida.
1: Carga que avanza.
0: Tenemos ligera carga en calle Aljojuca, desde Prolongación Reforma a la calle Tlacomulco.
1: Fluido.
0: Aprovecha la buena circulación del Camino Real a Cholula desde la calzada Zabaleta al Boulevard Atlixco.
1: Clima.
0: En la temperatura 21 grados. 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

0: Híjole, manito. Pero bueno, y así me están cotorreando todos. Eduardo Ortuño, sí, igual. Y en lo que brincan tu carro, mándale un vieja caliente a mi compañera Brenda. Vieja caliente para Brenda, por favor, Renesillo.
1: ¡Vieja caliente!
0: Y que Andrés Valles manda saludos a todos. Saludos. Porque es el día de las mulas, ¿eh?
2: Ah, bueno. Los veo tristes.
0: Sí, ah, bueno, muy chiquitín. Bien. Leo González dice, oye Pepe, también en el Estado de México verifican placas de Morelos. Yo no lo sabía honradamente, güey. Pero bueno, sale pues. ¿Eh?
3: Quisiste aprovechar más bien.
0: Ya, por favor, Poli, deme chance. Bueno, mis niños adorados, lávense sus manitas con harto jabón, como es debido, como Dios manda y como debe de ser, con unas manos impecables, rechinando de limpias, y una asepsia digna de auténticos profesionales. Acto seguido, pasan a la mesa. ¿De qué manera, Renesillo, please, por favor? ¡Hijo, no! ¡Dios mío, Dios mío, chingado! ¡De veras, padre, ya!
2: ¡Hora, ya me voy para médicos!
0: ¡Órale! ¡Padre, no, estoy llegando ahogando a mi límite, chingado! ¡De veras, estoy llegando a mi límite! Cállate los ojos, hombre. Es que ahí el padre luego abusa de mí, abusa el condenado. Pero bueno, pasan a la mesa con una gallardía, cara, con un empoderamiento, con un garbo y una clase que francamente, Poli, no tienen madre. Tenga la bondad de decirnos qué vamos a comer today.
3: Pepe, nada más rápido porque está quedando en el tintero. El día de hoy es cumpleaños y también está cumpliendo 50 años el tostón Angelina Jolie. Angelina Jolie, Pepe, de Señor y Señor Smith.
2: Jolie, que fuera refresco.
4: Ese es el de Acapulco, Poli.
3: Perdón, se me fue, disculpa.
0: Angelina Jolie.
3: 50 años, Pepe.
0: 50, yo pensé que tenía más, pero bueno, 50 añitos.
2: ¿Cuánto le echabas tú, Pepe?
0: No, pues sí. No, yo le echaba como unos 52.
2: No, no, oigan, rápidamente de también, edad, como dice el Poli.
0: De edad.
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3: Ahí los quiero ver, por favor, como todos los
4: salidos. ¿Se va a bañar, Poli? Se baña.
3: Como siempre.
2: Bueno, siempre y cuando le presten el espejo. Sí. Se baña. ¿Ya Santoral?
3: Ya Santoral.
5: Híjole, no, bueno. El primer nombre, Godofredo.
0: Godofredo.
2: Romo.
3: No, ese es Alfredo.
0: Ah, sí.
5: Antonina. De Valdés.
0: Antonina. Sería Antonia, hombre, qué Antonina.
2: O sea, la Toña.
0: Siriaco. O la Tonina. ¿Cómo?
5: Siriaco.
0: Siriaco.
2: Siria como Pepe Cuernavaca.
5: Seferino.
2: Malacara. Seferino, ay, me ponía unas pedas con ese güey.
0: Seferino Nandayapa, el de la marimba, padre.
2: Otro.
5: Ladislao.
2: Kubala.
0: Ah, no, el otro es Estanislao, ¿verdad, Peña?
2: Ándale, y el último, Lee.
5: Silvano.
2: Por Detroit. ¿Qué? Prestas.
3: ¿Y Manuel qué?
2: ¿Dónde? Agarra mi chile y juega con él.
3: No, que pues, Manuel, Poli, es día de la
2: tenemos
3: mula.
2: Tenemos 5 segundos
3: Corpus
2: para el menú.
3: Corpus Christi. Acuérdense que nos estamos ambientando, y para los que vengan aquí a la Ciudad de México, a la justa futbolera.
5: Para ya que nos vamos, también, Poli, adiós.
2: Adiós.
0: Váyanse al carajo. Buenas tardes.
1: Le cierras por fuera, güey.
6: Son las 3:15, carajo.
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1: Qué gusto, comadre, compadre, si ya estás en camino, presta mucha atención, te traigo información vial.
0: Carga que avanza.

0: son debido a asentamientos.
1: Lento.
0: En calle 44 Norte, desde la calle Carmen Cerdán a la avenida 14 Oriente. En privada 5B Sur, de calle 59 a Poniente a la avenida Margaritas. También avance lento en avenida 15 de Mayo, desde avenida Triunfo Maderista al Boulevard Hermano Cerdán. Si puedes, anticipa tu salida y si ya te encuentras en estas zonas, sé paciente.
1: Clima.
0: En la temperatura nos mantenemos con 21 grados, la máxima para el día de hoy. 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
1: Comadrita, compadrito, vamos por más de la información de las calles.
0: A vuelta de rueda.
1: Y recuerda que en el Boulevard Carmen Cerdán tenemos intensa carga vehicular. Es

0: De Febrero Poniente.
1: Lento.
0: Asentamientos para ti que te encuentras en Boulevard Circunvalación, desde la calle Río Cazones al Boulevard 14 Sur. En Avenida Manuel Espinosa Iglesias avanzamos lento desde calle 18 Sur al Boulevard 14 Sur. Lo mismo en Avenida 39 Oriente, desde la calle 10 B Sur al Boulevard 14 Sur.
1: Fluido.
0: Aprovecha que en el Camino Real a Cholula nada te detiene, desde la Calzada Zabaleta al Boulevard Atlixco.
1: Clima.
0: En estos momentos la temperatura ya nos marca 20 grados y esperamos una temperatura mínima de 14. 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

perros cuelgan de las paredes como tú los colocaste. 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

0: Y para mí, comadre, compadre, es un placer estar de vuelta con más información sobre tráfico y clima.
1: Fluido.
0: Muy buen avance en el Camino Real a Cholula desde la calzada Zabaleta al Boulevard Atlixco.
1: Carga que avanza.
0: Ligero.

0: Asentamientos en Boulevard Circunvalación, desde la calle Río Cazones al Boulevard 14 Sur. También con asentamientos si tu camino es en Avenida 68 Poniente, desde calle 17 Norte a la Diagonal 9 Norte. Y en Avenida Manuel Espinosa Iglesias, entre calle 18 Sur y el Boulevard 14 Sur.
1: Clima.
0: La temperatura para estos momentos nos marca 21 grados. 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
1: Y para mí, comadre, compadre, es un placer estar de vuelta con más información sobre tráfico y clima.
0: Fluido.
1: Muy buen avance en el Camino Real a Cholula desde la calzada Zabaleta al Boulevard Atlixco.
0: Carga que avanza.
1: Ligera carga en calle Aljojuca de prolongación Reforma a la calle Tlacomulco. También en Boulevard Atlixco de la calzada Colorines al Boulevard del Niño Poblano.
0: Lento.
1: Asentamientos en Boulevard Circunvalación desde la calle Río Catones al Boulevard 14 Sur. También con asentamientos si tu camino es en Avenida 68 Poniente, desde calle 17 Norte a la diagonal 9 Norte. Y en Avenida Manuel Espinosa Iglesias entre calle 18 Sur y el Boulevard 14 Sur.
0: Clima.
1: La temperatura para estos momentos nos marca 21 grados. 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
1: Para mí, comadre, compadre, la tarde continúa con más información vial.
0: Fluido.
1: Toma en cuenta que en calle 20 de noviembre nada te detiene. Desde calle 3 de mayo a la avenida José María Morelos.
0: Lento.
1: Asentamientos en avenida 68 Poniente, entre la calle 17 Norte y la diagonal 9 Norte.
0: Carga que avanza.
1: Comadre, compadre, casi no te detienes en Boulevard Atlixco. Desde la calzada Colorines al Boulevard del Niño Poblano. También en calle 2 Sur de avenida 7 Oriente a la avenida 17 Oriente. Y en calle 13 Norte de avenida Reforma a la avenida 8 Poniente.
0: Clima.
1: 21 grados. ¿Te gustaría estar al tanto de cómo cambia el tráfico y clima en la ciudad? Búscanos en X como @tráficopuebla. Te compartimos información oportuna y al instante. 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

0: ¿Qué tal, comadre, compadre? Ya de regreso a tu camino con más información sobre tráfico y clima.
1: Fluido.
0: Nada te detiene en calle 15 a sur, de calle 77 Poniente a la avenida 83 Poniente, y en calle 20 de noviembre de calle 3 de mayo a la avenida José María Morelos.
1: Carga que avanza.
0: Con ligera carga en calle 2 sur, desde avenida 7 Oriente a la avenida 17 Oriente, del mismo modo en avenida 6 Poniente, de calle 3 Norte a calle 13 Norte.
1: A vuelta de rueda.
0: Y con intensa carga vehicular, calle 49 Poniente. Aquí el avance es casi imposible desde privada 9A Sur hasta llegar a avenida 11 Sur.
1: Clima.
0: En estos momentos la temperatura ha disminuido a los 20 grados. 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